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0: Las 8 en punto.
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0: Décima novena hora. Preparación antes de la meditación. Oh Señor mío Jesucristo, postrada ante tu divina presencia, suplico a tu amorosísimo corazón que quieras admitirme a la dolorosa meditación de las 24 horas en las que por nuestro amor quisiste padecer, tanto en tu cuerpo adorable como en tu alma santísima, hasta la muerte de cruz. Ah, dame tu ayuda, gracia, amor, profunda compasión y entendimiento de tus padecimientos mientras medito esta hora. Y por las que no puedo meditar, te ofrezco la voluntad que tengo de meditarlas, y quiero en mi intención meditarlas durante todas las horas en que estoy obligada a dedicarme a mis deberes o a dormir. Acepta, oh misericordioso Señor, mi amorosa intención, y haz que sea de provecho para mí y para muchos, como si en efecto hiciera santamente todo lo que deseo practicar. Gracias te doy, oh mi Jesús, por llamarme a la unión contigo por medio de la oración. Y para agradecerte mejor, tomo tus pensamientos, tu lengua, tu corazón, y con estos quiero orar, fundiéndome toda en tu voluntad y en tu amor, y extendiendo mis brazos para abrazarte, y apoyando mi cabeza en tu corazón, empiezo. De las 11 a las 12 de la mañana, décima novena hora, la crucifixión de Jesús.
1: Jesús, Madre mía, venid a escribir conmigo, prestadme vuestras santísimas manos para que pueda escribir lo que a vosotros os plazca y solo lo que queráis. Jesús, amor mío, ya estás despojado de tus vestiduras. Tu cuerpo santísimo está tan lacerado que pareces un cordero desollado. Veo que de la cabeza a los pies tiemblas y no sosteniéndote de pie, mientras tus enemigos te preparan la cruz, caes por tierra en este monte. Bien mío y todo mío, el corazón se me oprime por el dolor al ver cómo la sangre te diluvia de todas partes de tu santísimo cuerpo y todo cubierto de llagas de la cabeza a los pies. Tus enemigos cansados, pero no satisfechos, al desnudarte han arrancado de tu santísima cabeza con indecible dolor tuyo la corona de espinas, y después te la han clavado de nuevo, entre dolores inauditos, traspasando con nuevas heridas tu sacratísima cabeza. Ah, tú reparas la perfidia y la obstinación del pecador, especialmente en el pecado de soberbia. Jesús, veo que si el amor no te empujase aún más arriba, tú ya hubieras muerto por la intensidad del dolor que sufres en esta tercera coronación de espinas. Pero veo que no puedes soportar el dolor, y con esos ojos velados por la sangre, miras para ver si al menos hay uno que se te acerque para sostenerte en tanto dolor y confusión. Dulce bien mío, aquí no estás solo como en la noche de la pasión. Aquí está la dolorosa mamá que, lacerada en su corazón, sufre tantas muertes por cuantas penas sufres tú. Oh Jesús, también está la amante Magdalena, que parece enloquecida por causa de tus penas. El fiel Juan, que parece enmudecido por la intensidad del dolor de tu pasión. Este es el monte de los amantes y no podías estar solo. Pero dime, amor mío, ¿quién quisieras que te sostuviera en tanto dolor? Ay, permíteme que sea yo quien te sostenga. Yo soy quien tiene más necesidad que todos. La mamá querida con los demás me cede en el puesto. Y yo, oh Jesús, me acerco a ti. Te abrazo y te ruego que apoyes tu cabeza sobre mi hombro y que me hagas sentir en mi cabeza tus espinas. quiero poner mi cabeza junto a la tuya, no solo para sentir tus espinas, sino también para lavar con tu sangre preciosísima, que de la cabeza te chorrea todos mis pensamientos, para que todos puedan estar en acto de repararte por cualquier ofensa de pensamiento que cometan las criaturas. Oh, amor mío, estréchate a mí, pues quiero besar una por una las gotas de tu sangre que chorrean sobre tu rostro santísimo. Y mientras las adoro una por una, te ruego que cada gota de tu sangre sea luz para cada mente creada, para hacer que ninguna te ofenda con pensamientos malos. Y mientras te tengo estrechado y apoyado en mí, te miro, oh Jesús, y veo que miras la cruz que tus enemigos te preparan. Oyes los golpes que dan a la cruz para hacerle los agujeros en los que te clavarán. Oh Jesús, siento que el corazón te palpita con violencia, anhelando ese lecho, para ti, el más deseado, si bien con dolor indescriptible, con que sellarás en ti la salvación de nuestras almas. Y te oigo decir:
2: amor mío, cruz amada, lecho mío precioso, tú has sido mi martirio en vida y ahora eres mi descanso. Oh cruz, recíbeme pronto en tus brazos. Estoy impaciente en la espera. Cruz santa, en ti daré cumplimiento a todo. Pronto, oh cruz, cumple mis ardientes deseos que me consumen para dar vida a las almas. Y estas vidas serán selladas por ti, oh cruz. Ah, no tardes, que con ansia espero extenderme sobre ti para abrir el cielo a todos mis hijos y cerrarles el infierno. Oh cruz, es verdad que tú eres mi batalla, pero eres también mi victoria y mi triunfo completo. En ti concederé abundantes herencias, victorias, triunfos y coronas a mis hijos.
1: ¿Pero quién podrá decir todo lo que mi dulce Jesús dice a la cruz? Pero mientras Jesús se desahoga con la cruz, sus enemigos le mandan que se extienda sobre ella, y él inmediatamente obedece a lo que quieren, y esto para reparar por nuestras desobediencias. Amor mío, antes de que te extienda sobre la cruz, déjame que te estreche más fuerte a mi corazón y que te dé, y tú me des, un beso. Oye, Jesús, no quiero dejarte, quiero permanecer contigo y extenderme también yo sobre la cruz y quedar clavada junto contigo. El verdadero amor no soporta ninguna clase de separación. Tú perdonarás la audacia de mi amor y me concederás quedarme crucificada contigo. Mira, tierno amor mío, no soy yo sola quien te lo pide, sino también te lo pide la doliente mamá, la amante Magdalena, el predilecto Juan. Todos te dicen que les sería más soportable quedar crucificados contigo que solo asistir y verte a ti solo crucificado. Por eso, en unión contigo, me ofrezco al Eterno Padre, identificada con tu voluntad, con tu amor, con tus reparaciones, con tu mismo corazón y con todas tus penas. Ah, parece que mi dolorido Jesús me dice:
2: hija mía, has previsto mi amor. Esta es mi voluntad: que todos los que me aman queden crucificados conmigo. Ah, sí, ven tú también a extenderte conmigo sobre la cruz. Te haré vida de mi vida y te tendré como la predilecta de mi corazón.
1: Dulce bien mío, he aquí que te extiendes sobre la cruz miras a los verdugos que tienen en las manos clavos y martillo para clavarte, y los miras con tanto amor y dulzura que les haces dulce invitación para que pronto te crucifiquen, y ellos, aunque sienten repugnancia, con ferocidad inhumana te sujetan la mano derecha, presentan el clavo y a golpes de martillo lo hacen salir por el otro lado de la cruz. Pero es tanto y tan tremendo el dolor que sufres, oh Jesús mío, que te estremeces. La luz de tus ojos se eclipsa, tu rostro santísimo palidece y se hace lívido. Diestra bendita, te beso, te compadezco, te adoro y te agradezco por mí y por todos. Y por cuántos fueron los golpes que recibiste, tantas otras almas te pido en este momento que libres de la condena del infierno. Por cuántas gotas de sangre derramaste, tantas almas te ruego que laves en esta sangre preciosísima. Y por el dolor atroz que sufriste, especialmente cuando te clavaron en la cruz, te ruego que a todos abras el cielo y que bendigas a todos. Y esta tu bendición llame a la conversión a los

las piernas se contraen convulsamente. Mano izquierda de mi Jesús, te beso, te compadezco, te adoro y te agradezco. Y te ruego por esos golpes y por los dolores que sufriste cuando te traspasaron con el clavo, que me concedas muchas almas que en este momento hagamos volar del purgatorio al cielo. Y por la sangre que derramaste, te ruego que extingas las llamas que atormentan esas almas. Y para todas sea refrigerio y un baño saludable, que las purifique de todas las manchas y las disponga a la visión beatífica. Amor mío y todo mío, por el agudísimo dolor que sufriste cuando te clavaron el clavo en la mano izquierda, te ruego que cierres el infierno a todas las almas y que detengas los rayos de la divina justicia, que por nuestras culpas está, por desgracia, irritada. Ah, Jesús, haz que este clavo en tu izquierda bendita sea la llave que cierre la divina justicia, para hacer que no lluevan los flagelos sobre la tierra, y abra los tesoros de la divina misericordia en favor de todos. Por eso te ruego que nos estreches entre tus brazos. Ya has quedado inmovilizado para todo, y nosotros hemos quedado libres para poderte hacer todo. Por tanto, pongo en tus brazos el mundo y a todas las generaciones, y te ruego, amor mío, con las voces de tu misma sangre, que no niegues a ninguno el perdón, y por los méritos de tu preciosísima sangre, te pido la salvación y la gracia para todos, sin excluir a ninguno. Amor mío, Jesús, tus enemigos no están todavía satisfechos. Con ferocidad diabólica toman tus pies santísimos, siempre incansables en la búsqueda de almas, y contraídos como estaban por la fuerza del dolor de las manos, tiran de ellos tan fuerte que quedan descoyuntadas las rodillas, las caderas y todos los huesos del pecho. Mi corazón no resiste, oh bien mío, veo que por la vehemencia del dolor, tus hermosos ojos, eclipsados y velados por la sangre, se ponen en blanco. Tus labios lívidos, hinchados por los golpes, se tuercen. Las mejillas se hunden, los dientes se entrechocan, el pecho se sofoca y el corazón, por la fuerza de la tensión con que han sido estiradas las manos y los pies, queda todo desquiciado. Amor mío, con cuánto deseo que me pondría en tu lugar para evitarte tanto dolor. Quiero extenderme en todos tus miembros para darte un alivio, un beso, un consuelo y una reparación por todo. Jesús mío, veo que colocan un pie sobre el otro y te lo traspasan con un clavo por añadidura despuntado. Ah, Jesús mío, permíteme que mientras te lo traspasa el clavo, te ponga en el pie derecho a todos los sacerdotes para que sean luz para todas las gentes y en especial aquellos que no llevan una vida buena y santa. Y en el pie izquierdo a todas las gentes para que reciban la luz de los sacerdotes, los respeten y les sean obedientes. Y en la misma forma que el clavo te traspasa los pies, así traspase a los sacerdotes y a las gentes, para que unos y otras no puedan separarse de ti. Pies benditos de mi Jesús, os beso, os compadezco, os adoro y os agradezco. Y por los atrocísimos dolores que sufriste cuando fuiste estirado, descoyuntándote todos los huesos, y por la sangre que derramaste, te suplico que pongas y encierres a todas las almas en tus llagas. No desdeñes a ninguna, oh Jesús, que tus clavos crucifiquen nuestras potencias para que no se separen de ti, nuestro corazón para que siempre y solamente quede fijo en ti, todos nuestros sentimientos queden clavados con tus clavos para que no tomen ningún gusto

0: lo que no provenga de ti. Oh Jesús mío crucificado, te veo todo ensangrentado. Nadas en un baño de sangre y estas gotas de sangre no te gritan sino almas. Más aún, en cada una de estas gotas de tu sangre veo presentes a todas las almas de todos los siglos, de manera que a todas nos contenías en ti, oh Jesús. Y por la potencia de esta sangre te pido que ninguna huya nunca más de ti. Oh Jesús mío, terminando los verdugos de clavarte los pies, yo me acerco a tu corazón. Veo que ya no puedes más, pero el amor grita más fuerte y exige más penas aún. Jesús mío, abrazo tu corazón, te beso, te compadezco, te adoro y te agradezco por mí y por todos. Oh Jesús, quiero apoyar mi cabeza sobre tu corazón para sentir lo que sufres en esta dolorosísima crucifixión. Ah, siento que cada golpe de martillo resuena en tu corazón. Tu corazón es el centro de todo, y por él empiezan los dolores y en él terminan. Ah, si no fuera porque esperas una lanza para ser traspasado, las llamas de tu amor y la sangre que hierve en torno a tu corazón se hubieran abierto camino y te lo habrían ya traspasado. Estas llamas y esta sangre llaman a las almas amantes a ser su feliz morada en tu corazón. Y yo, oh Jesús, por amor de este corazón y por tu sacratísima sangre te suplico, te pido la santidad de todas esas almas, de todas tus almas amantes. Oh Jesús, no las dejes salir jamás de tu corazón. Y con tu gracia, multiplica las vocaciones de almas amantes y víctimas que continúen tu vida sobre la tierra. Tú quisieras dar un puesto especial en tu corazón a las almas que te aman. Haz que este puesto no lo pierdan jamás. Oh Jesús, que las llamas de tu corazón me abracen y me consuman, que tu sangre me embellezca, que tu amor me tenga siempre clavada al amor, con el dolor y con la reparación. Oh Jesús mío, ya los verdugos han clavado tus manos y tus pies a la cruz, y volteándola para remachar los clavos, obligan a tu rostro adorable a tocar la tierra empapada por tu misma sangre, y tú, con tu boca divina, la besas. Y con este beso, oh dulce amor mío, quieres besar a todas las almas y vincularlas a tu amor, sellando su salvación. Oh Jesús, déjame que tome yo tu lugar para que tu sacratísimo cuerpo no toque esta tierra, aunque esté empapada por tu preciosísima sangre. Déjame que te estreche entre mis brazos y mientras los verdugos doblan a golpes los clavos, haz que estos golpes me hieran también a mí y me crucifiquen por entero a tu amor. Jesús mío, mientras las espinas se van hundiendo cada vez más en tu cabeza, quiero ofrecerte todos mis pensamientos para que como besos afectuosos te consuelen y mitiguen la amargura de tus espinas. Oh Jesús, veo que tus enemigos aún no se han hartado de insultarte y de escarnecerte, y yo quiero confortar tus divinas miradas con mis miradas de amor. Tu lengua está pegada casi a tu paladar por la amargura de la hiel y por la sed abrasadora. Para aplacar tu sed, quisieras todos los corazones de las criaturas rebosantes de amor, pero no teniéndolos, te abrazas cada vez más por ellas. Dulce amor mío, quiero enviarte ríos de amor para mitigar de algún modo la amargura de la hiel y la sed ardiente. Oh Jesús, veo que a cada movimiento que haces, las llagas de tus manos se van abriendo más y el dolor se hace más intenso y acerbo. querido bien mío. Para confortar y endulzar este dolor, te ofrezco las obras santas de todas las criaturas. Oh Jesús, cuánto sufres en tus santísimos pies. Todos los movimientos de tu sacratísimo cuerpo parecen repercutir en ellos, y no hay nadie a tu lado para socorrerte y aliviar un poco la atrocidad de tus intensísimos dolores. Vida mía dulcísima, quisiera reunir los pasos de todas las generaciones, pasadas, presentes y futuras, y dirigirlos todos hacia ti para venir a consolarte en tus duras penas. Oh Jesús mío, ay, cómo está destrozado tu pobre corazón. ¿Cómo podré confortarte en tanto dolor? Me difundiré en ti, pondré mi corazón en el tuyo, en tus ardientes deseos pondré los míos, para que sea destruido cualquier deseo malo. Difundiré mi amor en el tuyo, a fin de que con tu fuego sean abrazados los corazones de todas las criaturas, y destruidos los amores profanos y pecaminosos. Y así tu corazón sacratísimo quedará reconfortado. Yo prometo desde ahora, oh Jesús, mantenerme siempre clavada a este corazón amorosísimo con los clavos de tus deseos, de tu amor y de tu voluntad. Oh Jesús mío, crucificado tú, crucificada yo en ti. No permitas que me desclave lo más mínimo de ti, sino que quede siempre clavada para poder amarte y repararte por todos y mitigar el dolor que te dan las criaturas con sus pecados. Jesús, clavado en la cruz, en esta hora en íntima unión con Jesús, el alma ejerciendo el oficio de víctima quiere desarmar a la justicia divina. Mi buen Jesús, veo que tus enemigos levantan el pesado madero de la cruz y lo dejan caer en el hoyo que han preparado. Y tú, dulce amor mío, quedas suspendido entre el cielo y la tierra. En este solemne momento te diriges al Padre y con voz débil y apagada le dices:
1: Padre Santo, heme aquí, cargado con todos los pecados del mundo. No hay pecado que no recaiga sobre mí. Por eso, no descargues sobre los hombres los flagelos de tu divina justicia, sino sobre mí, tu Hijo. Oh Padre, ¿no ves a qué estado me he reducido? Por esta cruz, y en virtud de estos dolores, concede a todos el perdón, verdadera conversión, paz y santidad. Detén tu indignación contra la pobre humanidad, contra mis hijos. Están ciegos y no saben lo que hacen. Por eso, mírame bien, cómo he quedado reducido por causa de ellos. Si no te mueves a compasión por ellos, enternécete al menos al ver mi rostro escupido y cubierto de sangre, lívido e hinchado por tantas bofetadas y golpes que he recibido. Piedad, Padre mío. Yo era el más hermoso de todos, y ahora estoy tan desfigurado que ya no me reconozco. He llegado a ser la abominación de todos. Por eso, a cualquier precio, quiero salvar a la pobre criatura.
0: Crucificado, amor mío, yo también quiero seguirte ante el trono del Eterno, y junto contigo quiero desarmar a la divina justicia. Hago mía tu santísima humanidad, me uno con mi voluntad a la tuya, y junto contigo quiero hacer lo que haces tú. Es más, permíteme que corran mis pensamientos en los tuyos, mi amor mi voluntad, mis deseos en los tuyos. Mis latidos corran en tu corazón y todo mi ser en ti, a fin de que no deje escapar nada y repita acto por acto y palabra por palabra todo lo que haces tú. Pero veo, crucificado bien mío, que tú, viendo al Divino Padre grandemente indignado contra las criaturas, te postras ante Él y ocultas a todas las criaturas dentro de tu santísima humanidad, poniéndonos al seguro para que el Padre, mirándonos en ti, no nos eche las criaturas de sí. Y si las mira airado, es porque todas las almas han desfigurado la bella imagen que Él creó y no tienen más pensamientos que para desconocerlo y ofenderlo, y de su inteligencia, que debía ocuparse en comprenderlo, forman, por el contrario, una guarida donde anidan todos los pecados. Y tú, oh Jesús mío, para aplacarlo, atraes la atención del Divino Padre a que mire tu santísima cabeza traspasada en medio de atroces dolores que en tu mente tienen como clavadas a todas las inteligencias de las criaturas y por las cuales y por cada una ofreces una expiación para satisfacer a la divina justicia. Oh, cómo estas espinas son ante la majestad divina, voces piadosas que excusan todos los malos pensamientos de las criaturas. Jesús mío, mis pensamientos sean uno solo con los tuyos. Por eso contigo ruego, imploro, reparo y excuso ante la divina majestad por todo el mal que hacen todas las criaturas con la inteligencia. Permíteme que tome tus espinas y tu misma inteligencia y que vaya recorriendo contigo todas las criaturas y una tu inteligencia a las suyas y que con la santidad de tu inteligencia les devuelva la primera inteligencia tal como fue por ti creada, que con la santidad de tus pensamientos reordene todos los pensamientos de las criaturas en ti y que con tus espinas traspase la mente de todas y de cada una de las criaturas y te devuelva el dominio y el gobierno de todas. Así, oh Jesús mío, tú solo sé el dominador de cada pensamiento, de cada afecto, de todas las gentes. Rige tú solo cada cosa, y solo así la faz de la tierra que causa horror y espanto será renovada. Mas me doy cuenta, crucificado Jesús, que aún ves al Divino Padre indignado, que mira a las pobres criaturas y las ve a todas tan enfangadas de pecado y cubiertas con las más repugnantes asquerosidades que dan asco a todo el cielo. Oh, cómo queda horrorizada la pureza de la mirada divina, casi no reconociendo como obra de sus manos santísimas a la pobre criatura. Es más, parece que sean otros tantos monstruos que ocupan la tierra y que atraen la indignación de la mirada del Padre. Pero tú, oh Jesús mío, para aplacarlo, tratas de endulzarlo cambiando sus ojos por los tuyos, haciéndole verlos cubiertos de sangre e hinchados de lágrimas, y lloras ante la divina majestad para mover la compasión por la desgracia de tantas pobres criaturas. Y oigo que le dices:
1: Padre mío, es cierto que la ingrata criatura cada vez más se va enfangando con pecados, hasta no merecer ya tu mirada paterna. Pero mírame, oh Padre, yo quiero llorar tanto ante ti, que forme un baño de lágrimas y de sangre para lavar todas las inmundicias con que se han cubierto las criaturas. Padre mío, ¿querrás acaso tú rechazarme? No, no puedes, soy tu hijo. Y a la vez que soy tu hijo, soy también la cabeza de todas las criaturas, y ellas son mis miembros. Salvémoslas, oh Padre, salvémoslas.
0: Jesús mío, amor sin fin. Quisiera tener tus ojos para llorar ante la majestad suprema por la pérdida de tantas pobres criaturas y por estos tiempos tan tristes. Permíteme que tome tus lágrimas y tus mismas miradas, que son una con las mías, y recorra todas las criaturas, y para moverlas a compasión por sus almas y por tu amor, les haré ver que tú lloras por su causa y que mientras se van enfangando, tú tienes preparadas tus lágrimas y tu sangre para lavarlas. Y así, al verte llorar, se rendirán. Ah, con estas tus lágrimas, permíteme que lave todas las inmundicias de las criaturas. Que haga descender estas lágrimas en sus corazones y ablande a tantas almas endurecidas en el pecado. Venza la obstinación de los corazones y haga penetrar en ellos tus miradas, haciéndoles levantar al cielo sus miradas para amarte, y no las dejen más vagar sobre la tierra para ofenderte. Así el Divino Padre no desdeñará mirar a la pobre humanidad. Crucificado Jesús, veo que el Divino Padre aún no se aplaca en su indignación, porque mientras su paterna bondad, movida por tanto amor a la pobre criatura, amor que ha llenado cielo y tierra de tantas pruebas de amor y de beneficios hacia ella, tantas que se puede decir que en cada paso y acto de la criatura se siente correr el amor y las gracias de ese corazón paterno. Y la criatura, siempre ingrata, no quiere reconocerlo, sino que hace frente a tanto amor, llenando cielos y tierra de insultos, de desprecios y de ultrajes, y llega a pisotearlo bajo sus inmundos pies, queriendo destruirlo si pudiera, y todo por idolatrarse a sí misma. Ah, todas esas ofensas penetran hasta en los cielos y llegan ante la majestad divina, la cual, oh, cómo se indigna viendo a la vilísima criatura que llega hasta insultarla y ofenderla en todos los modos posibles. Pero tú, oh Jesús mío, siempre atento a defendernos, con la fuerza arrebatadora de tu amor, forzas al Padre a que mire tu santísimo rostro cubierto de todos estos insultos y desprecios, y le dices:
1: Padre mío, no rechaces a las pobres criaturas. Si las rechazas a ellas, a mí me rechazas. Ah, aplácate. Todas estas ofensas las tengo sobre mi rostro, que te responde por todas. Padre mío, detén tu furor contra la pobre humanidad. Son ciegos y no saben lo que hacen. Por eso, mírame bien, cómo he quedado reducido por tu causa. Si no te mueves a compasión por la mísera humanidad, que te enternezca mi rostro lleno de salivazos, cubierto de sangre, amoratado e hinchado por tantas bofetadas y golpes como he recibido. ¡Piedad, Padre mío! Yo era el más bello de los hijos de los hombres, y ahora estoy tan desfigurado que soy irreconocible. Soy oprobio para todos. Por eso, a cualquier precio, quiero a la criatura salva.
0: Jesús mío, ¿pero es posible que nos ames tanto? Tu amor tritura mi pobre corazón. Pero queriéndote seguir en todo, déjame que tome este tu rostro santísimo para tenerlo en mi poder, para mostrarlo continuamente así desfigurado al Padre, con el fin de moverlo a compasión por la pobre humanidad que tan oprimida está bajo el látigo de la divina justicia, que yace como moribunda, y permíteme que vaya en medio de las criaturas y les haga ver tu rostro tan desfigurado por su causa, y las mueva a compasión de sus almas y de tu amor, y que con la luz que brota de ese tu rostro y con la fuerza arrebatadora de tu amor, les haga comprender quién eres tú y quiénes son ellas que se atreven a ofenderte, y haga resurgir sus almas de en medio de tantos pecados en que viven, muertas a la gracia, y les haga postrarse ante ti a todas en acto de adorarte y de glorificarte. Jesús mío, crucificado adorable, la criatura continúa irritando sin cesar a la divina justicia, y de su lengua hace resonar el eco de horribles blasfemias, voces de imprecaciones y maldiciones, conversaciones malas, tramas para preparar cómo destrozarse mejor entre ellas y llevar a cabo horribles matanzas y asesinatos. ¡Ay! Todas estas voces ensordecen la tierra y penetrando hasta en los cielos ensordecen los oídos divinos, y Dios, cansado de estos ecos malignos que las criaturas le envían, siente que querría deshacerse de ellas y arrojarlas lejos de sí, porque todas estas voces malignas imprecan y claman venganza y justicia contra ellas mismas. ¡Oh, cómo la divina justicia se siente constreñida a descargar flagelos! ¡Oh, cómo enciende en su furor contra la criatura tantas blasfemias horrendas! Pero tú, oh Jesús mío, amándonos con sumo amor, haces frente a estas voces malignas con tu voz omnipotente y creadora, y haces resonar tu dulcísima voz en los oídos del Padre para repararlo por las molestias que le dan las criaturas. Con otras tantas voces de bendiciones, de alabanzas y clamas.
1: Misericordia, gracias, amor para la pobre criatura.
0: Y para aplacarlo más, le muestras tu santísima boca y le dices:
1: Padre mío, mírame de nuevo. No oigas las voces de las criaturas, sino escucha la mía. Soy yo quien te da satisfacción por todas. Por eso te ruego que mires a las criaturas, pero que las mires en mí, pues si las miras fuera de mí, ¿qué sería de ellas? Son débiles, ignorantes, capaces solo de hacer el mal, llenas de todas las miserias. Piedad, piedad de las pobres criaturas. Yo te respondo por ellas, con mi lengua amargada por la hiel, reseca por la sed, y quemada y abrasada por el amor.
0: Amargado Jesús mío, mi voz en la tuya también quiere hacer frente a todas esas ofensas. Déjame que tome tu lengua, tus labios, y que recorra todas las criaturas y toque sus lenguas con la tuya, para que sintiendo ellas en el momento de ofenderte la amargura de la tuya, no vuelvan a blasfemar, sino por amor, al menos por la amargura que sientan. Déjame que toque sus labios con los tuyos, a fin de que haciéndole sentir en sus labios el fuego de la culpa y haciendo resonar tu voz omnipotente en todos los pechos, pueda detener la corriente de todas las voces malas y cambiar a todas las voces humanas en voces de bendiciones y alabanzas. Crucificado bien mío, ante tanto amor y dolor tuyo, la criatura no se rinde aún. Por el contrario, despreciándote, va añadiendo pecados y pecados, cometiendo enormes sacrilegios, homicidios, suicidios, fraudes, engaños, crueldades y traiciones. ¡Ah! Todas estas obras malas hacen más pesados los brazos paternos, y el Padre, no pudiendo sostener su peso, está a punto de dejarlos caer, haciendo llover sobre la tierra cólera y destrucción. Y tú, Oh Jesús mío, para librar a la criatura de la cólera divina, temiendo ver a la criatura destruida, tiendes tus brazos al Padre para que Él no los deje caer y destruya a la criatura. Y ayudándolo con los tuyos a sostener el peso, lo desarmas e impides a la justicia que actúe. Y para moverlo a compasión por la mísera humanidad y enternecerlo, con voz más conmovedora le dices:
1: Padre mío, mira mis manos destrozadas y estos clavos que me las traspasan, que me tienen clavado junto con todas estas obras malas. Ah, en estas manos siento todos los dolores que me dan todas estas obras malas. ¿No estás contento, oh Padre mío, con mis dolores? ¿No son acaso capaces de satisfacerte? Ah, estos mis brazos, descoyuntados y descarnados, sean para siempre cadenas que tengan atadas a todas las pobres criaturas, a fin de que ninguna me huya. Solo la que quisiera arrancarse de mí, a viva fuerza. Y estos, mis brazos, sean las cadenas amorosas que te aten también a ti, Padre mío, para impedirte que destruyas a la pobre criatura. Más aún, te atraigan siempre más hacia ella, para que derrames abundantemente sobre ella tus gracias y tus misericordias.
0: Jesús mío, tu amor es un dulce encanto para mí y me mueve a hacer todo lo que haces tú. Por eso dame tus brazos, pues quiero impedir junto contigo, a costa de cualquier pena, que intervenga la justicia divina contra la pobre humanidad. Con la sangre que escurre de tus manos, quiero extinguir el fuego de la culpa que la enciende y aplacar su furor. Y para mover al Padre a más piedad por las criaturas, permíteme que en tus brazos ponga tantos miembros destrozados, los gemidos de tantos pobres heridos, tantos corazones doloridos y oprimidos, y déjame que recorra todas las criaturas y las estreche a todas en tus brazos para que todas vuelvan a tu corazón. Permíteme que con la potencia de tus manos creadoras detenga la corriente de tantas obras malas y pecaminosas e impida a todos hacer el mal. Amable Jesús mío crucificado, la criatura no está satisfecha aún de ofenderte. Quiere beber hasta el fondo todas las heces del pecado y corre como enloquecida por el camino del mal. Se precipita cada vez más de pecado en pecado. Desobedece y desconoce tus leyes, y desconociéndote a ti, se rebela más contra ti. Y casi solo por darte dolor, quiere irse al infierno. Oh, cómo se indigna la majestad suprema. Y tú, oh Jesús mío, triunfando sobre todo, hasta sobre la obstinación de las criaturas, para aplacar al Divino Padre, le muestras toda tu santísima humanidad lacerada, descoyuntada, descarnada y destrozada en modo horrible, y tus santísimos pies traspasados, en los que contienes todos los pasos de las criaturas que te dan dolores de muerte, tanto que están deformes por la atrocidad de los dolores, y oigo tu voz, más que nunca conmovedora, como a punto de extinguirse, que a fuerza de amor y de dolor quiere vencer a la criatura y triunfar sobre el corazón del Padre, diciendo:
1: Padre mío, mírame de la cabeza a los pies. No hay parte sana en mí. Ya no tengo dónde hacerme abrir nuevas llagas y procurarme otros dolores. Si no te aplacas ante este espectáculo de amor y de dolor, ¿quién va a poder aplacarte? Oh criaturas, si no os rendís ante tanto amor, ¿qué esperanza de conversión os queda? Estas son mis llagas, y esta sangre mía sean siempre voces que hagan descender del cielo a la tierra gracias de arrepentimiento, de perdón y de compasión hacia la pobre humanidad.
0: Jesús mío, te veo en estado de violencia para aplacar al Padre y para vencer a la pobre criatura, por lo cual, permíteme que tome tus santísimos pies y vaya a todas las criaturas y ate sus pasos a tus pies, para que si quieren caminar por el camino del mal, sintiendo las ataduras que has puesto entre tú y ellas, no puedan. Ah, con estos tus pies, hazles echarse atrás del camino del mal y ponlas en el sendero del bien, haciéndolas más dóciles a tus leyes. Y con tus clavos, cierra el infierno para que nadie más caiga en él. Jesús mío, amante crucificado, veo que ya no puedes más. La tensión terrible que sufres sobre la cruz, el continuo moverse de tus huesos, que cada vez más se dislocan a cada pequeño movimiento, las carnes que cada vez más se abren, las repetidas ofensas que te añaden, repitiéndote una pasión y muerte más dolorosa, la sed ardiente que te consume, las penas interiores que te ahogan de amargura, de dolor y de amor, y en tantos martirios tuyos, la ingratitud humana que te hace frente y que penetra como una ola impetuosa hasta dentro de tu corazón traspasado. ¡Ay! Te aplastan de tal manera que tu santísima humanidad, no resistiendo bajo el peso de tantos martirios, está a punto de sucumbir. Y como delirando por el amor y por el sufrimiento, suplica ayuda y piedad. Crucificado Jesús, ¿será posible que tú, que riges todo y das vida a todos, pidas ayuda? ¡Ah, cómo quisiera penetrar en cada gota de tu sangre y derramar la mía para endulzarte cada llaga, para mitigar el dolor de cada espina y hacer menos dolorosas sus punzadas, y para aliviar en cada pena interior de tu corazón la intensidad de tus amarguras! Quisiera darte vida por vida, y si me fuera posible, quisiera desclavarte de la cruz para sustituirte, pero veo que soy nada y que no puedo nada, soy demasiado insignificante. Por eso dame a ti mismo, tomaré vida en ti y te daré a ti mismo, solo así mis ansias quedarán satisfechas. Destrozado Jesús, veo que tu santísima humanidad se agota para dar en todo cumplimiento a nuestra redención. Tienes necesidad de ayuda, pero de ayuda divina, y por eso te arrojas en los brazos del Padre y le pides ayuda y piedad. Oh, cómo se enternece el Divino Padre mirando la horrenda destrucción de tu santísima humanidad, la terrible obra que el pecado ha hecho en tus sagrados miembros. Y Él, para satisfacer tus ansias de amor, te estrecha su corazón paterno y te da los auxilios necesarios para dar cumplimiento a nuestra redención. Y mientras te estrecha, en tu corazón sientes más fuerte repetirse los martillazos y los clavos, los rayos de los flagelos, el abrirse las llagas, las punzadas de las espinas. ¡Oh, cómo queda conmovido el Padre! ¡Cómo se indigna viendo que todas estas penas te las dan en tu corazón hasta las almas a ti consagradas! Y en su dolor te dice: pero es posible, hijo mío, que ni siquiera la parte por ti elegida esté contigo. Al contrario, parece que sean almas que piden refugio y ocultarse en este tu corazón para amargarte y darte una muerte más dolorosa. Y lo que es peor, todos estos dolores que te dan van ocultos y cubiertos con hipocresías. ¡Ah, hijo! No puedo contener más mi indignación por la ingratitud de estas almas que me dan más dolor que las de todas las demás criaturas juntas. Pero tú, oh Jesús mío, triunfando en todo, defiendes a estas almas y con el amor inmenso de tu corazón das reparación por las oleadas de amarguras y de heridas mortales que estas almas te envían, y para aplacar al Padre le dices:
1: Padre mío, mira este mi corazón, que todos estos dolores te satisfagan, y por cuanto más amargos, tanto más potentes sean sobre tu corazón de Padre, para obtenerles gracia, luz, perdón. Padre mío, no las rechaces. Ellas serán mis defensoras y continuarán mi vida sobre la tierra. Oh, Padre mío amorosísimo, considera que si bien mi humanidad ha llegado ahora al colmo de sus sufrimientos, también este, mi corazón, estalla por las amarguras y por las íntimas penas e inauditos tormentos que he sufrido a lo largo de casi 34 años, desde el primer instante de mi encarnación. Tú conoces, oh Padre, la intensidad de estas penas interiores, tan dolorosas que hubieran sido capaces de hacerme morir a cada momento de puro dolor si nuestra omnipotencia no me hubiera sostenido para prolongar mi padecer hasta la extrema agonía. Ah, si todas las penas de mi santísima humanidad que te he ofrecido hasta ahora para aplacar tu justicia sobre todos y para atraer sobre todos tu misericordia triunfadora no te bastan, ahora, de un modo particular, yo te presento, por las faltas y los extravíos de las almas consagradas a nosotros, este, mi corazón despedazado, oprimido y triturado, pisoteado en el lagar de todos los instantes de mi vida mortal. Ah, observa, Padre mío, que este es el corazón que te ha amado con infinito amor, que siempre ha vivido abrazado de amor por mis hermanos, hijos tuyos en mí. Este es el corazón generoso con el que he anhelado sufrir para darte la completa satisfacción por todos los pecados de los hombres. Ten piedad de sus desolaciones, de su continuo penar, de sus tedios, de sus angustias, de sus tristezas hasta la muerte. ¿Acaso ha habido, oh Padre mío, un solo latido de mi corazón que no haya buscado tu gloria, aun a costa de penas y de sangre, y la salvación de todos mis hermanos? ¿No han salido de este, mi corazón, siempre oprimido, las ardientes súplicas, los gemidos, los suspiros, los clamores, con que durante casi 34 años he llorado y clamado misericordia en tu presencia? Tú me has escuchado, oh Padre mío, una infinidad de veces y por una infinidad de almas, y te doy gracias infinitas. Pero mira, oh Padre mío, cómo mi corazón no puede calmarse en sus penas, aún por una sola alma que haya de escapar a su amor, porque nosotros amamos a un alma sola tanto como a todas las almas juntas. Y se dirá que habré de dar el último respiro sobre este doloroso patíbulo, viendo perecer miserablemente incluso almas a nosotros consagradas. Yo estoy muriendo en un mar de angustias por la iniquidad y por la pérdida eterna del pérfido Judas, que me fue tan duro e ingrato, que rechazó todas mis finuras amorosas y delicadas, y al que yo hice tanto bien, que llegué a serlo sacerdote y obispo. como a los demás apóstoles míos. Ah, Padre mío, baste este abismo de penas, baste. Oh, cuántas almas veo, elegidas por nosotros a esta vocación sagrada, que quieren imitar a Judas. ¿Cuál más, cuál menos? Ayúdame, Padre mío, ayúdame. No puedo soportar todas estas penas. Mira, si hay una fibra en mi corazón, una sola fibra que no esté atormentada más que todos los destrozos de mi cuerpo divino. Mira, si toda la sangre que estoy derramando no brote más que de mis llagas, de mi corazón, que se deshace de amor y de dolor. Piedad, Padre mío, piedad, no para mí, que quiero sufrir y padecer hasta lo infinito por las pobres criaturas, sino piedad de todas las almas, especialmente de las llamadas a ser mis esposas, a ser mis sacerdotes. Escucha, oh Padre, mi corazón, que sintiéndose faltar la vida, acelera sus encendidos latidos y grita: Padre mío, por mis innumerables penas, te pido gracias eficaces de arrepentimiento y de verdadera conversión para todas estas infelices almas, que ninguna se pierda. Tengo sed, Padre mío, tengo sed de todas las almas, pero especialmente de estas. Tengo sed de más sufrir por cada una de estas almas. Siempre he hecho tu voluntad, Padre mío, y ahora esta es mi voluntad, que es también la tuya. Ah.
2: Ah. Las 9 en punto.
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0: Ven Espíritu Santo, llena los corazones de tus fieles y enciende en ellos el fuego de tu amor. Señor, envía tu Espíritu Santo y renovarás la faz de la tierra. Augusta, Reina de los cielos, Maestra de los ángeles, vos que habéis recibido de Dios el poder y la misión de aplastar la cabeza de Satanás, humildemente os pedimos envíes las legiones celestiales para que bajo vuestras órdenes persigan a los demonios, los combatan en todas partes y repriman su audacia. ¿Quién como Dios, oh buena y cariñosa Madre, vos seréis siempre la razón de nuestro amor y de nuestra esperanza? Oh Divina Madre, enviad a los santos arcángeles, santos ángeles, a guardarnos y a defendernos y a rechazar muy lejos de nosotros al cruel enemigo. Oh santos arcángeles, santos ángeles, guardadnos y defendednos. Amén. Nos sellamos y nos cubrimos con la sangre preciosa de nuestro Señor Jesucristo, en nombre del Padre, del Hijo y del Espíritu Santo. Amén. Buenas tardes con todos, bienvenidos. Y vamos a meditar este librito tan hermoso que se llama Él y Yo. Entonces le invito a cualquier persona, a la hermanita que viene, abra en cualquier página del librito este, donde el Señor inspire. Dígame la página.
1: Es la 368.
0: La página 368 del librito Él y Yo, dictado por Jesús a esta hermanita que se llama Gabriela Bossis, una artista francesa que se convirtió y el Señor lo utilizó como instrumento para hablarle de su palabra y de todos los problemas que vivimos en el mundo, ¿no? Abrimos en la página, repito, 368 y comenzamos con el número 1206. En la fecha de 20 de enero del 42, estaba haciendo la hermanita Gabriela un vía crucis, y en la 12ª estación le dice Jesús a ella y a nosotros: ruega por los pecadores, pero también por los justos, a fin de que devengan santos. Primera reflexión: ruega por los pecadores, pero también por los justos. ¿Por qué rogamos por los pecadores? Pues primero, para que se conviertan, para que se conviertan. Por eso muchas veces la falsa misericordia se aplica mal. No, es que vino Jesús por los pecadores, vino, pero para que se conviertan. Entonces mucha gente cree que hay que hacer la caridad, pero sin medir las consecuencias de esa caridad malentendida. Cuando viene la pecadora, iba a ser apedreada, ¿qué dice Jesús cuando vio que se iban los que le trataban de apedrear? Porque Jesús les dijo: ¿quién esté libre de culpa, que tire la primera piedra? Y nadie, porque todos eran pecadores, como nosotros, todos somos pecadores, pero lanzamos pedradas al prójimo. Y como no tuvieron la valentía, pues, de decir soy pecador, sino cogieron las piedras y se fueron. ¿Y qué hace Jesús? Va donde la mujer adúltera y le dice: hija, te perdono, pero no vuelvas a pecar, no vuelvas a pecar. ¿Dónde están los que te acusaban? Se han ido. No, yo tampoco te condeno, pero no vuelvas a pecar. Esa es la cosa. Pero si nosotros vemos una situación y por la falsa compasión o la falsa misericordia decimos: no, pobrecito, estamos pecando nosotros con un pecado de omisión, porque tienes que corregirlo para que no siga pecando. Entonces, inclusive en la iglesia está pasando eso, ¿no? No, pobrecito, es homosexual, es lesbiana, que vengan, que se casen nomás entre ellos, que adopten niños. Pobrecitos, Jesús también ha sido misericordioso, pero se aplica mal, porque es mal ejemplo. ¿Cómo pueden un par de homosexuales adoptar a un niño con un mal ejemplo de por vida? No, eso es absurdo. Por eso lo que estamos viendo ahora con estos cambios me parece muy ideal, es la ideología de género también. ¿Qué malo es de que cambie de sexo? No, eso está mal. Ya sí, una serie de barbaridades. ¿Qué de malo es que comulgue el divorciado? Pobrecito. No, tiene que arreglar su situación. Sí, arrepentirse, no volver a ser pecador permanente. Entonces, primero pedimos por los pecadores para que se conviertan y no se vayan al infierno, pero también por los justos, a fin de que vengan a ser santos. Claro, porque no se puede tampoco decir ya esta persona ya oye misa, reza el rosario, comulga, es una buena persona. No es suficiente. El Señor ha venido precisamente a dejarnos los talentos para que crezcamos en santidad, pero sobre todo ahora con la doctrina de la divina voluntad, para que vivas y seas semejante a Jesús. Eso es lo que Él quiere, la perfecta santidad divina tuya. Entonces hay que orar por los justos, por los pecadores, pero por los pecadores para que se conviertan y se salven, por los justos para que crezcan en santidad y conozcan estas verdades de la divina voluntad, porque ahí sí va a ser la santidad plena. Mis pobres pequeños, ¿quién es santo? Solamente yo. Ah, confirma lo que acabo de decir. ¿Quién es santo? Solamente yo. Por eso, ¿qué es Jesús? Es hombre y Dios, pero con su divinidad tiene una santidad divina, divina, no humana, como muchos de nuestros santos humanos. No, Él quiere que seamos como Él. Por eso es lo que dijo, hagamos al hombre imagen y semejanza nuestra, y el modelo era Jesús. Entonces, el único santo, divino y verdadero es Jesús. Sed perfectos como mi Padre es perfecto, decía Jesús. ¿Y cómo podemos ser perfectos como el Padre? Siendo semejantes a Jesús. Por eso el Padre tenía todas sus complacencias en su Hijo. Quien ha visto a mi Padre, ha visto a mí, les decía Pedro. A Pedro y a otros apóstoles, a Felipe sobre todo. ¿Quién es santo? Solamente yo. En vosotros. Ahí está la divina voluntad. ¿Quién es santo? El que está con Jesús en nosotros y nosotros en Él. Esa es la clave. No como San Pablo solamente se quedó, ya no soy yo quien vive en mí, sino Cristo que vive en mí. Y se quedó ahí. Y le faltó decir lo que le dijo a Lisa, y yo en él. Por eso San Pablo no vivió una santidad divina, sino una santidad humana. Es un apóstol fuera de serie, pero de santidad humana. Y cuando haya santos, cambiará la faz de la tierra. Cuando haya santos, cambiará la faz de la tierra. Recuérdalo. Unos pocos bastan para salvar una ciudad. Todo es divina voluntad. Cuando le dijo Jesús a Luisa, si hubiera un pueblito, una aldea inclusive, donde se reza las horas de la pasión, protegeré a esa ciudad, a ese pueblito, a esa aldea, a esa familia, quien haga las horas de la pasión. Y la familia que tenga un miembro que viva la divina voluntad está salvada, protegido por el Señor. Lo dice claramente a Luisa. Por eso esto es un tesoro que debemos apreciar al máximo. Se han visto en los programas de YouTube las últimas noticias, cómo está el mundo. Algo espantoso. Terremotos, sismos, tsunamis, cataclismos. Es una cosa que ya, ¿hasta cuándo vamos a estar con esto? En las costas de Florida, ¿cuándo se ha visto nieve? ¿Cuándo? En las costas de Florida, nieve. Es una cosa. No, ya estamos en los últimos tiempos, porque son señales clarísimas. ¿Cómo? En los desiertos llueve. Nunca ha llovido, ¿no? No, entonces, ¿qué es lo que nos deja esta la divina voluntad para el final de los tiempos? Porque estando con Cristo tendrás toda la protección del mundo. Si es voluntad de Dios que sigas viviendo más allá de los cataclismos, ¿no? Más allá de los 3 días de tinieblas, más allá de la purificación que dice el Apocalipsis, más allá de eso, si es voluntad de Dios, seguirás extendiendo el reino de Dios para venir y esperar la segunda venida intermedia de Jesús en gloria y majestad. Pero si te cae una bomba o mueres en un cataclismo de estos, no te preocupes, porque irás con Jesús a la eternidad y no te condenarás, ni siquiera pasarás por el purgatorio. Entonces, por eso es para vivir una vida tranquila, confiada, porque si yo le creo lo que dice Jesús a Luisa, así va a ser, así va a ser. Entonces hay que aprovechar esta doctrina maravillosa. ¿Cuántos escritos nos hablan de la protección? De que si tomamos los atributos de Él, no nos va a faltar absolutamente nada, aunque estemos en la pobreza más absoluta, aunque estemos enfermos. No te preocupes, Él te sanará si es su voluntad, te dará la providencia si es necesario. Si tienes un problema que no puedes solucionar, la sabiduría divina te va a dar para que soluciones ese problema. Hoy vamos a leer un escrito, precisamente, una cosa que me ha dejado anonadado, voy a compartir con ustedes ahora. Porque él ve el mundo agitado que está, ya las aguas de los océanos se han calentado. La purificación, le dice a Luisa, también será por medio de los mares que se meterán en las playas, irán arrasando todos los cimientos de esos grandes edificios. En Miami ya los edificios se están hundiendo. No sé si han oído eso. Se están hundiendo los edificios en la costa de Miami.

mientras el mar se agita y las olas se estremecen, esos tsunamis de 5, 6, 7, 8, 10 metros, ¿qué hacen los peces? Se van al fondo del mar, al fondo del mar. Y ahí ya no hay ese oleaje perturbador. Están tranquilos, gozando, porque son criaturas mías. Y ustedes que son criaturas racionales, agitados, vayan al fondo de mi corazón. Y ahí tendrán la paz y el amor verdadero y la felicidad completa, mientras afuera se agita el mundo. ¿Qué les parece esto? Algo espectacular. Y terminamos. A ver, 1207, 21 de enero. Dice Jesús, no me has besado mucho hoy. ¿Ah? Como un novio, ¿no? No me has besado mucho hoy. ¿Y cómo puedes darle un beso a Jesús? Les pregunto. ¿Cómo puedo besarle a Jesús? En la Eucaristía. En la Eucaristía. Ahí tengo la oportunidad no solamente de besarle, sino de comerle a besos. Porque estoy recibiendo a un Dios. Todo amor, toda misericordia. Entonces, ahí estoy dándole un beso. Pero si tú vas con una alma podrida, si vas en pecado mortal, ¿serás capaz de darle un beso como le dio Judas, con ese beso infernal que le dice Jesús a Luisa? Me dio un beso infernal Judas. Pero sin embargo, busqué la salvación de este hijo ingrato, traidor. Entonces, el Señor se da cuenta cuando estás besándole a Judas con una boca inmunda, llena de pecado, de traición, de ingratitud. Entonces, comulga con Jesús mismo para que Él se sienta honrado de que contigo puede multiplicar tu comunión y hacerla universal de todas las comuniones que están haciéndose en el mundo. Y contigo puede hacer actos de reparación de tanta comunión sacrílega. El 1208, 22 de enero, dice, a la hora de comulgar, le dije, Señor, haz que yo sea otro tú. Es lindo, ¿eh? O sea, ser imagen y semejanza de Él. Aquí nos va a hablar el Señor. Pero yo me anticipo, todavía no he leído esto, estoy recién leyendo, semejante a tú, que sea otro tú. ¿Qué es lo que tengo que hacer para eso? Tener su temperamento y el temperamento de Él, que es paz, amor, bondad, misericordia, sabiduría, etcétera, se adquiere solamente viviendo la divina voluntad. Ahí vas a ser otro yo, diría Jesús. Y me dijo, habla Jesús, hay un medio para llegar a Helio. No obstante, tus miserias y defectos consiste en que seas toda tú caridad. ¡Ay, qué lindo! Claro, Dios es caridad. El otro atributo de Él, caridad. Y si eres con Jesús todo amor, toda caridad, porque hay que distinguir lo que es una obra de caridad. Sí, yo mismo antes cuando tenía dinero, pues hacía esas obras de caridad. ¿Pero qué? Para sentirme bien, ve lo que he hecho. He contribuido a los huérfanos, a los ancianos. ¡Qué lindo! He estado con los leprosos. Sí, pero ¿lo hacías en divina voluntad? No. ¿Lo hacías humanamente? Sí, tal vez una obra buena. Pero ahora que conozco esto, digo, qué lindo, aunque sea una cosa pequeñita la que ya no hacía antes, la que hacía antes, pero que ahora no lo puedo, un, un,

0: un acto de caridad, porque la caridad es por amor a Dios, haciéndole en divina voluntad esa caridad. Ahí es la verdadera caridad. Si no son obras humanas, buenas, grandiosas, pero que lo que le agrada a Él, que hagas un acto de caridad, por más pequeñito que sea, le hagas por amor a Dios en el divino querer. Y así evitarías el purgatorio. Si no has tenido caridad, vas a pasar el purgatorio terriblemente. Ya les conté el caso de ese soldado colombiano que le trataba mal el sargento. Murió en una misión, en un helicóptero, ese sargento, y se apareció con llamas cuando estaba este soldadito que fue con su mamita, junto a la silla de él, a la banca de él, estaba en una iglesia. Le ve al sargento y el sargento le dice: perdóname porque fui muy malo contigo en el cuartel, pero estoy en el infierno. Y le cuenta a la mamá y la mamá dice: pero ¿cómo puede ser esto? No, si él estará vivo todavía. Tú dices que venía con llamas. No, no, no, es tu imaginación, ha sufrido demasiado. No, mamita, vámonos a Bogotá. Le llegó al cuartel, al capitán que estaba de guardia, le dice: ¿está aquí el sargento? No, ya murió. En una misión murió, se cayó el helicóptero. Era el alma del sargento purgando, que le decía: perdóname, soldadito, perdóname, estoy en los últimos escalones del infierno por el maltrato. Tienes un cáncer, eso caso que leí anoche. Tienes un cáncer y estás desesperada. Y ahora, este Dios no me hace justicia, me voy a morir. No, no. Y comenzamos a impacientarnos y a renegar de Dios y a no tener paciencia, que es voluntad de Dios permisiva, por algo, ¿no? Muere esta persona y a un alma de Europa que tiene esa misión de orar por las benditas almas del purgatorio, muere esta, ¿sí? Y se va y le dice: estoy en el purgatorio por no aceptar la voluntad de Dios de mi enfermedad, por renegar de mi enfermedad. Otro caso de un par de casados. Y dice: mi marido era muy hostil, le trataba la patada a la mujer, le despreciaba, le humillaba. Ella se aguantaba, pero murió el marido. Fue al purgatorio y ahí le hace ver el maltrato que le hacía a su esposa. Todo esto nos enseña que si no tenemos caridad en vida, podemos tener una vida futura en el más allá muy dolorosa. Entonces, por eso dice: sé como yo, le dice Jesús, amable, cariñoso y hacer todo por amor a Dios. No solamente para con los que son pobres de dinero, sino también para los que son pobres porque no son felices. ¡Ay, qué maravilla! ¡Qué maravilla! Y claro, la teología de la liberación es solamente los pobres. Si hay ricos más pobres que los pobres. ¿Por qué? Porque están angustiados. Se les va la plata ya en alguna crisis bancaria, una quiebra de un, y se desespera ahora: mi plata. Se apego a la idolatría del dinero, ¿no? O en Europa, gente que se suicida. ¿Por qué? Porque no tienen a Dios, tienen todo, la comodidad más grande del mundo, el confort más grande del mundo, casas con jardines privados, piscinas, y vacíos. No tiene sentido la vida, aunque tenga millones. ¿Qué va a pasar cuando Epoy, como decía el padre Felipe Neri, a los que se acercaban con estos apegos? Epoy, ¿y después qué? ¿Te vas a llevar la piscina, el jardín, la casa de 3, 4 o 5 pisos? No, todo va a quedar aquí, todo. Entonces hay que orar por esa gente. Por eso Jesús viene también por los ricos. Mateo era un hombre rico, robaba los impuestos. Pero cuando le dice, sígueme, volteó la mesa de recaudación y se fue tras de Jesús. Porque ya, no es que fue de golpe, porque ya sabía lo que era Jesús, cómo sería su invitación. Dejó todo, le invitó al banquete que le preparó y ahí fue. Estaba rodeado de prostitutas y fariseos y pecadores. Y los fariseos alarmados ahí. ¿Qué hace aquí Jesús comiendo con las prostitutas y los pecadores? No he venido por los sanos, sino por los enfermos. Aprovechaba. Y le convirtió a Mateo de rico en apóstol. A Zaqueo, que era otro recaudador de impuestos. Hoy quiero comer contigo. Hoy quiero comer contigo. Ahí le evangelizó y vio que vivía este pobre Zaqueo, según lo que dice María Valtorta, angustiado, temeroso, aunque tenía una mansión de lujo. ¿Eres feliz? No, no, señor, no soy feliz. Y con todo eso, no, no, tengo todo. Cambia, cambia, porque no está la felicidad en las cosas, sino en mi palabra, sígueme. Eso, a ese endemoniado que estaba en unas cavernas ahí y que era, daba pavor, salía de la cueva esa y la gente se asustaba. Y cuando pasa por ahí Jesús, ¿qué le dice? Eso lo pueden ver en Marcos 5. ¿Qué tienes que hacer, Señor? ¿Te estás adelantando? Claro, tú eres el Mesías, tú eres el Jesús, Dios vivo. Pero ya como vio que estaban los demonios en este pobre hombre, entonces venía precisamente a salvar a este hombre de estas cavernas. ¿Y qué hace? Señor, permítenos irnos a esta piara de puercos. Claro, porque sabían que en el infierno es una vida terrible, pero por lo menos estando ahí poseído en esa persona tenían como un cierto alivio. Y Señor, permite que se vayan a los puercos. ¿Cómo sería que los puercos se quedaron tan, qué se diga, qué puedo decir, desolados? ¿Qué será? Una palabra que no tengo para expresar lo que tendrían los puercos, estando ya los demonios ahí, porque cuando le preguntó, ¿cuántos tienes? Es una legión de demonios, estaba en ese hombre, 600 era la legión en la época de la ocupación romana. Había 600 demonios en ese hombre, era legión, y permitió que se vayan los puercos, y los puercos ni le aguantaron a eso, se botaron al mar. Ahí murieron los puercos de ahí, pero salió libre ese hombre de las cavernas. ¿Y qué le dijo Jesús? Ahí sí nos dijo, cállate, no vayas a divulgarme este milagro, sino cuando le dijo, te quiero seguir, Jesús, te quiero seguir. No, quédate aquí, con la familia y con esta aldea, para que prediques mi palabra. Eso es como hizo con Zaqueo, con Mateo, para que seamos nosotros testigos de lo que Dios ha hecho en nuestra vida y cambiar. Por eso Zaqueo, cuando oyó la palabra de Dios, que dijo, la mitad de mis bienes daré a los pobres, y al que he perjudicado cuatro veces. Lo que puede hacer la palabra de Dios con un rico. Pero aquí, con la teología de la liberación, se le odia al rico. No, hay que evangelizarle, hay que, para que cambie de vida y sea después un apóstol más bien, porque ya convertidos esos medios pueden servir al pobre. de lo material y de lo espiritual. Y sigue. No solamente para los que son pobres de dinero, sino también para los que son pobres porque no son felices. Claro, un rico puede ser un pobre porque no es feliz. Y sobre todo, caridad para con el pobre, que soy yo. Es pobre con mayúscula. Sé pues toda tierna y toda caridad. Qué lindo, ¿eh? Hay que ser caritativos con Jesús, el verdadero pobre, con mayúsculas, el que ha dado la vida por nosotros, que nos ha dejado su evangelio, ahora la divina voluntad, y somos unos ingratos. No respondemos con caridad, por amor a Dios, lo que Él ha hecho en nuestras vidas y lo que sigue haciendo. Nos da vida, salud, familia, trabajo, pero sobre todo estas enseñanzas de su palabra. Y a veces no los tomamos en cuenta, no lo ponemos en práctica y le ofendemos con el pecado a este pobre de Nazaret, que vino precisamente para que seamos felices, no ofendiéndole a él ni a la criatura. ¿Qué les pareció estas lecturas? Hermosas, hermosísimas.
1: Porque hay tanta gente que comulga sin confesar. No. Eso estábamos hablando justo y ver. Sí. Estábamos.
0: Sí. Así es.
1: Y se les dice.
0: Eso es una ofensa gravísima.
1: Pero se les dice.
0: Sí, pero no hay conciencia. Yo voy a la parroquia que voy los domingos. Faltan hostias. Yo me pregunto, digo, ¿y estarán en gracia de Dios? Porque comulgan porque les vaya bien, porque qué sé yo, casi como una devoción, ¿cómo les? De beatas, perdónenme la expresión, pero para cumplir algo de mi necesidad o para que vean que soy buenita. No, sí, sí. Por eso Jesús nos deja inclusive con la doctrina de la divina voluntad. Cuando no puedes comulgar, ¿no? Por una enfermedad, estás atendiendo alguna necesidad de última hora, no estás pecando mortalmente. ¿Por qué? Porque ese problema no te permite llegar. Y si haces una obra de caridad o haces actos divinos con Jesús, un domingo, por ejemplo, que visitar a un anciano que está moribundo, puede ser tu mamá, tu papá, vas con Jesús a consolar y darle el amor de Dios por caridad. No es pecado que no hayas ido a la misa. Has hecho un acto de misericordia con Jesús. Pero que te vayas al fútbol, que te vayas a un espectáculo, y no vayas a, eso sí es pecado mortal. Pecado mortal, porque pudiendo irte a misa, te vas a un espectáculo. Entonces vamos ahora a compartir lo que les decía al comienzo. Ahora vamos a leer unos extractos de los escritos que le dictó Jesús a Luisa Picarreta, y que son muy actuales estos temas, por eso me he permitido traerles para compartir. Y comenzamos con el escrito del 4 de febrero del año 1900. Eso está en el primero o segundo volumen de la obra de 36 volúmenes. Y el título es Desconfianza. 1. Dice Luisa, encontrándome en un estado lleno de desaliento, especialmente por la privación de mi sumo bien, esta mañana, apenas dejándose ver, me ha dicho. Pero la sensibilidad de Luisa, estaba desanimada. ¿Por qué? Porque no le veía a Jesús, no podía hablar con él. Ella hablaba todos los días, pero cuando no venía, se sentía bajoneada. Pero nos falta esa sensibilidad, ¿no? Que cuando nos hace falta Jesús, pues a ver si nos ponemos en ese estado. Y Jesús le dice: el desaliento es un humor infeccioso que infecta las más bellas flores y los más agradables frutos y penetra hasta el fondo de la raíz, de modo que aquel humor infeccioso, invadiendo todo el árbol, lo marchita, lo vuelve escuálido, y si no se lo pone remedio, regándole con el humor contrario, como aquel humor malo se ha introducido hasta la raíz, seca la raíz y hace caer por tierra al árbol. Así le sucede al alma que se embebe de ese humor infeccioso del desaliento. ¡Qué enseñanza! ¿Y cuántas veces estamos desalentados por alguna tontera? Es un virus que acaba el árbol de la vida, de tu vida. Y contagioso, muy contagioso. Por eso, alguna vez les decía, hay que buscar amistades que te den paz, que te edifiquen, que sean alegres, que sean positivas. No con ese desaliento, con una amargura. La amargura, dice San Pablo, es una raíz que también infecta al árbol de la vida. Y es contagioso. Sí, estar con una persona amargada, Dios mío, qué terrible experiencia. Por eso les decía a las personas de la tercera y cuarta edad ese consejo de un gran tratadista: huyan del amargado, huyan del ingrato, huyan de los que te manipulan. Ten una vida de paz, ten una vida de paz. Cuando Marta y María estaban ahí recibiéndolo a Jesús, Marta agitada de muchas cosas, María no, a los pies calladita y oyéndole a Jesús. No le, dile a mi hermana que me ayude. Tranquila, Martita, tranquila, tranquila. Ella me está escuchando lo mejor, y no le será quitada esa palabra. Claro, claro. Ahora, en divina voluntad lo puedes complementar. Ya viene Jesús, que puede ser tu marido, tus hijos, a tu casa, y vienen a comer. Pues bueno, invítale a Jesús para que prepare el almuercito. Ahí haces actos divinos cocinando. Y les darás a ese Jesús mismo, en tus hijos, o en tu esposo, o en tu esposa, un almuerzo divino. Esa es la diferencia. Todo se va aclarando con el Evangelio, la divina voluntad. Yo tenía un compañero que le decíamos el ingeniero Puchas. Todo era Puchas. Es una expresión popular, ¿no? Pucha, es lo que me... Yo, no, y pucha, esto... Todo le preocupaba. Se quedó de ingeniero Puchas. Que no sean ustedes tampoco ni yo. Pucha, no. Estamos en las manos del buen Jesús. Tercero. Dice Luisa: a pesar de todo esto, yo me sentía todavía desalentada, toda encogida en mí misma, y me veía tan mala que no me atrevía a arrojarme hacia mi dulce Jesús. Mi mente estaba ocupada pensando en que para mí era inútil esperar, como antes, las continuas visitas de Él, sus gracias, sus carismas. Todo para mí había terminado. Y Él, casi reprendiéndome, agregado. Qué cosa, ¿no? Esta Luisa es tan humana que ya le aconseja y dice: mi mente estaba ocupada pensando que para mí era inútil esperar, como antes, las continuas visitas. Ya no confiaba de que iba a venir Jesús. Y ahí le sale al paso Jesús, casi reprendiéndole, y le dice: 4. ¿Qué haces? Habla Jesús. ¿Qué haces? ¿No sabes tú que la desconfianza deja moribunda el alma? Que pensando en que debe morir, no piensa más en nada, ni en adquirir, ni en comerciar, ni en embellecerse más, ni en poner remedio a sus males. No piensa otra cosa, sino que para ella todo ha terminado. Y no solo vuelve al alma moribunda, sino que la desconfianza pone a todas las virtudes en peligro de expirar. Si no tienes confianza, todas tus virtudes pueden morir. Tu paciencia, tu obediencia, qué sé yo. Por eso Jesús se apareció a Sor Faustina. Porque en esa época en el mundo no había confianza en Dios, no confiaba en la misericordia. Por eso para leer la Biblia hay que comenzar con el Nuevo Testamento. Porque si tú comienzas con el Antiguo Testamento, vas a encontrarte con un Dios de los ejércitos, un Dios vengativo, etc. Y no es así, era para esa época así, la palabra de Dios era eficaz porque eran casi salvajes, que había que tratar con mano dura. Lo que más o menos está haciendo el señor Trump ahora, tratando con mano dura toda la porquería que hay en el mundo. Vean este problema de Colombia, un poquito me meto en política, pero hay que sacar sus lecciones. Ya, está el señor Trump sacando a la gente indeseable, criminal, que ha ido a acabar con los Estados Unidos, por ejemplo, en Nueva York. Veía a unos venezolanos en unas motos que hacían y en la Quinta Avenida, dueños de la Quinta Avenida, y les daban hotel, comida y hasta plata, enseñándolos a ser vagos. Eso no es de caridad, es la caridad malentendida, porque en ese entonces, pues el alcalde y demócrata, no, pobrecito. No, hay que enseñar. No darles el pescado gratis, sino enseñarles a pescar. Dios nos dio talentos para fructificar ese talento, no para hacernos vagos. Y entonces ahora está sacando pues a la gente que ha hecho mal. Ese Tren de Aragua, por ejemplo, una banda de criminales de Venezuela, y algunos dicen que salió del mismo gobierno comunista para hacer daño a los Estados Unidos. Esos son salvajes, no les importa nada. Fueron a un hotel y al dueño del hotel, a los dueños, marido y mujer, les sacaron y se aprovecharon del hotel. Les extorsionaron y creo que no sé si les mataron o les algo hicieron. ¿Cómo es posible eso? Entonces lo que quiere es limpiar, como haríamos cualquiera de nosotros, ¿no? Defender los intereses de la familia. Pero claro, aquí viene la respuesta, ¿eh? De que tiene que haber colaboración, y qué mejor que si, por ejemplo, este gobierno de Colombia les coge y les pone en su lugar, pero claro, nos falta una labor social también con los presos, nos falta la evangelización, porque no es suficiente que te dejen 30, 40, 50 años de cárcel y sales peor. En cambio, vea la evangelización y la divina voluntad, por ejemplo, el caso de Colombia mismo. Ese violador, ese arquitecto violador que violó a una niñita y después le mató, drogado él. Un escándalo mayúsculo. La gente pedía gritos, una condena, pero para 100 años. Le salió 52 años de cárcel. Y ahí estaba, él era un arquitecto de mucha plata. Una familia alejada de Dios, de mucha plata. Y lo cogieron la policía y lo metieron a la cárcel, a la picota, a la cárcel de alta seguridad. Y ahí estaba el pobre ahí, en una, ya, se acabaron las comodidades. En una piecita de 2x3, con un baño, comiendo la comida más elemental. Se acabaron los banquetes, se acabaron la droga, todo se acabó. Y este pobre vivía enjaulado ahí. ¿Y qué se hizo? Dios, tan lindo, se valió de una amiga mía. a la cual le habíamos regalado las Horas de la Pasión, algunos libros de las Horas de la Pasión. Se fue, ella se llama María José, ella estaba haciéndose religiosa, una linda alma, pero no concluyó su vocación, pero se dedicó a los pobres y encarcelados. Esos son los pobres y pobres. Hay que ponerse en el zapato de ellos, cortados la libertad. No tienen libertad, ahí enjaulados. Aquí gozamos de la libertad, qué bello, ¿eh? Fue con guardias, cuidando a los guardias que no le hagan nada. Y esta chica arriesgó el todo por el todo, le trató con mucho cariño y le habló de lo que es Jesús. Le habló en forma elemental lo que es la divina voluntad y le habló de las Horas de la Pasión. Le regaló un libro. Y este arquitecto, viendo lo que ya tomó conciencia de lo que había hecho, viendo el sufrimiento de Jesús, porque ahí le revela a Jesús, a Luisa, todos los pecados nuestros, incluidos estos miserables pecados que cometió el arquitecto. Y cambió, se convirtió y no volvió a hacer ya lo que hacía, porque estaba primero encarcelado y segundo, ni de pensamiento pensar mal en lo que él hacía antes con el mal pensamiento. Le regaló un rosario, un escapulario. Y cuando la hermana esta se fue, después de un tiempo, verle rezando el rosario, haciendo rezar en el patio, confinado, con otros presos. Él dirigiendo el rosario. ¡Qué maravilla! Y meditando las Horas de la Pasión. ¿Eh? Ahora, encontró la libertad. La libertad de los hijos de Dios cuando conocemos su palabra y nos unimos a su sacrificio. Entonces, hay que tener confianza que el Señor tomará su tiempo para acercarte a ti y que cambies de vida para siempre. Porque lo peor es la desconfianza. Yo mismo tengo esa experiencia. Qué lindo cuando confían en uno, comenzando por la familia, con los colaboradores. Pero ¿qué sería cuando desconfíen de lo bien que uno quiere hacer y te pagan mal? ¿No les ha pasado eso? La ingratitud. Eso nos puede pasar. No se diga a un Jesús que es todo amor, toda perfección, desconfiar en Él. No. Por eso les decía, a Sor Faustina se le aparece como el Jesús de la misericordia, con los rayos rojos y blanco. Ya vamos adentrándonos en esa doctrina de Él. ¿Y qué le dice? Lo que me ves, haz una imagen. Haz una imagen. Con el mejor pintor de aquí, de Varsovia. Y pon debajo de mis pies una frase que diga, Jesús, yo confío en ti. ¿Se han visto la imagen, no?
1: Sí.
0: Jesús, yo confío en ti. Mandó a hacer ese cuadro y cuando le llevó al convento para que vea a Jesús en una de sus visitas, Jesús salió decepcionado del cuadro. No soy así como me han pintado. No, perdón, al revés. Ella, me equivoqué. Sor Faustina le dice a Jesús, viendo el cuadro, Jesús, perdona, pero no eres así como te han pintado, con el mejor pintor. ¿Qué le dice Jesús? No te preocupes. ¿Qué pintor me puede hacer como soy yo? Nadie. Pero te basta mi gracia. Mi gracia está ahí. Esa es la clave, la gracia, lo que Él significa, el Dios Todopoderoso, misericordia, todo lo que es Él. No la imagen. Porque a veces nos vamos por la parte externa. No. La Virgen del Buen Suceso es la mejor que la Virgen de Guadalupe, más guapa. No, no. Es la misma. Es la misma. La del Corazón Purísimo. Me encanta ver esa imagen a la parroquia estudiando a misa. Me encanta ver esa dulzura. Qué expresión. Pero nosotros cuando vamos ya profundizando, tenemos que ir a la proyección de amar a Dios en espíritu y verdad. Porque, ¿qué pasa? A veces se te cayó una imagen de yeso al suelo, se hizo pites y se acabó tu devoción. Es que no tengo la dolorosita, se me... No, aunque no tengas. Por eso dice Jesús en Divina Voluntad, yo quiero que vivas en mí y yo en ti. Cuando la samaritana tenía cuántos amantes, cuántos maridos, y va Jesús al pozo, cuando iba esta samaritana, por algo iba Jesús, porque sabía la vida miserable que llevaba la samaritana. Va. Y Jesús estaba sediento, pero más que sed de agua era la sed de su alma. Dame de beber, le dice la samaritana. Del pozo es. Y como esta samaritana sabía que Jesús era judío y los samaritanos y los judíos no se pueden ver, ¿qué? ¿Tú siendo samaritano me pides? No, no. Siendo judío, perdón, ¿me pides? No, no. Aquí Jacob nos dejó este pozo, pero para los nuestros y para nuestro ganado. No, no. Ah, si tú tomaras de esta agua que tengo para ti, tendrías una vida plena. ¿Cómo sabes? Iré a avisar a mi marido. No, no, no. Le comienza a hablar de la vida de ella, de los cuantos maridos que tuvo. Y ahí se dio, ¡oh, este es profeta! Y ahí viene esa frase, que ellos han edificado un templo en Samaria y los judíos en Jerusalén. Pero Jesús dice, llegará el tiempo que me amarán en espíritu y verdad. Eso es lo que estamos ahora con la Divina Voluntad. La imagen es un complemento, pero no es el todo. Por eso los protestantes nos protestan. Ah, es que son adoradores. Claro, a veces exageramos. No, no, tenemos que ir creciendo en santidad divina. Sí, nos ayuda. A mí me ha ayudado muchísimo una imagen. Y me sigue ayudando, pero ya tengo otra connotación. Porque a veces pues no puedo llegar a mi oratorio, pero oro en espíritu y verdad. Y qué mejor cuando haces un acto divino, que es la mejor oración que puedes hacer. La adoración perfecta, lo dice Jesús. No es decir, te adoro, Señor, te adoro, te bendigo, te alabo. Es la frase común que decimos, sobre todo en la renovación carismática. Te alabamos, te bendecimos, te glorificamos, te damos gracias. De memoria. La verdadera adoración, le explica Jesús a Luisa, son las obras de mi Padre, de mí mismo y del Espíritu Santo y de los tres días de la creación, la redención y la santificación humana y divina. Esas son todas las obras con las que pueden adorarme. Ahora sí va a ser la adoración. Claro, no es solamente la estampita, te adoro, te bendigo. No, no. Eso queda en un papel reducido. Si Él es más allá de la estampita o de la imagen, abarca todo, todo. Primero, el adintra, la Trinidad. El Padre que genera al Hijo, el Hijo que corresponde al Padre, el amor del Padre le entrega todo el amor divino al Hijo, y el Hijo corresponde con un amor divino al Padre. Y ahí se forma el Espíritu Santo y se cierra ese corazón divino que es el amor de Dios. Esas son las obras ad intra, pero faltan las obras ad extra, fuera de la Trinidad Sacrosanta. Por eso Jesús, en el pensamiento de Dios, sale de esa obra ad intra a la obra ad extra. Jesús viene a este mundo con su cuerpo ya, pero ya pensado desde la eternidad, engendrado por la Virgen humanamente aquí en la tierra, pero ya existía desde siempre como hombre Dios. Y entonces sí, con Jesús viene la creación, porque Él es el arquitecto que hace la creación, aunque el Padre es del primer fiat, pero quien lleva a cabo es ese ingeniero divino que es Jesús. Por eso dice San Pablo, todas las cosas se hicieron por Él, con Él y en Él. ¡Qué maravilla, San Pablo! Y después viene el fiat de la redención, pues Jesús nos redime con su palabra, con su sacrificio y muerte en cruz. Pero faltaba el tercer fiat de la santificación divina que lo estaba obteniendo con los escritos de Luisa. Entonces sí está la obra completa, obras ad intra, obras ad extra. Ya con eso sí tengo la oportunidad de adorarle a Dios como se merece, con el amor del Padre, el amor del Hijo, el amor del Espíritu Santo, con la creación. Los pájaros cantan, pero yo puedo alabarle a Dios por los pájaros que cantan, por los peces en el mar, por el sol, la luna, las estrellas. ¡Qué maravilla la creación! Y luego, dale gracias a todo, a nombre de todos los redimidos, pues. ¿Cuántas almas se han salvado por Jesús? Y ahora, ¿cómo no darle gracias? Que nos pide un crecimiento todavía mejor, la santidad divina. Entonces sí, viene la perfecta adoración en espíritu y verdad, pero perfecta. Quinto, Señor, me imagino ver a este espectro de desconfianza, triste, mustio, medroso y todo tembloroso. Que nos está hablando a nosotros, y toda su maestría, no con otra astucia, sino solo con el temor, conduce las almas a la tumba. Claro, a la tumba. Eso dice, aquí habla Luisa, ¿no? Señor, me imagino ver a este espectro de la desconfianza, triste, mustio, medroso y todo tembloroso. Claro, ¿por qué no confías en Dios? Y toda su maestría, no con otra astucia, sino solo con el temor, conduce las almas a la tumba. Por eso el Señor ama a sus hijos valientes y decididos. Valientes y decididos. Y claro, hay que orar por esta gente valiente. No es fácil cambiar al mundo como está cambiando este presidente de los Estados Unidos. Y se está exponiendo inclusive a un crimen. Porque los cambios que está haciendo, le mataron a Kennedy, ¿te acuerdan? Por hacer un cambio. Pues hay que orar por esta persona. Y no tembloroso, no, hay que ser decidido en la vida para hacer un cambio, si no, sigue el mal. Pero lo que es peor es que este espectro no se muestra como enemigo, porque entonces el alma podría burlarse de su miedo, sino que se muestra como amigo y se infiltra tan dulcemente en el alma que si el alma no está atenta, pareciéndolo que es un amigo fiel que agoniza junto y llega a morir junto con ella, difícilmente se sabrá liberar de su artificiosa maestría. Es el diablo que te pone el miedo. Jesús te da el valor, el coraje, la confianza, pero el diablo te pone el miedo. ¿Y ahora qué pasará? Vuelve el ingeniero Puchas. ¿Y ahora qué será? ¿Qué será? ¿Qué será? No va a pasar nada. Y ese temor te va a llevar a la tumba. Vean qué maravilla. ¡Qué maravilla! Me estaba riendo el día sábado. Hay cosas buenas en internet. Un hombre que vive 94 años y es el mayor accionista de la Apple. 94 años y el mayor accionista de los celulares, de los Apple que ustedes tienen. Y va el periodista y dice, oye, ¿cuál es el secreto para que vivas tantos años? Dice que desayunas en el McDonald's con un desayuno americano de $2.99 y tomas Coca-Cola 4 veces, 5 veces al día. Coca-Cola. ¿Y aquí qué nos hablan? No tomes. El mismo Kennedy, asesor de Trump, está diciendo, vamos a tener agua pura, sin cloro, y Coca-Cola sin azúcar. Que dice que causa diabetes, etcétera, etcétera. Y este vive 94 años con Coca-Cola. ¿Qué cosa? ¿Y a qué se debe ese? Cuéntanos. No, pues es sencillo. Yo averigüé en las estadísticas a nivel mundial las personas que mueren y las personas que no mueren. ¿Y por qué es la causa de la razón de la muerte? Y saqué esta conclusión, que la muerte y el envejecimiento, la vida corta, es por el estrés. ¡Qué maravilla! Claro. Ahí está, el puchas, lo que estamos hablando. El puchas, puchas, puchas, puchas. ¿Qué me va a pasar? El estrés. La falta de actividad. La falta de actividad. Claro, él se mueve. 24 años está como aquí temblando. Ya me voy a morir, ya me voy a morir. Ya, puchas. No, no. Va. Ven, va, trabaja. Lee. Oigan. 500 páginas al día. Nosotros, chaupi, 8 hojas. No leemos. Claro, habla de negocios, de inversiones. Nosotros teniendo un tesoro, no somos capaces de leer unas 10 páginas al día. Y claro, la memoria sigue trabajando, porque las neuronas están en completa actividad. Y no solamente he invertido en Apple, en otras, y le ha ido muy bien. ¿Y qué más? Duermo 8 horas diarias. ¡Qué lindo! Y aquí dormimos 4 o 5 horas, porque puchas, puchas, y ahora. ¿Sí o no? Sí, sí, seamos sinceros. No dormimos las 8 horas. Estamos, ya, esto. No. Por eso, ¿qué es lo que aconsejan los expertos? Antes de acostarte, coge un buen libro. No, esas porquerías. No, mejor es del universo, diario del universo. En el Guasmo mataron a 5. En Durán, una persona fue apuñalada con 8 puñaladas en el mismo hueco. Eso nos bebemos y estamos masticando puchas. Porque eso nos enerva. Cojan un buen libro. ¿Qué mejor coger esto? Que nos da confianza. Pongan música clásica, ¿no? No. ¿Cómo dicen que no se goza? Que te altera el ritmo de tu vida. Música apacible. Apacible. No. Radio Cristal. ¿Por qué me has abandonado si tanto te quería? Pesadilla seguro. Después te quitas con la mujer. Amanece. ¿Cómo? ¿Has amanecido? En vez de decir, ¿cómo has amanecido? ¿Cómo estás? ¿No? ¿Cómo? O sea, ¿sigues viviendo todavía? Vea. Consejos que dije, qué ejemplo que nos da este hombre. En cambio, Steve Jobs, el famoso creador de la Apple, ¿de la Apple? ¿Sí saben, no? Él primero creó el iPod, después vienen los iPhone. Y el mejor invento, perdonen que me meten la tecnología ahora, porque yo he vivido eso, es el iPod. Tiene 300 gigas de memoria y con esto tienes, yo tengo ahí charlas, música clásica, con eso es un aparatito así. Pero viene el iPhone, te meten cosas y cosas y te complican la vida y estás ahí bobeando. En bicicleta un tipo casi se estrella por estar viendo y manejando una bicicleta. Dijo, ¿a dónde nos ha llevado el diablo? Y Steve Jobs comía verduras y fruta por el temor de cáncer. Puchas, ahora mi salud, quiero vivir para hacer más plata. Murió de cáncer con verduras, fruta y todo. No está sino en la mente. Estos escritos te dan paz, te relaja el espíritu, te da optimismo, te da fe. Entonces hay que saber vivir. ¿Y qué? Vivir mejor con Jesús las 24 horas. Esa es la mejor receta. Entonces, yo, como les digo, cojo... No, mi señora toma Coca-Cola. Mi señora toma Coca-Cola, sí, es verdad. Y claro, y la familia, no, mamita, te vas a... Bueno, está más bien que nadie, porque también tiene una mente positiva, porque ya está aprendiendo la divina voluntad. Jesús, te amo, ven divina voluntad a cocinar conmigo. Sale un locro divino, sin papas. No conseguimos parqueadero. Jesús, te amo, ven divina voluntad. Dame un parqueadero, estoy con hambre, Señor. Así lo habla, estoy con hambre cuando vamos al jardín. Hace rato salió un carro repleto el parqueadero. Ahí está. Le digo, Fabio, ¿viste que funciona la divina voluntad? Cierto ha sido. Es que es verdad. Está atrasada en el desayuno y le invita. Y sale, pero en 10 minutos todo. Pero aquí, en lo que hemos aprendido, sobre todo es la confianza en Dios. Y amarle en espíritu y verdad, y no ser miedoso, tembloroso, porque eso el diablo te quiere ver hundido, te quiero ver hundido. No, en mi barrio he visto un hombre oficinista, claro, estoy algunos años ya en el sector, iba con su portafolio a la oficina y alegre y todo. Pasó el tiempo y después comenzó. Y anteayer, esta semana pasada, le veo cuando iba a comprar unas frutas, ya la cabeza casi en el suelo. Levanta tu... ¿Por qué tienes que estar viendo la basura? Levanta la mirada al cielo. Mira, qué linda enseñanza esta. Qué lindo. ¿Tienen tiempo todavía un poco más? Bueno, más les vale. Más les vale a ustedes y a mí, claro, porque esto no se encuentra. Ahora vino el señor Román, está aquí, sí saben del señor Román, ¿no? Está aquí en Quito, vino por la fiesta de la Virgen de Buen Suceso. 50 americanos, imagínense, 50 americanos, vienen a esta gran fiesta de la Virgencita de Buen Suceso. El 2 de febrero va a haber una misa aquí, en latín, eso sí, por cierto. Pero los digo con la reserva del caso, ¿no? Porque aquí también se oponen a lo tradicional, se oponen a lo santo, a lo sacrosanto, como se celebraba la misa antes, ¿no? Claro, hay mucha gente que se resiste porque, claro, el latín no saben, cuando más sabemos un poco de quichua. Yuxi. No, mi esposa sabe un poco de quichua, por eso se casó conmigo creyendo que era longo, pero no se equivocó. Pasaba unos indígenas ahí por la plaza, creo que era en Otavalo, en Ibarra, y vivan con una... y nosotros atrás con el carro, y estos no se movían. Y la Fabi, ¡Hatari, Hatari! Ay. Yo que había sido, cuidado, cuidado, o no estorben, alguna frase, Hatari. Entonces, la misa es, claro, es difícil. Si no se conoce el latín, es muy difícil, porque te quedas mudo ahí. No participas, porque no, no, no. Pero nosotros mandamos a hacer la traducción al español. Y tenemos unos folletitos, no sé si ha visto, que a cada participante ahí sigue lo que está en latín. Pero tiene una connotación grande esa misa. No, lamentablemente las misas que han exagerado, el abuso de la Santa Misa, sacerdotes que se visten de payaso para conquistar ¿qué? Sintonía o aumentar las limosnas, o bailan reggaetón para atraer a la juventud, o artistas del circo que hagan trapecio, unas cosas estúpidas. O cuando va a una misa, hasta ahora con bombo, falta las maracas y los platillos, con bombo. Y vienen con alegría, Señor.
1: Y no entiende la gente de no aplaudir.
0: No sabemos un poquito de lo que significa la misa. La misa es el santo sacrificio. Jesús otra vez está ahí presente en el Calvario. Y no va a estar aplaudiendo lo que le están haciendo a Jesús. Por eso el Padre Pío les había dicho, vio en visión a la gente que aplaude. Solo dice que el demonio les incita a que aplaude para decir, qué lindo que está crucificado Jesús. No, antes la misa era en latín, con cantos gregorianos, donde se alaba al Señor, pero como se debe alabar. Por eso, qué difícil escoger una parroquia. Qué difícil. Por ejemplo, cuando ya no puedo mismo, voy a la iglesia de La Paz, o cuando no hay misa en la parroquia que suelo ir. ¡Qué maravilla! Con dos monaguillos. Y bien, la palabra bien proclamada, bien la ceremonia de litúrgica perfecta, la comunión de rodillas. Aquí no. Regale un chochito. ¿Creen que son chochos? No puede ser. Que las ministras que ayudan el altar, como en una parroquia que voy, el sacerdote les invita a que cojan la hostia y tomen el vino. ¿Qué es eso? Eso no es litúrgico. María Sima, la que tiene este don de acoger a las almas del purgatorio, vino una señora que había sido ministra de la Eucaristía. Pero la hacen de buena fe, tal vez por colaborar al párroco o a la misma iglesia. Sí, yo diría que se justifica cuando el sacerdote no se alcanza, cuando hay una multitud de fieles de una iglesia, de 100, 200, ¿cómo no puede? Pide ayuda, tal vez ahí. Pero en las misas nuestras de diario, que son 10, 12 personas, que se quede sentado el padre y las ministras vayan, oiga, ¿qué dice Jesús en el Evangelio cuando había necesidad de darles el pan físico? En la multiplicación de los panes, ¿qué dice? ¡Delen ustedes de comer! ¿Sí o no? ¿A quién? A los apóstoles, que eran ya prácticamente ordenados por Jesús, eran los ministros ya ellos. ¡Delen ustedes! O sea, el sacerdote tiene que cogerla, él dar. Porque todavía no vive en esa unidad con Cristo. Son otro Jesús en el altar. Cuando está consagrando, es Jesús mismo que está consagrando la Eucaristía. No, pero no. se hace a un lado y las ministras van. Y María Sima, muere esta señora ministra de la Eucaristía. Viene del purgatorio.

0: entonces.
1: Oye,
0: Porque estoy viendo la
1: porque claro, las manos, la
0: comunión.
1: mano consagrada del sacerdote es la que es el mismo Jesús que nos está dando la hostia, porque ellos tienen una misión especialísima de darnos de comer el pan de vida que es la Eucaristía. Este otro del agosto 19. Lo vamos a dejar porque creo que no alcanzamos. ¿Qué horas son?
2: Para las dos.
1: ¿Cuarto para las dos? Bueno, lo leemos de pasadita nomás para no hacer mucho comentario. Pero lo que más quiero es que lean el marzo 15. Agosto 19. El amor estéril y el amor obrante. Uno, habla Luisa. Esta mañana, habiendo recibido la comunión, seguimos con el tema. Mi amado Jesús se ha hecho ver en acto de quererme instruir y poniéndome como un ejemplo me ha dicho, ah, este es muy bueno. Dos, hija mía, si un joven tomara una esposa y ella, llevada por el amor hacia él, quisiera estar siempre junto a él, sin separarse ni un momento, como chicle, ¿no? Sin poner atención a las otras cosas que le corresponden a una esposa para hacer feliz a este joven. ¿Qué diría él? Agradecería el amor de ella, pero ciertamente no estaría contento de su conducta. Claro, todo el tiempo, mi puchonguito, mi puchonguito. No, no, no, ya basta, anda, anda a hacer el café. Agradecería el amor de ella, pero ciertamente no estaría contento de su conducta, porque este modo de amor, de amar, no sería más que un amor estéril, infecundo, que le causaría daño a ese pobre joven en vez de bien. Y poco a poco, este extraño amor produciría fastidio en vez de gusto. Porque toda la satisfacción de ese amor es de la joven. Y como el amor estéril no tiene leña para fomentar el fuego, para hacer unas tortillitas por lo menos, muy pronto se reduciría a cenizas. Porque solo el amor obrante es duradero. Los demás amores, como humo, se disipan en el aire. Y después se llega al fastidio, a no tomar en cuenta y quizá a despreciar lo que tanto se amaba. ¡Qué maravilla! Claro, obras son amores, no buenas muchas. Claro, obras son amores. Tres, así es la conducta de las almas que ponen atención solo a sí mismas. Esto es a su satisfacción, a los fervores y a todo lo que les agrada, diciendo que esto es amor por mí, mientras que todo es satisfacción de ellas, porque se ve con los hechos que no ponen atención a mis intereses y a las cosas que me pertenecen, y si llega a faltar lo que les satisface, no ponen más atención de mí y llegan aún a ofenderme. Ay, hija, solo el amor obrante es el que distingue a los verdaderos de los falsos amantes, porque todo lo demás es humo. Había una canción ecuatoriana, guambra mía, cuando haga las tortillas, no pongas leña verde, algo así, es porque va a salir humo y vas a llorar por mí. Es humo, es humo. Porque muchas veces, y eso nos puede pasar a cualquiera de nosotros, no lo hacemos por amor a Dios, para la gloria de Él, sino por satisfacerse a nosotros mismos, por una satisfacción a nosotros mismos. Ve lo que hice, ve lo que hice. Ya me fui a misa, me que. No, no.

0: Yo, siempre tiene que ser él, con un amor verdadero, obrante, obrante. ¿Cuántas voluntades hay? ¿Cuáles son? La obrante es la plena. No, la permisiva todo lo permite el Señor. La ordenada, pues hay los mandamientos. Ahí están, no fornicar, los mandamientos. Pero la obrante es la precisa. La otra, la querida, es la que quisiera que tú fueras algo, pero no te deja la libertad. Pues quedarte soltero, casado, lo que sea. Pero si lo haces con Jesús, no importa el estado que hayas escogido. Hubiese querido que seas sacerdote, pero no eres, eres un laico. Bueno, sigue siendo muy laico. Pero la obrante es obrar con Jesús. Entonces, todo lo hago por Él, con Él y en Él, como dice el sacerdote en la Eucaristía. Por Cristo, con Cristo y en Cristo. A estas ministras de la parroquia, que suelo ir los sábados y los lunes, como ya les conté, me invitaron a un café y ahí les hablé un poco de la divina voluntad. Precisamente para decirles esto, que lo hagan esto, que sirven en el altar, que le sirven al Padre, lo hagan con todo el respeto, pero por amor a Dios, no por figurar. No por figurar, ah, yo soy bonita, le sirvo al Padre, pongo flores. No, yo hago por amor a Dios y por el sacerdote, que también en él veo a otro Cristo. Le voy a servir como se merece ese sacerdote, con respeto, con dignidad y manteniendo la distancia, manteniendo la distancia. Porque muchos sacerdotes en el mundo se han ido por el coqueteo de las ministras o de los fieles inoportunos que se acercan con demasiada confianza y tentados por el diablo, pues, les pueden hacer caer en la tentación de dejar su sacerdocio. Eso les digo con testimonios. He visto las confiancitas, ¿no? En una parroquia que no quiso el nombre. A los padres trataban como si fueran uno de ellos. Oye, Joaquín. Oye, Pepe. A los sacerdotes. Pero una cosa, decía mi esposa, ¿y qué sé? Ay, no, yo, Renato, es una cosa. Y después le veo en la cocina, era una parroquia de una comunidad, no era de los diocesanos. Se metía a la cocina y ahí ordenaba y deshacía y tratábales como tú y tú a los sacerdotes. Y tenía un hijo sacerdote inclusive. Ahí está, las cosechas. Salieron dos sacerdotes y ahí se casaron. Y el otro, el hijo mismo, se salió. Porque no hay ese respeto, esa dignidad que merece. Al sacerdote le veo como a un Jesús, como María Magdalena a Jesús, con ese respeto. Ella fue una pecadora, pero ante Jesús, viendo su majestad divina, manteniendo su distancia. Marta y María, igual, igual. Cuatro. Mientras esto decía, veía a personas y como si yo quisiera poner atención a ellas, pero Jesús me ha distraído al decirme: no quieras entrometerte en los actos ajenos, dejémoslo hacer, porque cada cosa tiene su tiempo. Cuando sea el tiempo del juicio, entonces será el tiempo de discernir todas las cosas, porque cribándolas muy bien se vendrá a conocer el grano, las pajas y la semilla estéril y nociva. Oh, cuántas cosas que parecen grano se encontrarán aquel día como pajas y semillas estériles, dignas solo de ser arrojadas al fuego. Por eso todo debemos dejar al juicio particular y final. Ahí veremos. Pero mientras tanto, como dice Jesús, todo es evangélico, estos escritos. Viene del evangelio. Por eso me encanta la divina voluntad, porque aclara el evangelio. Oye, maestro, aquí están haciendo mal, el diablo sembrando cizaña. ¿Cortamos a eso? No cortéis. Porque el trigo y la cizaña cortadas pueden hacer daño. Dejad que crezca la cizaña y después, cuando crezca, ahí cortaremos y lanzaremos al fuego. Marzo 15 del 1908. Esto es muy lindo, muy edificante. Las almas, cuando están llenas de Dios, las tempestades no tienen la fuerza para agitarlas. Uno, dice Luisa, esta mañana me sentía más que nunca oprimida por la privación de mi sumo y único bien, pero al mismo tiempo apacible, sin aquellas ansias que me hacían girar cielo y tierra, y que solo me detenía cuando lo encontraba, y decía entre mí, ¡qué cambio! Me siento paralizada por el dolor de tu ausencia, sin embargo no lloro, me siento una paz profunda que solo me inviste, ningún aliento en contrario entra en mí. En este momento el bendito Jesús ha venido y me ha dicho, cuando estamos justo afligidos, ahí nos va a dar este consejo. Hija mía, no te quieras afligir. Debes saber que cuando hay una fuerte tempestad en el mar, donde las aguas son profundas, la tempestad no es más que superficialmente. La profundidad del mar está en la más perfecta calma. Las aguas permanecen tranquilas. Y los peces, cuando advierten la tempestad, para estar más seguros, se van a refugiar donde las aguas son más profundas. Así que toda la tempestad se descarga donde el mar contiene poquísima agua. Porque como las aguas son pocas, la tempestad tiene la fuerza para agitarlas desde la superficie hasta el fondo y transportarlas a otros puntos del mar. Así sucede a las almas cuando están todas llenas de Dios hasta el borde, hasta derramarse fuera. Las tempestades no tienen la fuerza para agitarlas en lo más mínimo, porque contra Dios no hay fuerza que valga. ¡Ay, qué lindo! Porque contra Dios no hay fuerza que valga. A lo más la sentirán en forma superficial, pero en cuanto advierten la tempestad, ponen en orden las virtudes y se refugian en lo más profundo de Dios. Así que exteriormente parece que haya tempestad, pero todo es falso, porque es entonces cuando el alma goza de más paz y se reposa tranquila en el seno de Dios, como los peces en el seno del mar. ¿Qué les parece? ¿Ah? ¡Qué hermosa comparación! Tengamos la sabiduría de los peces. Irnos al fondo de nuestra alma y estar con Cristo. Ahí vamos a tener la paz, el amor verdadero. Y ahí estamos amándole en espíritu y verdad, porque la verdad es Él. Pero si estamos en la superficie de nuestra vida, vivimos de una forma superficial, viene alguna tormenta, algún problema y nos preocupamos demasiado. Y cuando estamos llenos de Dios, en cambio somos capaces de desbordar ese amor de Dios hacia los demás, que sea con su amor o con su palabra. Por eso me encanta venir los lunes, porque me quema en el alma estas verdades. ¿Y qué sería yo si me quedo en mi casa disfrutando en forma personal esto? Me daría una satisfacción enorme, pero sé que hay muchas almas que están agitadas por las circunstancias de la vida, porque no conocen estas verdades, y qué lindo poder compartirlas desbordar esas verdades para que cuando tenga estos problemas no se preocupen, profundicen su amor a Dios, no se queden en ese amor superficial, ligero, porque cuando venga un problema hasta vas a dudar de la misericordia de Dios. De ahí que la Eucaristía es un gran alimento espiritual para nuestras vidas cada vez que comulgamos, pero no se debe quedar solamente ahí los 10 minutos, sino si vives la divina voluntad, le llevarás al fondo de tu alma ese Jesús y tendrás todo el tiempo necesario que tengas necesidad de Él. Entonces tu vida cambiará. 3. Todo lo contrario para las almas vacías de Dios, o que contienen algún poco de Dios, las tempestades las agitan todas. Así que si tienen algo de Dios, lo disminuyen. No se necesitan fuertes tempestades para agitarlas. Basta un ligero viento para hacer huir de ellas las virtudes. Es más, las mismas cosas santas que para las almas llenas de Dios forman su alimento excelente y toman de él hasta saciarse, para las otras se convierten en tempestades. Son sacudidas por todos los vientos, por todas partes. Jamás es bonanza para ellas, porque la razón lo exige, que donde no está todo Dios, la herencia de la paz está lejana de ellas. Ay, faltan palabras. ¿Qué le pareció? Sublime. Como todo, no sé citar, todos los escritos nos dejan con un corazón plenos, primero de gratitud y segundo de querer poner en práctica, porque aquí está la solución. Estos escritos son para estos tiempos y para nosotros, para cada uno de nosotros, que siempre tenemos problemas en la vida. Están en el mundo, dice Jesús, pero no se preocupen, no son del mundo y yo he vencido al mundo. ¿Algún comentario, algún aporte, alguna inquietud?
1: Divina voluntad es lo mismo que voluntad divina.
0: Sí. Es lo mismo. Sí, en los términos siempre a veces nos pueden confundir, ¿no? El fiat, el divino querer, la voluntad de Dios, que al comienzo de los escritos parece que es lo mismo, pero ya con los volúmenes siguientes nos va explicando, ¿no? ¿Qué es la voluntad divina? Es el motor divino, que cuando Jesús hacía un acto, hacía actos divinos y eso constituía una vida divina. Y nosotros también tenemos una voluntad humana, ¿sí o no? Y cada acto va constituyendo para hacerse vida. Y de eso, cuando morimos, si nos hace una autopsia, le partimos el alma. Solamente partiendo la voluntad humana sabemos qué vida has tenido. O una vida divina. Porque el motor es la voluntad. Entonces Jesús lo que quería es que esa voluntad que nos dio libre, la unamos la de Él, para hacer una sola voluntad. El infinito, que es la voluntad divina, más la voluntad humana, que es chiquita, se hace infinita. Por eso les decía alguna vez, Señor me llevó a la Politécnica para aprender esto. Ya me he olvidado de todas las fórmulas que aprendí, pero me quedó esto. El 8 acostado es infinito, más una cantidad limitada, pues 1, 2, igual infinito. Cuando yo camino, es un paso humano que vale 1 o 2 o 3 según los pasos. Pero si lo hago con Jesús, el infinito que es Jesús, me hace tener una voluntad divina. Y eso, si hago cada acto, mi vida divina ya va a tener sentido, porque he hecho ya pasos, actos con Jesús. Y el divino querer, que eso todavía, como usted es nueva, pero para los demás también, es la culminación. La divina voluntad es un instrumento, pero lo que tiene que llegar de uno es al querer divino. Es la culminación de la divina voluntad, cuando está ya todo concluido. Por ejemplo, en mi vida, si yo hago actos divinos, qué lindo, cuando ya muera Jesús, todo está cumplido. Tu querer divino se ha cumplido, porque se terminó mi obra, mi misión está cumplida contigo. Eso tenemos que llegar. Por eso nos dice, sean constantes, sean atentos, porque muchas personas se enamoran. Espero que usted no sea una de ellas. Así, a mí, ¡ay, qué lindo, esto sí es lo máximo! Y después pasan unos meses y le veo en el super maxi, pero con una vida humana. Pucha, este ingeniero, lo que me pasa. Venga los lunes, hermanita, ya veo, ahí hablamos de su problema. Es que no tengo tiempo. Hay que darse tiempo para las cosas de Dios. Somos cicateros con el tiempo. Pero sí tenemos tiempo para otras cosas. A ver, son 24 horas que Dios nos da cada día. ¿Y? ¿Leemos unas 5 páginas? No. Ese otro hombre del mundo que tiene millones quiere hacer más plata leyendo 500 páginas de negocios. ¿Qué cambio? Y el fiat es el hágase, es una palabra en latín, fiat, hágase. Entonces, para así en forma práctica, un día, ¿cómo se vive la divina voluntad? ¿Cómo es su nombre, hermanita? Cuando usted apenas se despierta, hace un acto preventivo. Eso es como una consagración de lo que va a ser el día. Tenemos muchas jaculatorias, yo me consagro en este día, alma, vida y corazón, pero aquí es consagrarse a la divina voluntad. Entonces yo me consagro para hacer todo con Jesús, ese es mi deseo. Entonces ahí comienzo, Jesús, te amo, ven divina voluntad, a pensar en mí, a mirar en mí, a hablar en mí, a obrar en mí, a caminar, todo, a cocinar, a dormir, todo. Ese es mi propósito, es mi consagración, pero eso es una cosa. Ahora ponlo en práctica, eso es del acto actual. El acto actual es ya poner en práctica esa consagración que he hecho teóricamente, con buen deseo. Entonces, por ejemplo, usted, ¿a qué hora se levanta?
1: 6:30.
0: 6:30. Levanta a las 6:30 ya. Se despierta, ahí está con vida. Jesús, te amo, ven divina voluntad. A todo lo que me ha dado. Ya, hice ese acto de consagración. Ahora me levanto, el acto actual, me levanto con Jesús. O sea, le comienzo a dar trabajo a Jesús. Él tiene que ayudarme a levantar. No, es que está rico el sueño, 6:30, otro cuarto de hora más, qué rico. No, si tengo una obligación que cumplir, los deberes de Estado, tengo que levantarme con Jesús. Y ahí no te pesa. ¿Eh? ¿Por qué? Porque Él te da la fuerza. Y la alegría de hacer un día con Él. Entonces, ese despertarse y levantarse es una, más bien una oportunidad de hacerlo con Él y con gozo, con la fuerza de Él. Ok, me levanto, entonces voy al baño. Todos vamos al baño, ¿sí o no?
1: Sí.
0: Es que voy a hacer pipí. Todos hacemos pipí. ¿Y lo dejo a un lado a Jesús?
1: No.
0: ¿No? ¿Por qué? Porque es un acto. Es un acto. Y Él lo creó. La naturaleza es así. Nos creó así. No es nada. Si fuera malo. ¿No? Entonces, es un acto. Ya los santos intuían un poco de estos actos. El cura de Ars, por ejemplo. Si ¿Sí sabe del cura de Ars, no? Un gran santo. Un francés, pero de primera. Muy humilde. A veces no tenía tiempo para orar porque las confesiones eran una y otra. No tenía, y le gustaba rezar el rosario. O sea, dice, pero, no, en el baño. Iba al baño y ahí rezaba el rosario. Ay, pero qué asqueroso, ¿cómo va a estar? No, él sabía que es un acto creado por Dios. Y el diablo se le reía. Ahí están las anécdotas de él. Se le ve asqueroso rezando el rosario a esa. No te preocupes. Estoy rezando el Ave María para la gloria de Dios, pero el resto es para ti. Ah, ya intuía, claro. Entonces voy al baño, me ducho con Jesús, pero con la intención, no, Jesús está bañando conmigo. ¿Qué hacer? Un acto de alabanza, qué lindo, ¿eh? Ahí está la divina voluntad. Me uno a todos los que se están duchando, ¿eh? Que no solamente, no, yo, Joaquina, no. Me estoy bañando con todos los de Japón, aunque el japonés diga kata kata y el indio diga achachay. No importa, pero es el lenguaje universal del que estoy con todos los que están luchando. La alabanza a Dios, la gratitud. Porque ¿quién le da gracias por esa agua tan linda que nos purifica el cuerpo? ¿No? Y hago actos de reparación, porque muchos de sus hijos que se duchan no le agradecen. Eso es lo lindo. ¿No? Entonces me baño, me visto con Jesús, se viste ya de la santidad de él, no, sino una ropa decente como él tenía, ¿no? Ser digno. Voy al closet, digo, ¿y ahora? De los 100 pares de zapatos, ¿cuál me pongo? ¿No? Habla en el closet. ¿Y cuántos vestidos tienen y tenemos? Que muchos pobres necesitan de eso. Entonces Jesús nos hace caer en cuenta. Tienes demasiada ropa. Tienes demasiados zapatos. No eres 100 pies. Regala. ¿Ya? Voy al desayuno, qué lindo. Bueno, si vas a misa, vas mejor vayas en ayunas, preferible. Antes había una exigencia para recibirle a Jesús. Ayunos bien largos para comulgarle a Jesús. Ahora ya no, pero preferible. Antes de que vayas con la boca de jaguar locro, vaya en ayunas, claro, ¿no? Entonces ahí va, voy a misa con él. Si tiene un carrito, no, si no, pues en el coche va caminando, o en el bus, pero va con Jesús en el bus. Qué lindo ir con la gente que está ahí, 80 pasajeros, qué lindo. ¿Quién se acuerda? Todo con el celular, va voceando ahí. Ay, por ellos te doy gracias que estoy con vida y utilizando un medio de transporte, lo que sea. Llego a la misa y ahora sí con Jesús voy a celebrar la misa. ¿A con celebrar? Soy sacerdote por el bautizo, sacerdote, profeta y rey. No soy sacerdote ordenado, pero puedo participar en el cuerpo místico que es Cristo, su cabeza, como laico. Entonces, en mi caso, por ejemplo, me gusta leer la palabra, me encanta, no por vanidad, porque le invito a Jesús que él lo lea, y con él doy la gloria, alabanza por la palabra que está predicada o proclamada en el mundo. Pero ¿quién se acuerda de invitarle a Jesús a proclamar la palabra? No, yo, y a veces el ego, no, yo, el humano, ah, qué lindo que leo, qué lindo, que me aplaudo, no, aunque no seas un buen lector, pero lo haces con Jesús. La imperfección se perfecciona con la presencia de la palabra de él. Viene el evangelio, la homilía. Hay que estar atento a la homilía. ¿Sabes qué está hablando Jesús a través de sacerdotes? Pues dicen cosas lindas. A mí me encanta oír las homilías, porque a veces nos dicen unas cosas tan ciertas que a uno le conmueve. Y viene la Eucaristía, qué lindo comulgar con Jesús, qué bello, pero viviendo la divina voluntad para que se quede el resto del día. Ya después ya voy al desayuno y todos ahí sí. Ya. No, rezo el rosario primero. Rezo el rosario. Me voy al Parque del Nacional, ahí, con Jesús y con María. Los misterios, pero en divina voluntad. No humanamente y recitando como lo era. Padre nuestro que estás en los cielos, no vale eso. Le ofende, dice el Señor. Tengo que invitarle a Jesús y a la Virgen María para que ellos oren conmigo el rosario. Y se hace santísimo rosario. Después cojo el carrito, voy manejando con él, voy a la casa y ahora sí, la Violita, el desayuno, lo tomamos con Cristo. Nos unimos a Cristo y le damos gloria y alabanza por todos los que están desayunando y los que han hecho el desayuno, que tanta gente hace y no le agradece. Más bien somos ingratos, ingratos con los alimentos. Llega el almuerzo, pues, solamente arroz de cebada dado y con tostado chulpe. No, ese chulpe viene de Dios y hay que darle gracias. Hay gente que no tiene que comer. Entonces así, ya, voy a mi trabajo, vengo, el lunes vengo acá, además paso trabajando. Hay tanto que hacer, tanto que hacer. Ya llega la tarde, ya, cansadito, ya meriendo con mi familia, pongo seguridades, pero antes al mediodía cojo el popó de los perritos. Todo un presidente de la fundación cogiendo el popó. No, ¿qué le hace? No le hace. Todo lo contrario, le dice Jesús a Luisa, mientras tus trabajos sean más humildes, conmigo, es más que cualquier obra grande externa. Por eso yo le felicito a la Martita que viene, lava, plancha y viene al altar, pone flores, qué lindo, le digo, se tiene ganado el cielo ya, porque está sirviendo al Señor. Se glorifica, ve, mi Martita, cómo se esmera que esté todo limpio. Ahora ha mandado las alfombras a lavar, qué lindo. Entonces ya llega la noche, como les dije, cojo un libro, cojo de la divina, pasajes, palabras que cambiaron mi vida, cojo. Palabras que la divina voluntad cambió mi vida. Cojo un pasaje y luego leo los salmos, que es una maravilla de Strombinger, de la Biblia comentada. ¡Qué lindos salmos! Bien explicado. Leemos los salmos por leer, ¿ya? El Señor es mi pastor, nada me falta. Y después dice, mátalos al que me ha hecho daño. Está en uno de los salmos, de algunos salmos. Mátalos, extermínalos. A mí que me han metido juicios. O sea, aprovecho para que estos verdugos ingratos les... No, no, no. No, no, no. Oro por ellos, por la ingratitud. Porque si les dio todo, mintiendo, quieren sacar plata. Mintiendo. Entonces, oro por ellos, ¿para qué? Para que no vayan al purgatorio y peor al infierno. Porque todas las cuentas tienes que pagar. Y es difícil que paguen y que devuelvan. Mejor ser honesto. Como le digo a mi hija, todas las liquidaciones, transparente, ni un dólar menos. Por 5 sucres... Un alma estaba en el purgatorio años, por 5 sucres, que ahora valdría 5 centavos. No pagó una deuda. Y no queremos irnos con ninguna deuda, pero tampoco que perjudiquen a la fundación. Porque esos recursos los podríamos emplear, no la plata que se aproveche el abogado y la persona ingrata. Entonces, ¿qué hago? Leo los salmos, pero en el buen sentido, porque este es Schaumbiger. Es un gran hombre de Dios. Ve la figura de Cristo en los salmos. Entonces ahí se ve lo que le hicieron y lo que él hizo por la salvación de las almas. Entonces, pero yo siempre con un poquito de música clásica me adormezco. Y a veces hasta se me cae el libro por el sueño. Porque ya tengo paz. Entonces le digo, ya, ya es hora de apagar la luz. Jesús, te amo. Ven divina voluntad, descansar en mí, yo en ti. sueño apacible. Porque si no lo haces con Jesús, vendrán las pesadillas, los sueños de sensuales. Eso pasa a todos no se hagan, no, no, yo no fui. No, no, todos somos hombres y mujeres y estamos en el mundo, al menos si vas a ver películas pornográficas o revistas, ahí se te queda. El diablo con el disco duro, no con el maduro, disco duro, grabándote la sensualidad. Entonces todo eso nos pide el Señor. Eso es en poquitas palabras y en resumen, hermanita, espero que haya captado, pero eso es el inicio. Después va a encontrar unas bellezas. Mira, Mauricio, por ejemplo, él es un seguidor de la Divina Voluntad. Wilson, Cecitar, están desde años aquí. Y ellos siempre me dicen, es lo mejor que hemos aprendido. Años. Y es aquí sí viene la droga. Esto es más fuerte que el opio. Porque cuando uno se enamora de veras, no superficialmente, ya no puedes abandonar. Lo dice Jesús. Cuando yo, en fe crees lo que te he dicho, ya no me vas a abandonar, ni yo te abandonaré. Pero si vengo por curiosidad o por pasar el tiempo o por novedad y después no vuelves a practicar eso, como dijo Jesús al paralítico, aquí vienen muchos paralíticos del espíritu, ¿no?, que vienen a los pies de Jesús, que está aquí, a que se han quitado de la parálisis. Y Jesús, cuando habla de esto, les quita la parálisis, la enfermedad que llevan o las preocupaciones que tienen. Coge tu camilla, ¿no?, anda, pero no vuelvas a pecar. O sea, sigue conmigo. Porque cuando no se peca, seguimos con Jesús. Pero aquí, ya le digo, aquí se llenaba éramos 80, 100 personas. Y después, con dolor, he visto a personas que ya no vienen y tienen problemas. Yo digo, hasta por la ingratitud. Porque este opio divino es una oportunidad para cambiar totalmente nuestra vida. Totalmente. La hermanita es otra. Años está con nosotros. Y así, algunas. Usted, la Magdalena, la Luisita que había. Había una señora que venía de Conocoto, ¿no? Bueno, una vez nos invitó a almorzar a Cecita y a mí. Vivía solita. Una quinta hermosa con piscina, pero vivía solita, sin guardias, nada. Y decía, venía, ya viejita, venía con bastón. Aquí se sentaba. Aquí. Esto me da vida, esto me da vida. Y ahora ya no ha venido, no sé si. Algunas han muerto ya.
2: Es que ella se murió.
0: Sí, sí, algunas han muerto ya, con el COVID. Pero yo estoy seguro que están en el cielo. Estoy, pero así, segurísimo. Porque amaban la Divina Voluntad. Ya les conté el caso de esa señora cantante de la Radio Tarqui. Murió yendo al baño. Porque decía, esta doctrina me llena el alma. Dice, esto es lo máximo. En todos los años que he leído la palabra, esto es lo que me ha llegado. Ingeniero me decía, tanto amo los actos que hago con Jesús, que hasta le invito al baño. Así me dijo. Dije, está bien, le dije, muy bien, claro, es un acto. Y la encontraron muerta en el baño, se había resbalado una madrugada que hacía mucho frío, se puso una cobija, se enredó con la cobija y cayó de cerebro en la baldosa del baño. Pero estoy seguro. Y así otras personas, Silvana, otra. Murió, sí, pero creyendo en el poder de Dios. Entonces, espero que usted siga viniendo por su bien. Y le digo de todo corazón. Sí, de todo corazón le digo, porque eso a mí me ha cambiado muchísimo. Yo era muy, muy difícil. Yo mismo me digo, era muy difícil, pecador. ¿Qué le digo? No, porque si les digo todos mis pecados, ya no vendrán el lunes. Entonces, no, me quiero hacer el santito ahora. No, he sido pecador, pero esto me ha ido cambiando. Y los bienes que he recibido, hasta en la providencia, hasta en la providencia. Sí, mi hijita a mí me escucha, papi, ella también dice, pucha papi, sí, tanto que paga. No te preocupes, mi hijita. Hay que orar en divina voluntad a la providencia. A mí hasta cheques me ha mandado el Señor. Cuando hacía en Ibarra una ampliación, no tenía, me faltaba dinero. Toma, hijito, mandó una deuda de una persona, de una entidad americana. Casi igualito. Casi igualito. No se preocupen. El próximo lunes les voy a invitar porque he escogido para este tema que estoy hablando, de lo que no hay que temer, de que todo hay que confiar en Dios, pero ahí lo dice de una forma que a uno realmente le deja. Ya basta, Señor. Es demasiado tu amor, demasiada tu generosidad, demasiada tu potencia. No hay palabras para decirte gracias, Señor. Para que ustedes, los hijos del divino querer, se sientan seguros de que no es una doctrina falsa, que no es una doctrina de ilusos, es la auténtica doctrina, es nuevo evangelio. Que cuando, como el cardenal Ratzinger, cuando leyó esto, dijo, esta es la salvación para el hombre y para la iglesia. Así va a ser, así va a ser. Cuando conozcan los sacerdotes de esto, las religiosas, va a haber un cambio total, como dijo en el guión que leímos, cuando la vida se siente, cuando la vida se esté llena de santos, cambiará el mundo. Yo diría, complementando, cuando el mundo se llene de santos divinos, totalmente será otro mundo, nuevos cielos y nuevas tierras. Les aseguro. Dios les pague, ¿no? Nos veremos. Te damos gracias, Señor, por estos escritos tan hermosos que realmente nos dan mucha paz, mucho mucha confianza, esa es la palabra, mucha confianza de que tú, todo lo que nos dices, así es y así va a ser. Te damos gracias también, Virgen María, porque tú has estado aquí presente, guiándonos. Tú que eres la esposa del Espíritu Santo, has hecho que el Espíritu Santo se inunde esta capilla para aceptar todo lo que nos pide tu Hijo. Y que todo redunde para la gloria de nuestro Padre Celestial y para nuestro bien. Tú que vives y reinas por los siglos de los siglos. Amén. Padre nuestro que estás en los cielos, santificado sea tu nombre. Venga a nosotros tu reino. Hágase tu voluntad en la tierra como en el cielo. Danos hoy nuestro pan de cada día. Perdona nuestras ofensas, como también nosotros perdonamos a los que nos ofenden. No nos dejes caer en la tentación, mas líbranos del mal. Dios te salve María, llena eres de gracia, el Señor es contigo. Bendita eres entre todas las mujeres, y bendito es el fruto de tu vientre Jesús. Santa María, Madre de Dios, ruega por nosotros pecadores, ahora y en la hora de nuestra muerte. Gloria al Padre, al Hijo y al Espíritu Santo, como era en el principio, ahora y siempre, por los siglos de los siglos. Amén. Gloria al Padre, al Hijo y al Espíritu Santo, ahora y siempre, por los siglos de los siglos. Amén. Gloria al Padre, al Hijo y al Espíritu Santo, como era en el principio, ahora y siempre, por los siglos de los siglos. Amén. Sagrada María, vuestro esclavo soy, con vuestra licencia hacer la voluntad del Padre voy. No permitas, Madre mía, por tu pura inmaculada concepción, que caiga en pecado mortal y muera sin confesión. Vos, como mi buena Madre, dame tu santa bendición para pasar este día sin ninguna tentación. En nombre del Padre, del Hijo y del Espíritu Santo. Amén. Que Dios les pague y Dios les bendiga. Hasta la próxima semana, Dios mediante.
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0: Las 11 en punto.
1: Antes de dormir, deja tus cargas en manos de Dios con esta oración. Padre amado, en esta noche me acerco a ti para agradecerte por todo lo que viví hoy, por las bendiciones que vi y por aquellas que pasaron desapercibidas. Te entrego mis preocupaciones, mis miedos y todo lo que no entiendo. Sé que en tus manos estoy seguro. Limpia mi corazón de toda ansiedad y lléname de tu paz. Guarda mi mente de pensamientos que roban la calma y protégeme de todo mal mientras descanso. Bendice a mi familia, a mis amigos y a todos los que amo. Cúbrelos con tu manto de amor esta noche. Señor, dame un sueño reparador y un despertar lleno de esperanza. En tus brazos me entrego, confiado en que mañana será un nuevo día lleno de tu gracia. En el nombre de Jesús. Amén.
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3: Meditaciones de la Divina Voluntad. Volumen 5. El demonio, ser personal y actuante. Todo acerca de sus formas de actuar en el mundo y en las almas. Parte 7. Escrito por Salvador Tomasini. Dice el refrán que para muestra basta un botón, lo anterior es más que un botón, los cuales son practicados, impuestos y aceptados por todos. ¿Queremos otra muestra de la acción destructora de la tentación manejada por Satanás? Digámoslo abiertamente, es la más contundente arma en contra de Dios y de nosotros, por eso la insistencia en no fijarnos en las acciones extraordinarias, pues son muy infrecuentes, y a excepción de la vejación en la salud o en nuestro entorno socioeconómico, no representan otra cosa que la aceptación por parte nuestra de las sugerencias de Él. Entendido lo anterior y captada en mínima parte la destrucción que ha logrado hacer, debemos hacer un acto de análisis para conocer cuál es la razón de todo esto. En primer lugar, y hay que recalcarlo muy bien, se debe a la indiferencia generalizada hacia Dios por parte de toda la sociedad, causada en gran medida por una búsqueda desenfrenada de riqueza, comodidad, bienestar, placer, etc. En segundo lugar, a los colaboradores de Satanás, los cuales, infiltrados en todos los altos niveles de mando de las sociedades actuales, han ido tomando las líneas de corrupción queridas por su padre, Satanás, y las han ido imponiendo, como leyes civiles o como ideas generalizadas basadas en los derechos humanos. Con lo que resulta prácticamente imposible disentir de ellas, sin riesgo de ser considerado como obtuso o retrógrada. Y en tercer lugar, da escalofrío el decirlo, a la indiferencia culpable de aquellos que deberían ser los adalides en esta batalla, me refiero a aquellos a los que Jesús les deja el mandato de cuidar, pastorear, guiar a sus ovejas, pero sobre todo, el defenderlas de sus enemigos. Referencia, fuertes los enemigos de Dios por la debilidad de su iglesia, envalentonada la iglesia de Satanás, por el asentimiento de quienes deberían estar dispuestos a dar la vida en defensa de la verdad. Se hace cada vez más audaz y agresiva, y pasa a la ofensiva, cada vez más venenosa sobre los dos frentes. El de los principios y el de la moral, herejías fomentadas y difundidas con profusión de medios, pornografía difundida con otra tanta largueza de medios, prensa, cine, moda, corrupción que irrumpe por todas partes como caudaloso torrente, arrollando la inocencia de los pequeños, la adolescencia, la juventud, la familia, la escuela. Las instituciones religiosas, divorcio, anticonceptivos, aborto. He aquí la victoria de la iglesia de Satanás, hecha fuerte, agresiva por la debilidad, por el temor, por el respeto humano, por el profesionalismo que se ha sustituido al apostolado de la Iglesia de Dios. Monseñor Ettavio Michelini, Confidencias de Jesús a un sacerdote. Jesús, dentro de su actuación en el mundo, mostró que era importante el arrojar demonios, tanto que lo deja como parte de la misión de sus discípulos y apóstoles. Cuando una persona peca, generalmente no tiene un demonio dentro, pero si la idea se hace obsesiva por instigación del demonio, el pecado se hace frecuente, este lleva a la adquisición de un hábito, y de ahí pasa a ser un vicio. Cuando llega a este punto se vuelve irrefrenable, y es donde podemos decir que tenemos un demonio dentro, que nos excita nuestra concupiscencia, junto con nuestro desordenado deseo, o sea, estamos poseídos. De María Magdalena, Jesús arrojó 7 demonios, un verdadero caso de posesión. Sin embargo, ella no tenía la apariencia externa de una endemoniada, pero en su actuar, en su forma de vida, sí que era una verdadera poseída, con plena conciencia y por lo tanto con culpa. Si la viéramos en la actualidad, lo que menos pensaríamos es que está endemoniada. Lo que diríamos es que es una mujer degradada, y lo que menos se nos ocurriría es hacerle un exorcismo o hacer oración de liberación. Sin embargo, Jesús dice que la curó de la posesión de 7 demonios. Referencia: Poema del Hombre Dios, María Valtorta. Esta clase de demonios son los que se deben exorcizar, sacar, pero para que surta efecto la curación, es necesario que la criatura tenga plena conciencia de lo que pasa y el firme deseo de ser liberada. Jesús logra lo anterior con su palabra, al sembrar en el alma la visión de la realidad de su mísera vida, la grandeza del alma en gracia de Dios, el deseo de la regeneración, la firme convicción de que Dios la ama, y la esperanza de poder alcanzarlo. Esto, basado en el amor, pues esta virtud es la única que nos puede lanzar a esa ardua tarea de perfeccionamiento y la única que nos puede unir a nuestro Creador. La forma de vencer la tentación es la que dejamos asentada cuando hablamos de las tentaciones de Jesús. Sin embargo, si ya caímos y somos presa de ella y queremos salir, entonces queda como recurso infalible la oración, la humildad, la mortificación y sobre todo la conversión. Aclaración, arrepentimiento, contrición, confesión, comunión y vida de acercamiento a Dios. ¿Qué decir entonces? ¿La tentación es nuestro enemigo? ¿Satanás la usa como arma para perdernos? Pobre Satanás. Aún en esto, que él considera su mejor estrategia para apartar al hombre de su Creador y que con el hombre duro de corazón si resulta, se equivoca, su soberbia no lo deja ver que se ha vuelto el mejor cooperador de Dios para purificar a todas aquellas almas que van en busca de la perfección, las cuales darán a Dios la gloria y el amor establecidos por él desde toda la eternidad. Así que podríamos decir, sin temor a equivocarnos, gracias Satanás por tentarnos, gracias por ayudarnos a superar nuestras miserias. Conferir, nadie se conoce a sí mismo si no es tentado, ni puede ser coronado si no vence, ni puede vencer si no pelea, ni puede pelear si no tiene un enemigo y unas tentaciones. Obras de San Agustín, Narraciones sobre los Salmos, tomo 22. Veamos ahora qué nos dice Jesús en los escritos de la Divina Voluntad acerca del demonio y la tentación.
4: Finalidad de las tentaciones.
3: Mira, quiero purificar tu alma de todo mínimo defecto que pudiera impedir mi amor en ti, quiero probar tu fidelidad, pero ¿cómo puedo ver si esto es verdad si no es poniéndote en medio de la batalla? Debes saber que quiero ponerte en medio de los demonios, les daré libertad de atormentarte y de tentarte, a fin de que cuando hayas combatido los vicios con las virtudes opuestas, te encontrarás ya en posesión de esas mismas virtudes que creías perder, y después tu alma purificada, embellecida, enriquecida. Será como un rey que regresa vencedor de una ferocísima guerra, que mientras creía perder lo que tenía, vuelve en cambio más glorioso y lleno de inmensas riquezas. Referencia, El reino del fiat divino en medio de las criaturas, volumen 1, Guerra contra los demonios.
4: ¿Pueden los demonios tomar posesión de mí a la fuerza?
3: Hija mía, ¿por qué te perturbas tanto? ¿No sabes tú que, si se unieran juntas todas las potencias diabólicas, no pueden entrar dentro de un corazón y tomar dominio de él, a menos que el alma misma, por propia voluntad, les dé la entrada? Solo Dios tiene este poder de entrar en los corazones y dominarlos como le place. Referencia, El reino del fiat divino en medio de las criaturas, volumen 6, numeral 3, 2 de septiembre de 1904.
4: ¿Puede el demonio formar su vida en mí por medio de la posesión?
3: Hija mía, solo mi voluntad tiene este poder de formarse una vida en la criatura. Referencia: El reino del Fiat divino en medio de las criaturas, volumen 17, numeral 12. 15 de marzo de 1925. Ahora escucha, hija buena, el gran prodigio de nuestra vida en la criatura, que ningún otro, por cuanto amor y potencia tenga, puede decir: yo puedo bilocarme, y mientras quedo lo que soy, puedo formar otra vida mía dentro de una persona. Sería una locura y un absurdo el decirlo, ni el ángel, ni el santo tienen este poder, solo tu Dios, tu Jesús tiene este poder. Referencia: El reino del Fiat divino en medio de las criaturas, volumen 32, numeral 20. 2 de abril de 1933. Así que Satanás está perdido ante el alma resuelta a despreciarlo, manteniéndose unida con su Creador, y tiene que aceptar que lo que haga en su contra servirá para hacerla adquirir más méritos. Pero si esta alma vive en la divina voluntad, entonces el mismo Dios pelea en ella, ¿y quién como Dios? Esto para el demonio significa que se le duplica su condenación, se le duplica su infierno. Referencia: ante la luz de mi voluntad tiembla, huye, y cada verdad sobre mi voluntad es para él un infierno más, y como no quiso ni amarla ni hacerla, se cambió para él en tormentos que no tendrán fin. Él, ante la sola palabra voluntad de Dios, se siente de tal manera quemar, que monta en furor y odia aquella santa voluntad que lo atormenta más que el mismo infierno. Por eso puedes estar segura de que voluntad de Dios y enemigo infernal no están jamás de acuerdo, ni juntos, ni cerca, su luz lo eclipsa y lo precipita en las profundidades del infierno. Conferir, el reino del Fiat divino en medio de las criaturas, volumen 23, numeral 3. 21 de septiembre de 1923. Por eso es que la mayor tentación en la actualidad para el alma deseosa de perfección no está dirigida tanto a hacerla pecar, no, sino que va dirigida a alejarla de la divina voluntad, pues teme en tal forma a la criatura que vive en ella, que haría cualquier cosa con tal de disuadirla. Referencia: si permití al enemigo infernal penetrar en el Edén, no permitiré que ponga un pie en el Edén del reino del Fiat, y por eso permití que se acercase a mí en el desierto, para debilitarlo y ponerle término a sus pasos, y cerrarle el camino para que no osara entrar en él. ¿No sientes tú misma cómo tu presencia aterroriza al enemigo y se pone en fuga para no verte? Es la fuerza de mi victoria que lo precipita, y sintiéndose confundido huye. Conferir, el reino del Fiat divino en medio de las criaturas, volumen 23, numeral 23. 9 de febrero de 1928. Debemos mencionar que Satanás ha intentado en varias ocasiones y de diversas maneras malograr este reino, pero en todas las ocasiones ha fracasado. El primer ataque fue contra Luisa para que no escribiera, y esto lo vemos en sus escritos, sobre todo en los primeros volúmenes, donde la tentación era que Luisa tuviera dudas si realmente eran comunicaciones de Jesús o de él, o quizá producto de su fantasía. En otras ocasiones no quería que se publicara nada. Tenía dudas acerca de si serían útiles o no, etc. Pero a través de su obediencia, su entrega y amor a Jesús, y sobre todo a la presencia continua de él y su enseñanza, pudo superarla. La segunda tentativa fue: no publiquen. Y aquí utilizó a las mismas autoridades de la Iglesia, quienes, habiendo condenado tres escritos, Las Horas de la Pasión, La Reina del Cielo en el Reino de la Divina Voluntad, y un pequeño librito que contenía algunos extractos

La tercera embestida fue y es aún similar a la anterior. Pero a Dios gracias, los escritos, a pesar de todo lo que ha hecho para impedirlo, ya están circulando por el mundo. Su última tentativa se puede dar en dos modos diferentes. El primero será en no acepten, no crean, no lean. Esto es una realidad patente, basta ver la cantidad de ataques que ha recibido esta sublime doctrina, los escrúpulos de almas buenas, la cantidad de malas interpretaciones que se han dado. El segundo modo se dirigirá a la forma de vivir esta divina voluntad, me atrevo a decir que es acción de él, querer convertir a la divina voluntad en una devoción más, en quererla mezclar con otras prácticas, buenas en sí mismas, pero que le quitan la parte sustancial. Así que para el alma que quiere vivir en la divina voluntad, es necesario que use toda su atención en esto y que se desprenda de todo lo demás. Referencia, se requiere atención suma y mi voluntad hará todo lo que se necesita para formar su vida en la criatura. Conferir, el reino del fiat divino en medio de las criaturas, volumen 34, numeral 12. 5 de enero de 1936. El anticristo. Ciertamente en las Sagradas Escrituras se nombra a este personaje. Describen las señales que precederán a la venida de Cristo y los exhorta a permanecer en la doctrina. Veamos algunas de estas lecturas para constatar que es una realidad. Entretanto, hermanos, os suplicamos por el advenimiento de nuestro Señor Jesucristo y de nuestra unión al mismo, que no abandonéis ligeramente vuestros primeros sentimientos, ni os alarméis con supuestas revelaciones, con ciertos discursos, o con cartas que se supongan enviadas por nosotros, como si el día del Señor estuviera ya muy cercano. No os dejéis seducir de nadie en ninguna manera, porque no vendrá este día sin que primero haya acontecido la apostasía, casi general de los fieles, y aparecido el hombre del pecado, el hijo de la perdición, el cual se opondrá a Dios, y se alzará contra todo lo que se dice de Dios, o se adora, hasta llegar a poner su asiento en el templo de Dios, dando a entender que es Dios. ¿No os acordáis que cuando estaba todavía entre vosotros, os decía estas cosas? Ya sabéis vosotros la causa que ahora le detiene, hasta que sea manifestado o venga en su tiempo señalado. El hecho es que ya va obrando o formándose el misterio de iniquidad. Entretanto, el que está firme ahora, manténgase, hasta que sea quitado el impedimento, y entonces se dejará ver aquel perverso, a quien el Señor Jesús matará con el resuello o el solo aliento de su boca, y destruirá con el resplandor de su presencia, a aquel inicuo que vendrá con el poder de Satanás, con toda clase de milagros, de señales y de prodigios falsos, y con todas las ilusiones que pueden conducir a la iniquidad a aquellos que se perderán, por no haber recibido y amado la verdad, a fin de salvarse. Referencia, segunda carta a los Tesalonicenses, capítulo 2, versículos 1 al 10. Hijitos míos, esta es ya la última hora, o edad del mundo, y así como habéis oído que viene el anticristo, así ahora muchos se han hecho anticristos, por donde echamos de ver que ya es la última hora. De entre nosotros o de la iglesia han salido, mas no eran de los nuestros, que si de los nuestros fueran, con nosotros sin duda hubieran perseverado en la fe, pero ellos se apartaron de la iglesia, para que se vea claro que no todos son de los nuestros. Pero vosotros habéis recibido la unción del Espíritu Santo, y de todo estáis instruidos. No os he escrito como a ignorantes de la verdad, sino como a los que la conocen y la saben, porque ninguna mentira procede de la verdad, que es Jesucristo. ¿Quién es mentiroso, sino aquel que niega que Jesús es el Cristo o Mesías? Este es un anticristo, que niega al Padre y al Hijo. Cualquiera que niega al Hijo, tampoco reconoce al Padre; quien confiesa al Hijo, también al Padre confiesa, o reconoce. Referencia, primera carta de Juan, capítulo 2, versículos 18 al 23. Todo espíritu que desune a Jesús no es de Dios. Antes este es espíritu del anticristo, de quien tenéis oído que viene, y ya desde ahora está en el mundo. Referencia, primera carta de Juan, capítulo 4, versículo 3. Y vi una bestia que subía del mar, la cual tenía 7 cabezas y 10 cuernos, y sobre los cuernos 10 diademas, y sobre las cabezas nombres de blasfemia. Esta bestia que vi

0: era semejante a un leopardo, y sus patas como los de oso, y su boca como la de león. Y le dio el dragón su fuerza y su gran poder. Referencia, Apocalipsis, capítulo 13, versículos 1 al 2. Fin de la parte 7.
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las 12. 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

0: A continuación, presentamos Cartas de Luisa Picarreta. Los escritos a que hacemos referencia se encuentran en 36 volúmenes, a los que el mismo Señor los tituló El Reino del Fiat Divino en Medio de las Criaturas, Libro de Cielo.
1: Fiat, en la voluntad de Dios. Mi queridísima hija en el divino querer, debéis saber que vuestras penas están escritas en las penas de Jesús como triunfo de su amor hacia vosotros, y cada una de las penas que sufre el dulce Jesús os añade un grado de santidad y una pincelada de semejanza a Él. ¿No estáis contenta de ello? Y sin embargo, algunas veces le habéis dicho al querido Jesús que queríais sufrir junto con Él, y Él os ha tomado la palabra y lo ha realizado. Pero con todo esto, estad segura que el querido Jesús será celoso para que no os falte nunca lo necesario, y también para que las tempestades se calmen. Vosotros poned todos en el querer divino, penas, amarguras y desengaños. Decidle de todo corazón que no queréis otra cosa sino hacer su voluntad, y todas las cosas miradlas como portadoras de una voluntad tan santa, y veréis que el Fiat tomará vuestra defensa. No os desalentéis, no temáis, no perdáis la paz. Abandonaos más que nunca en los brazos de la divina voluntad y permaneced tranquila, esperando con confianza las ayudas y los medios que necesitéis. Mi buena hija, vuestra palabra, tengo miedo de perderme, me ha sonado muy mal. ¿No sabéis que las penas son la garantía de vuestra salvación? Las penas forman la carroza que nos lleva al cielo, y cuantas más penas, más veloz corre hacia él. De modo que cada pena grande es una carrera siempre mayor para llevarnos enseguida y directamente al cielo. Por lo tanto, ánimo, todas las otras cosas se quedan. Las penas se elevan al cielo y formarán nuestro trono más bello y la gloria que nunca acabará. Ahora os repito mi estribillo. Continuad difundiendo la divina voluntad. De vosotros espero mucho, y lo espera también Jesús y su Madre Celestial. Me encomiendo a vuestras oraciones. Yo no olvidaré teneros encerrada en la divina voluntad como la más querida de mis hijas. Recibid mis respetuosos saludos, y me digo vuestra afectísima, la pequeña hija de la divina voluntad.

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0: La una en punto.
1: Receta de la Virgen María para liberarnos de la ansiedad. De Remigio Calderón. En estos últimos años la ciencia y la tecnología han tenido un progreso impresionante. Se han logrado realizar maravillosos inventos, se han hecho descubrimientos extraordinarios. En el plano de la salud, concretamente, se ha inventado una inmensa cantidad de medicamentos y procedimientos quirúrgicos. Se ha elaborado prótesis para sustituir miembros inferiores o superiores, articulaciones y hasta válvulas para el corazón, se ha logrado descifrar el mapa del genoma humano, se conoce, incluso, que a nivel experimental ya se fabrican y clonan órganos como corazones, hígados y riñones, para ser trasplantados. Pero a pesar de lo dicho, es una realidad que la medicina convencional en la actualidad se dedica, casi exclusivamente, a la investigación de los procesos funcionales del organismo y a eliminar o a aliviar los síntomas de las enfermedades. A ello se debe el gran auge de las especializaciones. Lo anotado también ha llevado a que las personas, influenciadas por una impresionante e implacable publicidad, financiada sobre todo por las multimillonarias empresas farmacéuticas mundiales, mansamente han ido depositando su total confianza solamente en las pastillas y otros productos publicitados y recetados por sus médicos. Y lamentablemente, se ha dejado a un lado el aspecto espiritual. Esta es la razón por la que, a pesar de tantos maravillosos inventos y descubrimientos, muchas enfermedades, sobre todo las llamadas psicosomáticas, en vez de desaparecer han aumentado de una manera vertiginosa. Debo aclarar enfáticamente que, según la Biblia, los profesionales de la salud han sido instituidos por el mismo Dios para ayudar a los enfermos, y Dios mismo les ha provisto de la sabiduría necesaria para que aprovechen las sustancias químicas existentes en la naturaleza para fabricar medicamentos. En este plano sería absurdo negar el inmenso beneficio de los avances de la ciencia médica en la ayuda a los enfermos. Ciertamente, los medicamentos, los tratamientos y las terapias ayudan muchísimo, de manera especial a los enfermos con problemas orgánico-funcionales, pero en el caso concreto de las enfermedades emocionales, para que el afectado alcance su sanidad completa, es imprescindible que él mismo recobre su equilibrio espiritual. Pues las enfermedades psicosomáticas tienen una raíz espiritual y para su sanidad completa se necesita además la utilización de mecanismos espirituales. Por lo dicho, he realizado este trabajo, dedicado sobre todo a las personas afectadas por el trastorno de ansiedad, esperando cubrir esa falencia que generalmente se da actualmente en el tratamiento de las enfermedades emocionales o psicosomáticas. Como siempre, considero importante manifestar que lo escrito en estas páginas no me pertenece, sino que es un regalo del Espíritu Santo, el mismo que de diferentes maneras me ha permitido acceder a estos conocimientos. Esto sucede en nuestros días. Vivimos en una época en la que todo es rápido. Todo el mundo anda corriendo de un lado para otro. Todo el mundo anda apurado. Nos hemos convertido en unos maratonistas. No tenemos tiempo para dedicarlo a nuestras familias, no tenemos tiempo para visitar a nuestros padres, no tenemos tiempo para visitar a nuestros amigos, y sobre todo, no tenemos tiempo para acercarnos a Dios. Antes, los padres y los hijos se juntaban a la hora de las comidas y esa era una linda oportunidad para fortalecer los lazos familiares. Se comía, se conversaba amenamente de todos los acontecimientos diarios, se reía, se relajaba de las tensiones diarias. En cambio ahora, cada uno come por su cuenta, a la hora que mejor puede, y generalmente, mientras estamos comiendo, aprovechamos el tiempo para sumergirnos en nuestros celulares o para ver las noticias en la televisión. La consecuencia de esta clase de vida es, entre otras tantas cosas negativas, lo que se conoce actualmente como los trastornos emocionales. Y dentro de los trastornos emocionales hay uno específicamente, del cual vamos a referirnos en este mensaje, el llamado trastorno de ansiedad. El trastorno de ansiedad, una de las peores plagas de nuestro tiempo. Según los expertos, el trastorno de ansiedad se ha convertido en una de las peores plagas de nuestro siglo. Se calcula que alrededor del 20,5% de las personas adultas en la actualidad padecen del mismo. Este es un porcentaje inmensamente grande, realmente una calamidad a niveles apocalípticos. Al ver esto podemos decir que se está cumpliendo entre nosotros la profecía de nuestro Señor Jesucristo cuando enseñaba a sus discípulos cómo serían los tiempos finales, Y entre otras cosas decía que por toda la tierra los pueblos estarían llenos de angustia, Lucas 21, 25. ¿Qué es el trastorno de ansiedad? El trastorno de ansiedad es un estado mental que se caracteriza por una gran inquietud, una intensa excitación y una extremada inseguridad. Trastorno de ansiedad es sinónimo de angustia, ansia, agitación, aflicción, azoramiento, congoja, inquietud, intranquilidad, inseguridad, incomodidad, irritabilidad, nerviosismo, ofuscación, preocupación, tensión, tristeza, temor, tribulación, zozobra. La persona que padece un trastorno de ansiedad vive constantemente sumergida en infundados temores y preocupaciones, de los cuales le resulta difícil salir. La persona que padece un trastorno de ansiedad se preocupa demasiado por su futuro, por los errores cometidos, por la situación económica, etc. Pasa horas y horas pensando qué pasará. ¿Qué me sucederá? ¿Qué será de mi vida? ¿Cómo evolucionará esta enfermedad? ¿Tendré trabajo? ¿Ganaré lo suficiente para sostener a mi familia? Todo esto le mantiene cansada y agotada. Se irrita fácilmente y explota por cosas muy pequeñas. La persona que padece un trastorno de ansiedad tiene frecuentemente la sensación de que algo malo está por suceder y pasa gran parte de su tiempo anticipando acontecimientos desastrosos, pues es especialista en imaginarse siempre las cosas más terribles. La persona con un trastorno de ansiedad tiene su mente ofuscada, como se dice en el lenguaje popular, anda con su mente en Babilonia. No se da cuenta de las cosas o ve las cosas de una manera distorsionada y tiene problemas para concentrarse. La persona con un trastorno de ansiedad se considera una víctima de otros o de las circunstancias. Siempre está diciendo, tú me lastimaste, tú me arruinaste la vida, tú me defraudaste, por tu culpa vivo así, si no hubiera sido por vos. La persona que padece un trastorno de ansiedad es una persona que nunca se relaja totalmente, porque cuando ha logrado resolver una preocupación ya está pensando en la siguiente. Marta y María. En la Biblia, en el capítulo 10 del libro de San Lucas, se describe una pequeña pero muy ilustrativa anécdota que tiene mucha relación con el tema que estamos tratando. Un día Jesús llegó a una aldea y se hospedó en la casa de una mujer llamada Marta. Marta tenía una hermana llamada María, la cual se sentó a los pies de Jesús para escuchar lo que él decía. Pero Marta, que estaba atareada con sus muchos quehaceres, se acercó a Jesús y le dijo: Señor, ¿no te preocupa que mi hermana me deje sola con todo el trabajo? Dile que me ayude. Pero Jesús le contestó: Marta, Marta, estás preocupada y te inquietas por demasiadas cosas, pero solo una cosa es necesaria. María ha escogido la mejor parte, y nadie se la va a quitar, Lucas 10, 38, 42. Este pasaje tan pequeño nos transmite unas preciosas enseñanzas. Primeramente, este pasaje nos enseña que existen dos clases de personas, unas como Marta, personas atareadas, preocupadas, que quieren arreglar todos los problemas del mundo. Personas que quieren arreglar los problemas pasados, presentes y futuros, pero solo mentalmente. Personas que no saben aprovechar el presente, personas que no saben aprovechar las oportunidades. Personas que no saben gozar de la vida. En cambio, hay otras personas, las que se parecen a María, que saben aprovechar del momento presente, que saben vivir el ahora, que saben aprovechar las buenas oportunidades, que saben disfrutar sanamente de la vida. Personas que saben dar importancia a la gente, personas que se detienen a saludar, que abrazan, que preguntan, que les gusta conversar, y sobre todo, personas que saben distinguir lo que les conviene y lo que no les conviene. Cuando María vio que Jesús llegó a su casa, no dudó ni un segundo, se sentó a sus pies, para pasar cada minuto en su presencia, contemplándole, escuchándole, diciendo: Señor, qué lindo que estés aquí. De hecho, María no era una persona ociosa o un ser inerte dedicada solo a la oración y a la escucha de la palabra. Todo lo contrario, María debe haber sido una persona muy responsable y hacendosa. La Biblia nos demuestra que ella era una persona de armas tomar, una mujer activa y valiente, por eso la Sagrada Escritura la menciona en algunos pasajes muy importantes como por ejemplo en la Pasión o al pie de la cruz, donde se encontraba junto a Nuestra Madre Santísima la Virgen María o en el día de la Resurrección. En esta parte considero necesario enfatizar, que la historia del cristianismo ha demostrado que las personas que escuchan la palabra de Dios se transforman después en incansables trabajadoras por las causas más nobles, como por ejemplo la Madre Teresa de Calcuta, que después de prepararse en la palabra de Dios, se dedicó por entero a curar a los enfermos más menesterosos de Calcuta, o como Santa Teresa de Jesús que, después de dedicarse a un largo periodo de su vida a la oración y la escucha de la palabra dentro de su claustro, se lanzó después a la fundación de conventos y otras actividades apostólicas con una fuerza extraordinaria, a tal punto que se ganó el nombre de monja andariega. Esto es muy frecuente entre los seguidores de Jesús. Marta, indudablemente, padecía un trastorno de ansiedad. Lo que hace Marta en ese momento demuestra a las claras que era una persona con un trastorno de ansiedad. Jesús mismo le dice: "Preocupada e inquieta estás por demasiadas cosas", característica propia de las personas con este problema. Jesús no le llamó la atención a Marta por lo que ella estaba haciendo. De hecho, Jesús jamás ha propugnado la pereza, la ociosidad, la vagancia. Todo lo contrario, la palabra del Señor nos exhorta a que seamos responsables, que trabajemos con entusiasmo, con pasión, que ahorremos, que planifiquemos lo mejor que podamos nuestro futuro. Jesús le amonesta a Marta por sus demasiadas preocupaciones e inquietudes. Marta, seguramente estaba pensando y pensando: "Nadie me ayuda. Nadie se compadece de mí. Me dejan solita y ellos ahí, divirtiéndose". Por eso se inquieta, se irrita, se ofusca y pierde el control de sus nervios y explota, convirtiendo esa, que pudo haberse convertido en la mejor reunión del mundo, en un momento de gran tensión. Y de todo ello le echa la culpa a su hermana. Marta llega a juzgar hasta al mismo maestro, por eso es que se acerca a Jesús molestísima y le reprocha, le increpa, le recrimina: "No te importa que mi hermana no me ayude. En otras palabras, no te importa mi dolor, no te importa mi sufrimiento, no te importa la situación por la cual estoy pasando". Marta, con sus preocupaciones y sus angustias, no se daba cuenta quién era verdaderamente Jesús y lo que él podía hacer. Vale la pena mencionar que Marta y María eran hermanas de Lázaro, uno de los amigos más entrañables de Jesús, por lo tanto, ellos, seguramente se mantenían informados de todas las cosas maravillosas que él realizaba, cómo curaba a los leprosos, a los paralíticos, a los ciegos, cómo sacaba a los espíritus impuros. Ellos sabían lo de la pesca milagrosa, lo de la multiplicación de los panes y los peces. Pero a pesar de ello, Marta no sabía lo que estaba pasando. Tenía en su propia casa a la persona que podía hacer cualquier milagro, pero ella no se daba cuenta de ello. Si Marta hubiera tenido conciencia de quién era verdaderamente Jesús, ella hubiera aprovechado todo el tiempo en su presencia. Hubiera encontrado descanso para su alma, y, tal vez ese día, hubiera sido testiga de un gran milagro. Pero a ella no le importaba lo que Jesús le quería compartir y seguramente nunca le escuchó. La palabra del Señor dice: "Mi pueblo perece por falta de instrucción", Oseas 4, 6, esto quiere decir: "Mi pueblo perece porque no me escucha". Por falta de instrucción o por falta de conocimiento, al igual que Marta, muchas personas viven sumergidas en un verdadero valle de lágrimas, enfermas, amargadas, tristes, angustiadas, ansiosas, deprimidas. Lo verdaderamente importante. La enseñanza del pasaje de Marta y María es que demos importancia a lo verdaderamente importante, y lo verdaderamente importante es buscar a Dios. Lo verdaderamente importante es que pongamos nuestra confianza en el Señor, que nos interesemos en saber cuál es su voluntad, para después sí hacer las cosas que le agradan. Haciendo esto, se cumplirá en nosotros lo que dice la Sagrada Escritura, que todo lo demás nos vendrá por añadidura, Mateo 6, 33. Lo que este pasaje enfatiza es que las cosas espirituales son más importantes que las cosas materiales, porque las cosas espirituales son para toda la eternidad, en cambio, las cosas materiales duran muy poco. Nosotros nunca debemos olvidarnos que nuestro cuerpo material es solamente un estuche que utilizamos en nuestro tránsito por este mundo, pero que nuestra verdadera naturaleza es la naturaleza espiritual, pues fuimos creados por Dios para vivir eternamente. Por eso enfatiza el apóstol Pablo: "Pongan su atención en las cosas de arriba, no en las de la tierra", Colosenses 3, 2. Nunca, nunca debemos olvidar que nosotros vivimos en este mundo, pero que no somos de este mundo, 2 de Corintios 10, 3. Cuando nos concentramos totalmente en las cosas materiales, sufrimos mucho e injustificadamente.

Queremos impactar a los demás, porque queremos tener más que los demás. Porque queremos saber más que los demás. Porque nos preocupamos mucho en cosas que no dependen de nosotros. Por estar constantemente preguntándonos, ¿qué pasará? ¿Qué sucederá? Porque no sabemos para qué hemos venido a este mundo y nos sentimos como una gota de agua en medio de un océano. Pero la causa más frecuente de la ansiedad es el alejamiento de Dios. Cuando la persona se siente alejada de Dios experimenta miedo. Y de hecho el miedo aparece por primera vez en la historia cuando la primera pareja decidió desobedecer a Dios, o sea cuando decidió separarse de Dios, Génesis 3, 8, 10. Receta de la Virgen María para liberarnos de la ansiedad. La receta más efectiva del mundo para sanarnos del trastorno de ansiedad nos la enseñó nuestra Santísima Madre, la Virgen María, con su propia vida. Si en la historia de la humanidad ha existido una mujer que tenía todas las probabilidades para hundirse en la ansiedad, en la preocupación, en la angustia y en la depresión, esa persona fue la Virgen María. Solo a modo de ejemplo, entre tantas otras cosas verdaderamente dignas para preocuparse, estaban el hecho de quedarse embarazada siendo aún soltera, comprometida ya para casarse con San José, en un país donde se mataba a pedradas a las mujeres que traicionaban a sus prometidos. ¿Quién le iba a creer que se encontraba embarazada por obra y gracia del Espíritu Santo, si eso jamás se había dado antes, si no tenía ningún testigo de lo que sucedió? Luego, ¿cómo no preocuparse, al recibir del anciano Simeón, la profecía más terrible que ha podido recibir un ser humano durante su vida, prepárate, porque una espada atravesará tu propia alma? Lucas 2, 34 y 35. ¿Quién no podría preocuparse al saber con certeza que las personas más poderosas de su país querían matar a su hijo? ¿Quién no podría preocuparse al verse obligado a huir a un país lejano y desconocido, sin contar con ninguna ayuda, sin saber dónde llegar, sin saber qué podría pasarle? Estoy seguro que cualquier persona que hubiera pasado por lo que pasó la Virgen María se habría descalabrado emocionalmente. Pero ella siempre se mantuvo tranquila, serena, sosegada. Esa actitud se manifestó incluso en el día más terrible de su vida, el día cuando asesinaron a Jesús. Allí estaba ella, al pie de su cruz, fuerte, valiente, dueña absoluta de sus emociones y de sus nervios, completamente consciente de todos sus actos, a tal punto que casi inmediatamente la vemos ya reunida con los discípulos, planificando cómo continuar con la obra de su hijo. ¿Qué le permitió a la Virgen mantenerse en tranquila? La receta de la Virgen para no desbaratarse emocionalmente la encontramos en esta pequeña porción de la Sagrada Escritura. Luego de que el ángel le anunciara que iba a ser la madre de nuestro Señor Jesucristo, la Virgen María tomó su decisión y se fue deprisa a una ciudad ubicada en los cerros de Judá. Entró en la casa de Zacarías y saludó a Isabel. Al oír Isabel su saludo, el niño dio saltos en su vientre. Isabel se llenó del Espíritu Santo y exclamó en alta voz: «Bendita tú eres entre todas las mujeres y bendito es el fruto de tu vientre. ¿Cómo he merecido yo que venga a mí la madre de mi Señor? Apenas llegó tu saludo a mis oídos, el niño saltó de alegría en mis entrañas. Dichosa tú por haber creído que se cumplirían las promesas del Señor». María dijo entonces: «Proclama mi alma la grandeza del Señor y mi espíritu se alegra en Dios mi Salvador, porque se fijó en su humilde esclava, y desde ahora todas las generaciones me dirán dichosa. El Poderoso ha hecho grandes cosas por mí, santo es su nombre. Muestra su misericordia siglo tras siglo a todos aquellos que viven en su presencia». Dio un golpe con todo su poder, deshizo a los soberbios y sus planes. Derribó a los poderosos de sus tronos y exaltó a los humildes. Colmó de bienes a los hambrientos y despidió a los ricos con las manos vacías. Socorrió a Israel, su siervo, se acordó de su misericordia, como lo había prometido a nuestros padres, a Abraham y a sus descendientes para siempre, Lucas 1, 39-55. En este pasaje, la Virgen nos enseña, primeramente, a ocuparnos y no a preocuparnos. Ante la situación que se le presentó, nuestra madre no se dedicó a preguntarse: «¿Y ahora, qué pensará mi familia? ¿Qué pensarán mis conocidos? ¿Qué dirá mi prometido? ¿Qué pasará? ¿Qué sucederá?». No. Ella, en medio de tan difícil situación,
Aprovechó la oportunidad para hacer

0: algo muy bueno y muy útil, y viajó al pueblo donde vivía su prima, Santa Isabel, que también se encontraba embarazada, para ayudarle, para servirle. Nuestra madre definitivamente era un ser muy solidario, lo que hace con su anciana prima y según se desprende de las palabras que constan en su oración, se ve a las claras que siempre estuvo pendiente de los más pobres, de los más necesitados, y la palabra del Señor dice al respecto. Lo que a mí me agrada es esto, que compartas tu pan con el hambriento y recibas en tu casa al pobre sin techo. Que vistas al que no tiene ropa y que no dejes de socorrer a tus semejantes. Entonces sí, brillará tu luz como el amanecer y tus enfermedades sanarán muy pronto. Tu rectitud irá delante de ti y mi gloria te seguirá. Entonces, si me llamas, yo te responderé. Si gritas pidiendo ayuda, yo te diré, aquí estoy. Si te das a ti mismo en servicio del hambriento, si ayudas al afligido en su necesidad, tu luz brillará en la oscuridad, tus sombras se convertirán en luz de mediodía, yo te guiaré siempre. Te daré comida abundante en tiempos de escasez, daré fuerza a tu cuerpo y serás como un jardín bien regado. Como un manantial al que no le falta el agua, Isaías 58, 6 a 11. La Virgen nos enseña a ser alegres. Sus palabras, mi espíritu se alegra en Dios mi Salvador, es la mejor demostración de que la Virgen era una mujer que tenía un tremendo gozo interno, una verdadera alegría, y esto según la Sagrada Escritura. Es una excelente medicina para nuestra salud mental y corporal, Proverbios 17, 22. La alegría, en verdad, es el ángel enviado por Dios para derramar una lluvia de rosas sobre las espinas de la vida. La alegría es el ángel que aromatiza el ambiente como una flor, endulza el paladar como la miel y cicatriza las heridas del corazón como un bálsamo. Como el sol hace germinar las plantas y madurar sus frutos, de igual manera, la alegría hace brotar en los seres humanos los dones más nobles del espíritu, como el amor, la paz, la paciencia, la benignidad, la bondad, la fe, la mansedumbre, la templanza. Gálatas 5, 22. Las personas más alegres del mundo son las personas que ponen en práctica los mandamientos de Dios y creen en sus promesas. La Virgen nos enseña a tener siempre pensamientos positivos y llenos de esperanza. A pesar de la terrible situación por la que estaba pasando, ella dice confiada. Desde ahora todas las generaciones me dirán dichosa. Lo que la Virgen está haciendo con esto es poner en práctica lo que más tarde nos enseñaría San Pablo. Piensa en todo lo verdadero, en todo lo respetable, en todo lo justo, en todo lo puro, en todo lo amable, en todo lo digno de admiración, en fin, piensa en todo lo que sea excelente o merezca elogio. Pon en práctica lo que de mí has aprendido, recibido y oído, y lo que has visto en mí, y el Dios de paz estará contigo, Filipenses 4, 4, 9. Lo que la Virgen nos está enseñando con sus palabras tan llenas de esperanza es que pronunciemos las cosas que no son como que ya lo fueran, para que se cumpla en nosotros lo que dice la Escritura. De todo lo que has dicho te llenarás el estómago, comerás hasta saciarte de lo que ha salido de tus labios. La lengua puede dar vida y muerte, según como la uses, así serán sus frutos, Proverbios 18, 20 y 21. La Virgen María nos enseña que Dios es proveedor. En su oración la Virgen asevera que Dios exalta a los humildes y que colma de bienes a los hambrientos. Esto es importantísimo saber, pues una gran cantidad de preocupaciones que nos atormentan provienen de temores económicos y nos olvidamos que Dios no deja pasar hambre ni a los pájaros del cielo. Por lo tanto, cuando los monstruos de la duda, la preocupación o la inseguridad empiecen a manifestarse en nuestra vida, es tiempo para recordar que tenemos un Padre Celestial que conoce exactamente lo que nosotros necesitamos y que su mayor anhelo es proveernos y ayudarnos en todo lo que necesitemos. En esta parte, tú debes recordar siempre que no fuiste quien decidió venir a este mundo. El que estés vivo se debe enteramente a que Dios quiso traerte, y Dios quiso traerte para que cumplas una misión muy importante planificada por Él mismo. Y si Dios te ha traído a este mundo con un propósito especial, Él no te va a abandonar a tu suerte. Todo lo contrario, Dios tiene planificado un plan maravilloso para tu vida. Por lo tanto, no tiene sentido que te preocupes y te pongas ansioso preguntándote, ¿qué comeré o qué me vestiré? La Virgen nos enseña a ser gratos con Dios. Cuando en su oración, la Virgen María dice, hablando del Señor, Maravillas ha hecho en mí y enumera también las cosas que el Señor ha hecho por su pueblo. Lo que está haciendo es agradecerle a Dios por toda su bondad y misericordia. Y esto es importantísimo, pues cuando nosotros agradecemos a Dios, estamos recordando que Él tiene mucho poder, que siempre nos ha sacado de nuestros problemas y dificultades, y que siempre nos ayudará en todo lo que nosotros necesitamos. La gratitud es uno de los pasos más importantes para tener paz en nuestro corazón. La Virgen nos enseñó a ser humildes y sencillos. La frase que más le identifica es, "Yo soy la humilde esclava del Señor". Por eso reitera en su oración que Dios se fijó en ella, su humilde esclava. Esto es algo que debemos tomar muy en cuenta, pues muchas veces la ansiedad viene por el orgullo, aunque éste se encuentre disfrazado. Nos preocupamos mucho porque queremos impactar a los demás, nos preocupamos mucho porque queremos que los demás vean que somos importantes. Y esto es una fuente muy fecunda de preocupaciones. Cuando nos despojamos del orgullo, dejamos de ser esclavos del temor al que dirán. Esto elimina de nuestra vida una gran cantidad de preocupaciones y nos permite vivir más tranquilos y más relajados. La Virgen nos enseña a descubrir la verdad. En su oración, la Virgen María dice de Dios, con toda su convicción, como si ella lo hubiera presenciado. Dio un golpe con todo su poder, deshizo a los soberbios y sus planes. Derribó a los poderosos de sus tronos y exaltó a los humildes. Colmó de bienes a los hambrientos y despidió a los ricos con las manos vacías. Socorrió a Israel, su siervo, se acordó de su misericordia, como lo había prometido a nuestros padres, a Abraham y a sus descendientes para siempre. Esto es muy importante, pues la Biblia dice: "Conocerán la verdad y la verdad les hará libres", Juan 8:32. Cuando yo conozco las cosas que ha hecho el Señor con nuestros antepasados, puedo tener la absoluta seguridad que conmigo puede hacer lo mismo. Esto me genera mayor seguridad en su poder. Por otra parte, cuando nosotros llegamos al conocimiento de la verdad, esa verdad nos libera, y nos libera de lo malo, de lo desagradable, de lo que no conviene, de lo que nos martiriza, de lo que nos hace sufrir, de lo que nos angustia. Y la verdad de todas las cosas más importantes de nuestra vida la podemos encontrar en la palabra de Dios. Pues el que nos creó sabe exactamente qué es lo que más nos conviene para que podamos vivir felices. La Virgen nos enseña a confiar totalmente en el Señor. La confianza que tenía la Virgen en Dios era tan evidente que su prima le dice, «Dichosa tú por haber creído que se cumplirían las promesas del Señor». De hecho, la confianza de la Virgen en el Señor era tan grande que llegó a decir, «Que se haga en mí según su palabra», y esto lo dice, porque ella está completamente segura que el Señor muestra su misericordia siglo tras siglo a todos aquellos que viven en su presencia. Y tener esa seguridad, verdaderamente es una fuente inagotable de seguridad y tranquilidad aún en medio de las peores situaciones.
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0: Las dos en punto.
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0: Vigésima hora. Preparación antes de la meditación. Oh Señor mío Jesucristo, postrada ante tu divina presencia, suplico a tu amorosísimo corazón que quieras admitirme a la dolorosa meditación de las 24 horas en las que por nuestro amor quisiste padecer, tanto en tu cuerpo adorable como en tu alma santísima, hasta la muerte de cruz. Ah, dame tu ayuda, gracia, amor, profunda compasión y entendimiento de tus padecimientos mientras medito esta hora. Y por las que no puedo meditar, te ofrezco la voluntad que tengo de meditarlas, y quiero en mi intención meditarlas durante todas las horas en que estoy obligada a dedicarme a mis deberes o a dormir. Acepta, oh misericordioso Señor, mi amorosa intención, y haz que sea de provecho para mí y para muchos, como si en efecto hiciera santamente todo lo que deseo practicar. Gracias te doy, oh mi Jesús, por llamarme a la unión contigo por medio de la oración. Y para agradecerte mejor, tomo tus pensamientos, tu lengua, tu corazón, y con estos quiero orar, fundiéndome toda en tu voluntad y en tu amor, y extendiendo mis brazos para abrazarte, y apoyando mi cabeza en tu corazón, empiezo. De las 12 a la 1 de la tarde, vigésima hora. Primera hora de agonía en la cruz. La primera palabra.
1: Crucificado, bien mío, te veo sobre la cruz como en un trono de triunfo, en acto de conquistar todo y a todos los corazones, y de atraerlos tanto a ti que todos puedan sentir tu sobrehumano poder. La naturaleza, horrorizada ante tan gran delito, se postra ante ti y espera silenciosa una palabra tuya para rendirte homenaje y hacer que tu dominio sea reconocido. El sol lloroso retira su luz, no pudiendo sostener tu vista, demasiado dolorosa. El infierno siente terror y silencioso espera, de modo que todo es silencio. Tu traspasada mamá, tus fieles, permanecen todos mudos y petrificados ante la vista, ay, demasiado dolorosa, de tu destrozada y descoyuntada humanidad. Y silenciosos esperan también una palabra tuya. Tu misma humanidad, que yace en un océano de dolores entre los atroces espasmos de la agonía, permanece silenciosa, tanto que se teme que de un respiro a otro tú mueras. ¿Qué más? Los mismos pérfidos judíos, los despiadados verdugos que hasta hace poco te ultrajaban y te escarnecían llamándote impostor y malhechor, los ladrones que te blasfemaban, todos callan, enmudecen. El remordimiento los invade, y si algún insulto se esfuerzan por lanzarte, les mueren los labios. Pero penetrando en tu interior, veo que el amor se acrecienta, te ahoga y no puedes contenerlo. Y obligado por tu amor que te atormenta más que las mismas penas, con voz fuerte y conmovedora, hablas como el Dios que eres. Levantas tus agonizantes ojos al cielo y clamas:
2: Padre, perdónalos, porque no saben lo que hacen.
1: Y de nuevo te quedas en silencio, inmerso en tus penas inauditas. Crucificado, bien mío, ¿es posible tanto amor? Ah, después de tantas penas e insultos, la primera palabra es de perdón. Y de tantos pecados nos excusas ante el Padre. Ah, esta palabra la haces descender en cada corazón después de la culpa, y tú eres el primero en ofrecer el perdón. Pero ¿cuántos lo rechazan y no lo aceptan? Y tu amor entonces da en delirio, porque tú quieres dar a todos el perdón y el beso de la paz. A esta palabra tuya tiembla el infierno y te reconoce como Dios. La naturaleza y todos quedan atónitos y reconocen tu divinidad. Tu inextinguible amor y silenciosos esperan para ver hasta dónde llega. Y no solo tu voz, sino también tu sangre y tus llagas gritan a cada corazón después del pecado:
2: ven a mis brazos, que te perdono, y el sello del perdón es el precio de mi sangre.
1: Oh amable Jesús mío, repite de nuevo esta palabra a cuantos pecadores hay en el mundo. Implora misericordia para todos. Aplica los méritos infinitos de tu preciosísima sangre a todos, a todos. Oh buen Jesús, continúa aplacando a la divina justicia y concede la gracia a quien, hallándose en el momento de tener que perdonar, no sienta la fuerza. Jesús mío, crucificado adorado, en estas 3 horas de amarguísima agonía, tú quieres dar cumplimiento a todo. Y mientras permaneces silencioso en la cruz, veo que en tu interior quieres satisfacer en todo y por todo al Padre. Por todo le agradeces, por todo lo satisfaces, por todos pides perdón y para todos impetras la gracia de que ya nunca más te ofendan. Y para obtener esto del Padre, resumes toda tu vida desde el primer instante de tu concepción hasta tu último respiro. Jesús mío, amor interminable, déjame que también yo recapitule toda tu vida junto contigo y con la inconsolable mamá. Dulce Jesús mío, te doy las gracias por tantas espinas que han traspasado tu adorable cabeza, por las gotas de sangre que de ellas has derramado, por los golpes que en ella has recibido y por los cabellos que te han arrancado. Y te doy las gracias por todo el bien que has hecho e impetrado para todos, por las luces y las buenas inspiraciones que a todos nos has dado, y por cuántas veces has perdonado nuestros pecados de pensamientos malos, de soberbia, de orgullo y de estima propia. Te pido perdón en nombre de todos, oh Jesús mío, por cuántas veces te hemos coronado de espinas, por cuántas gotas de sangre te hemos hecho derramar de tu sacratísima cabeza y por todas las veces que no hemos correspondido a tus inspiraciones. Por todos estos dolores que has sufrido, te suplico, oh Jesús, la gracia de no volver a cometer nunca más pecados de pensamiento. Quiero además ofrecerte todo lo que tú mismo sufriste en tu santísima cabeza, para darte toda la gloria que todas las criaturas te habrían dado si hubieran hecho uso de su inteligencia según tu voluntad. Adoro, oh Jesús mío, tus sacratísimos ojos, y te doy las gracias por todas las lágrimas y la sangre que han derramado, por las crueles punzadas de las espinas, por los insultos, befas y burlas soportados durante toda tu pasión. Te pido perdón por todos los que sirven de la vista para ofenderte y ultrajarte, suplicándote por los dolores sufridos en tus santísimos ojos, que nos concedas la gracia de que nadie más te ofenda con malas miradas. Y quiero ofrecerte todo lo que tú mismo padeciste en tus santísimos ojos para darte toda la gloria que las criaturas te habrían dado si sus miradas hubieran estado fijas solamente en el cielo, en la divinidad y en ti, Jesús mío. Adoro tus santísimos oídos y te doy las gracias por todo lo que sufriste mientras aquellos malvados te aturdían con gritos e injurias, estando sobre el Calvario. Te pido perdón en nombre de todos por cuantas malas conversaciones escuchan, y te ruego que los oídos de todos los hombres se abran a la verdad eterna, a la voz de la gracia, y que ninguno más te ofenda con el sentido del oído. Y quiero ofrecerte igualmente todo lo que tú mismo sufriste en tus sacratísimos oídos, para darte toda la gloria que las criaturas te habrían dado si de este sentido siempre hubieran hecho uso según tu voluntad. Adoro y beso tu santísimo rostro, oh Jesús mío, y te doy las gracias por cuanto sufriste por los salivazos, por las bofetadas y por las burlas recibidas, y por todas las veces que te dejaste pisotear por tus enemigos. A nombre de todos, te pido perdón por cuantas veces se tiene la osadía de ofenderte, suplicándote por estas bofetadas y salivazos recibidos, que hagas que tu divinidad sea por todos reconocida, alabada y glorificada. Es más, oh Jesús mío, quiero ir yo misma por todo el mundo, de oriente a occidente y de norte a sur, para reunir a todas las voces de las criaturas y convertirlas en otros tantos actos de alabanza, de amor, de adoración. Y quiero, oh Jesús mío, traer a ti todos los corazones de las criaturas para que puedas derramar en todos luz y verdad, amor y compasión de tu divina persona. Y mientras das el perdón a todos, te ruego que no permitas que ninguno más te ofenda, y si fuera posible, aún a costa de mi sangre. Quiero ofrecerte todo lo que tú mismo sufriste en tu santísimo rostro, para darte toda la gloria que las criaturas te habrían dado si ninguna se hubiera atrevido a ofenderte. Adoro tu santísima boca y te doy las gracias por tus primeros llantos, por la leche que mamaste, por todas las palabras que dijiste, por cuantos besos encendidos de amor diste a tu santísima madre, por el alimento que tomaste, por la amargura de la hiel y por la sed ardiente que padeciste en la cruz y por las plegarias que elevaste al Padre. Y te pido perdón por cuantas murmuraciones y conversaciones pecaminosas y mundanas se hacen y por cuantas blasfemias son pronunciadas por las criaturas. Quiero ofrecerte además todas tus santas palabras en reparación por sus palabras no buenas. Quiero ofrecerte la mortificación de tu gusto para reparar sus culas y todas las ofensas que se te hacen con el mal uso de la lengua. Y quiero ofrecerte todo lo que tú mismo sufriste en tu santísima boca para darte toda la gloria que las criaturas te habrían dado si ninguno hubiera osado ofenderte con el sentido del gusto y abusado de la lengua. Oh Jesús, te doy las gracias por todo y a nombre de todos. A ti elevo un himno de agradecimiento eterno e infinito. Quiero ofrecerte, oh Jesús mío, todo lo que has sufrido en tu sacratísima persona para darte toda la gloria que te habrían dado todas las criaturas si hubieran uniformado su vida a la tuya. Te doy las gracias, oh Jesús, por todo lo que has sufrido en tus santísimos hombros, por cuantos golpes has recibido, por cuantas llagas te has dejado abrir en tu sacratísimo cuerpo y por cuantas gotas de tu sangre has derramado. Te pido perdón, en nombre de todos, por todas las veces en que por amor a las comodidades te han ofendido con placeres ilícitos y pecaminosos. Te ofrezco tu dolorosa flagelación para reparar por todos los pecados cometidos con todos los sentidos, por el amor a los propios gustos, a los placeres sensibles, al propio yo y a todas las satisfacciones naturales. Quiero también ofrecerte todo lo que has sufrido en tus hombros para darte toda la gloria que las criaturas te habrían dado si hubieran en todo tratado de agradarte solo a ti y de refugiarse a la sombra de tu divina protección.

0: Te pido perdón por todos aquellos que no obran con recta intención. Uno mis acciones a las tuyas, para que las mías sean divinizadas por las tuyas, y te las ofrezco, unidas a todas las obras que hiciste con tu santísima humanidad, para darte toda la gloria que te habrían dado todas las criaturas si hubieran obrado santamente y con fines rectos. Te beso, oh Jesús mío, el pie derecho, y te doy las gracias por todo cuanto has sufrido y sufres por mí, especialmente en esta hora en que estás suspendido en la cruz. Te doy las gracias por el desgarrador trabajo que hacen los clavos en tus llagas, las cuales se abren cada vez más con el peso de tu sacratísimo cuerpo. Te pido perdón por todas las rebeliones y desobediencias que cometen las criaturas, ofreciéndote los dolores de tus pies santísimos en reparación por estas ofensas, para darte toda la gloria que las criaturas te habrían dado si en todo se hubieran mantenido sujetas a ti. Oh Jesús mío, beso tu santísima mano izquierda y te doy las gracias por todo lo que has sufrido por mí y por cuántas veces has aplacado a la divina justicia, satisfaciendo por todos. Beso tu mano derecha y te doy las gracias por todo el bien que has obrado y que obras para todos. Especialmente te doy las gracias por las obras de la creación, de la redención y de la santificación. En nombre de todos te pido perdón por cuántas veces hemos sido desgraciados e ingratos ante tantos beneficios tuyos y por tantas obras nuestras hechas sin la recta intención de agradarte. Y en reparación por todas estas ofensas, quiero ofrecerte toda la perfección y la santidad de tus obras, para darte toda la gloria que las criaturas te habrían dado si hubieran correspondido a todos esos beneficios. Oh Jesús mío, beso tu sacratísimo corazón y te doy las gracias por todo lo que has sufrido, deseado y ardientemente anhelado por amor de todos y de cada uno en particular. Y te pido perdón por tantos malos deseos, afectos y tendencias malas. Perdón, oh Jesús, por tantos que posponen tu amor al amor de las criaturas. Y para darte la gloria que todos te hemos negado, te ofrezco todo lo que ha hecho y lo que continúa haciendo tu adorabilísimo corazón.
1: Ofrecimiento después de cada hora. Amable Jesús mío, tú me has llamado en esta hora de tu pasión a hacerte compañía y yo he venido. Me parecía sentirte angustiado y doliente que orabas, que reparabas y sufrías, y que con las palabras más elocuentes y conmovedoras suplicabas la salvación de las almas. He tratado de seguirte en todo, y ahora, teniendo que dejarte por mis habituales obligaciones, siento el deber de decirte gracias y te bendigo. Sí, oh Jesús, gracias, te repito mil y mil veces, y te bendigo por todo lo que has hecho y padecido por mí y por todos. Gracias y te bendigo por cada gota de sangre que has derramado, por cada respiro, por cada latido, por cada paso, palabra y mirada, por cada amargura y ofensa que has soportado. En todo, oh Jesús mío, quiero besarte con un gracias y un te bendigo. Ah, Jesús, haz que todo mi ser te envíe un flujo continuo de gratitud y de bendiciones, de manera que atraigas sobre mí y sobre todos el flujo continuo de tus bendiciones y de tus gracias. Ah, Jesús, estréchame a tu corazón y con tus manos santísimas séllame todas las partes.

0: partículas de mi ser con un te bendigo tuyo, para hacer que no pueda salir de mí otra cosa sino un himno de amor continuo hacia ti. Dulce amor mío, debiendo atender a mis ocupaciones, me quedo en tu corazón. Temo salir de él, pero tú me mantendrás en él, ¿no es cierto? Nuestros latidos se tocarán sin cesar, de manera que me darás vida, amor y estrecha e inseparable unión contigo. Ah, te ruego, dulce Jesús mío, si ves que alguna vez estoy por dejarte, que tus latidos se sientan más fuertemente en los míos, que tus manos me estrechen más fuertemente a tu corazón, que tus ojos me miren y me lancen saetas de fuego, para que, sintiéndote, me deje atraer a la mayor unión contigo. Oh Jesús mío, mantente en guardia para que no me aleje de ti. Ah, bésame, abrázame, bendíceme y haz junto conmigo lo que debo ahora hacer.
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0: Las 3 en punto.
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2: Espíritu Santo, llena los corazones de tus fieles y enciende en nosotros el fuego de tu amor. Señor, envía tu Espíritu Santo y renovarás la faz de la tierra. Augusta, Reina de los cielos, Maestra de los ángeles, vos que habéis recibido de Dios el poder y la misión de aplastar la cabeza de Satanás, humildemente os pedimos envíes las legiones celestiales para que bajo vuestras órdenes persigan a los demonios, los combatan en todas partes y repriman su audacia. Quien como Dios, oh buena y cariñosa Madre, vos seréis siempre la razón de nuestro amor y de nuestra esperanza. Oh Divina Madre, enviada a los santos arcángeles, santos ángeles, a guardarnos y a defendernos y a rechazar muy lejos de nosotros al cruel enemigo. Oh santos arcángeles, santos ángeles, guardadnos y defendednos. Amén. Nos sellamos y nos cubrimos con la sangre preciosa de nuestro Señor Jesucristo, en nombre del Padre, del Hijo y del Espíritu Santo. Amén. Bueno, hermanitas, tomen asiento y vamos a comenzar con el librito este. Tengan la bondad de abrir su... cualquier página. ¿Qué página? Ya. Estamos abriendo del librito Él y Yo, la página 553, y vamos a meditar en la 1449, número 1449 de la página 553 del libro Él y Yo, dictado por Jesús a Gabriela Bocis, esta mujer francesa que recibió estos mensajes para nuestra edificación. Página 553. ¿Tienen todos? Sí, ya. Dice el numeral 1449 del 2 de julio, habla la vidente, ¿no? La señora Gabriela le dice: Señor, haz que cada una de mis visitas le traiga al prójimo alegría y paz. Pero ¿seré lo suficientemente pura? Él me contestó: ¿quién es puro? No hay sino pecadores y purificados. Hay de aquellos que se enorgullecen de no sucumbir a una tentación que no los asalta. Un mensaje cortito, pero viene oportuno para estos días de Pascuas y Año Nuevo. La buena intención de la señora Gabriela, la vidente, dice: haz que cada una de mis visitas le traiga al prójimo alegría y paz. Pero ¿seré lo suficientemente pura? Claro, ella dice, para hacer un saludo, un obsequio, quiero hacerlo con alegría y con mucho amor. Pero tiene ese escrúpulo. Pero ¿seré lo suficientemente puro para hacer esta oración, este regalo? Eso es lo ideal. Habíamos hablado de que cuando nosotros estamos en gracia de Dios, llega más la oración al cielo, porque estamos en gracia de Dios. Pero aquí ella, con mucha aspiración a Él, lo ideal, ¿estaré yo lo suficientemente pura para hacer esta oración, este regalo? Y Jesús le contesta: ¿quién es puro? No hay sino pecadores y purificados. Vean qué hermoso esto. El mundo está compuesto de la humanidad pecadora, pero también la unidad purificada, ¿Cuándo? Cuando nos acercamos a la confesión y a confesar nuestros pecados, nuestras impurezas, ahí nos va purificando el Señor. Pero, no es suficiente. Tenemos que purificarnos más para ser dignos para entrar al cielo. Aquí en este valle de lágrimas, sí, a través del sacramento de la reconciliación, nos quedamos puros. Pero las consecuencias de esa falta, pues tiene que ser purificada. Los protestantes, por ejemplo, ellos no admiten el purgatorio. Dicen, no, eso no existe, porque ya Jesús, con su redención, con su sangre, ya nos redimió de todo pecado y somos salvos. Y tienen ese concepto equivocado. Dice, bueno, ya, si tienes fe, ya te salvas. Pero puedes seguir pecando. No, la purificación nos debe llevar a no pecar. Con la divina voluntad estamos aprendiendo eso. El mérito que podemos obtener de la meditación de la divina voluntad es no volver a pecar, porque está ya Jesús en nosotros y no puede ser el testigo de nuestras faltas, sino más bien que se alegre que estamos haciendo su voluntad. Bien. Entonces, miren esto de la purificación en el purgatorio. En estos días me ha llevado el Señor a, yo no sé por qué, lee de las almas del purgatorio. Y esa es ahora, además de la divina voluntad, leer qué pasa con las almas del purgatorio. A ver, ¿qué nos puede pasar en esta otra vida si es que no estamos haciendo la voluntad de Dios? Anteayer leía de un joven colombiano, porque a la señora María Sima, que es la que instrumento del purgatorio, le daban testimonios de todo el mundo. Y había un joven colombiano, campesino, de un pueblito, que se fue a hacer la conscripción allá en Bogotá. Y allá en la conscripción, el cuartel, le tocó un sargento bravucón que le ponía, como era un pobrecito, medio longuito, medio cholito, le ponía apodos que les hacía asado, un retaco, que era pequeño. Bueno, le trataba la patada a este pobre conscripto. Aguantó el año, pero así, muy sufrido. Regresó a su pueblo y le recibió la mamita, ¿no? Le dijo, ¿cómo te fue? Muy mal, me trataron mal, pero bueno, ya cumplí la obligación de cumplir la conscripción. He vuelto a mi pueblito y a ti, mamita, estoy contento ya ser contigo. Bueno, pero has vuelto con vida, peor hubiese sido que te pase algo grave, ¿no? Pero me trataron. Vamos a la iglesia a darle gracias a Dios. Y se fue el joven con la mamá al siguiente día. Y estando así en la iglesia, este joven comienza a sentir una presencia. Regresa a ver el sargento este, pero con llamas, las llamas del purgatorio. Y le ve y se asusta, porque como le tenía pánico a este sargento, se asusta. Y le habla el sargento y le dice, oyes, ¿ves estas llamas? Estoy en el purgatorio. De milagro no me he ido al infierno, porque trataba mal a cada conscripto que venía aquí al cuartel. Esa ha sido mi vida, por eso me tenían miedo. Ahora te vengo a pedir perdón de todo lo que te hice en el cuartel, porque para poder salir de purgatorio, el Señor me ha dicho que venga a pedir perdón a todos los que maltraté. Y él se quedó impresionado, dijo, y se desapareció. Y la mamita, pues después de la visita a la iglesia, ¿qué te pasó? Estabas pálido. Sí, le vi al sargento que me trataba mal a mi lado y con unas llamas. ¿Que no será alguna obsesión tuya por ese complejo de persecución? No, mamita, yo le vi. Pero voy a averiguar. Y se me echó a averiguar ahí. Y efectivamente, este sargento había ido en comisión de servicios en un helicóptero por las afueras de Bogotá, y cae el helicóptero y muere. Y va su alma a la presencia de Dios y le mandan al purgatorio para que se purifique. Miren, les deja uno impactado. ¿Por qué tratar mal al prójimo? Porque, como dice María Sima, al periodista que le entrevistó, le dice el periodista, ¿y cuáles son los que más directamente entran al cielo? Y ahí dice, los que tienen misericordia, amor al prójimo, que tratan bien, con amor. ¿No? Señor, haz que cada una de mis visitas le traiga al prójimo alegría y paz. Eso hay que darles. Pero ¿seré lo suficientemente pura? Él le contestó, ¿quién es puro? No hay sino pecadores y purificados. No hay más. Aquí podemos estar siendo pecadores, con la confesión, repito, nos purificamos, pero si cuando morimos, si no hemos hecho el bien, seremos purificados. Hay de aquellos que se enorgullecen de no sucumbir a una tentación que no los asalta. Ahora estamos viendo, por ejemplo, la tentación del poder. No, yo quiero ser presidente, Son tonteras. Son tonteras que humanamente estamos apreciando cosas del mundo que perecen. Mira cuántos presidentes hemos tenido. Uno peor que otro. Y han pasado. Yo les había recomendado una película de Felipe Neri, ¿se acuerdan? Véanlo. Véanlo. A mí me deja unas enseñanzas fabulosas. Ya les enseñé eso de que la gente que calumnia, que murmura, como le mandó de penitencia que maten una gallina y les desplumen. Y después que recojan las plumas. Ahí les decía a esta persona que siempre estaba criticando, ahora recógeme las plumas. Igual, recógelo, el mal que has hecho con tu murmuración. Una enseñanza. Pero otra, tenía entre los, este Felipe Neri, lo van a ver en la película, unos huérfanos que cuidaba, les daba de comer, huérfanos botados, pero les daba mucho cariño y mucha paz y mucha alegría. Era muy alegre este padre Felipe Neri. Pero uno de ellos ya fue creciendo, ya fueron jóvenes. Y, ¿qué quieres ser tú? Yo quiero ser esto, yo quiero ser. Llega un chico que se llamaba Camilo, y dice, Camilo, ¿y tú qué quieres ser? Yo quisiera tener una profesión. Ser abogado, ingeniero, alguna cosa. Y después, en italiano, e poi. Y después, bueno, pues si soy profesional, tendré dinero, me casaré, tendré hijos, epoy. Y después, bueno, pues ya llegaré a viejo, y bueno, pues ya me quedaré satisfecho de haber cumplido ya con el deseo de ser profesional, tener dinero. Ya llegas viejo, epoy. Y después, ¿qué nos espera? Y entonces se queda Camilo, dice, padre, ¿qué lección me has dado? Yo buscando, claro, porque este chico era muy inteligente. No, le dijo, sigue estudiando, pero primero Dios y el más allá. Y le dio un ejemplo, porque este santo Felipe Neri era tan santo, de tanta sabiduría, pero lleno del amor de Dios, pero muy sabio. Y le fueron a proponer que sea cardenal. Imagínense, cardenal, ahí en Roma. Vino una delegación del Papa. queremos que seas cardenal por tus talentos, por tu santidad. Muchas gracias, les dijo. Muchas gracias. Y como siempre llevaba un bonete, una especie de sombrerito, cogió, se sacó y botó al cielo, al aire. Prefiero el paraíso. Preferisco di paradiso, en italiano. Preferisco el paraíso. Prefiero el paraíso más que las cosas temporales. ¿Qué? Esas cosas que, como dice Santa Teresa, estamos viviendo en una habitación, en una pensión aquí en la tierra, una pensión. Yo decía, cuando oigo esto, es verdad lo que tantos viajes que hice por el mundo. Me alojaba en Madrid, en Barcelona, en tantas partes del mundo, aquí en Colombia, en Argentina, en Chile. Llegaba a los hoteles, en México, a los hoteles, unos de una estrella, otros de dos estrellas. Claro, no me daba el lujo de ir a un hotel de cinco estrellas.

del mundo y a las personas. Ay, sin esa persona mi mundo se acaba. No. Jesús a Luisa le dice: no te apegues a ninguna cosa ni a ninguna persona, porque yo soy el único. Y estaba leyendo también otra historia, es que el Señor me va llevando a esto, a pensar en lo que es el cielo, el infierno y el purgatorio. Los novísimos se llama eso. Y cuenta la historia real, vean lo que es la vida. En España había una emperatriz, Isabel se llamaba, una guapísima, pero normalmente los reyes y las reinas son un poco feitos, aunque sean nobles. Pero esta emperatriz era buenísima persona y guapa, guapísima. Y claro, le servían por su forma de ser tan linda. Y ahí había un marqués, Francisco de Borja, un gran marqués noble. Pero como era la emperatriz tan linda y tan buena, era como un servidor de ella y era para todo la emperatriz, para todo. Le sirvió algunos años, pero pasó el tiempo, y después tiene una enfermedad y se muere la emperatriz. Y claro, como era la emperatriz, tenían que hacerle un gran entierro y los llevaron de Sevilla a Granada. Va a Sevilla ya el cortejo, pero fastuoso, con flores, con toda la nobleza, los invita, y él también, el marqués también ahí, ¿no? Y ya pasó algún tiempito, el traslado de Sevilla a Granada, un tiempo hasta que le hagan la velación, pasó algunos días. Y entonces se les ocurre abrir, como han visto ahora en las misas o en los funerales, que le abren una tapita, ¿no? Para verle la cara, ¿no? Le veré por última vez, por lo menos decimos, ¿no? Pero como había pasado algún tiempito, y claro, ella, además de guapa, usaba unos perfumes, los perfumes de París, porque como en Europa casi no se bañan en ese tiempo, en España y en Francia, el baño una vez a los 4, 5, 6 meses. Y por eso, para que no trascienda el mal olor, se inventaron los perfumes en Francia. Bienvenido, feliz año. Entonces, cuando iba el marqués a ver a la emperatriz, pues llegaba a su despacho, era una fragancia y guapísima. Imagínense, estaba en el cielo este marqués, creía él, y apegadísimo. Como ya pasó un tiempo, el cadáver se fue ya descomponiendo. Va, digo, le voy a ver por última vez a mi emperatriz tan linda. Y le encuentra una cosa ya podrida la piel y un olor ¡qué decepción! Y yo prendado de esta persona. Miren a lo que quedamos. Pasto de gusanos, en algunos casos hasta de culebras. Eso. Y yo apegado a la criatura. No. Salió con una reflexión. Salió de ahí del funeral, del entierro, y renunció a su nobleza de marqués. Me voy a meter en la compañía de Jesús. Se metió a hacerse. Él era casado, renunció hasta eso. Ya le dijo. Perdón, no pasó un tiempo. Murió la esposa y él se quedó ya libre. Y dijo: voy a hacerme sacerdote jesuita.
Y era tan inteligente ese hombre que llegó a ser superior.

0: de los jesuitas, pero él cuenta su testimonio de lo que fue un apegado a la persona sin darse cuenta que solo Dios es el eterno. Él es la luz, Él es el amor, la misericordia, todos los atributos que uno tiene que aspirar a eso, a lo que no pasa. No pasa porque es divino, eterno y omnipresente. Y la felicidad que vas a alcanzar es para siempre, no un ratito. En la pensión que estábamos hablando de nuestra habitación, de nuestra casa, como dice Santa Teresa, repito, es una posada de mala muerte. Y cuando vamos a los hoteles de 5 estrellas, ¿qué? Eso también pasa. Pero cuando llegues al cielo vas a tener ahí sí el cielo abierto. El cielo abierto con la presencia divina. Y si vives la divina voluntad todavía en un puesto preferencial, un puesto preferencial, porque ahí te va a hacer ver el Señor lo que hiciste por millones de personas, no por 10, 100, 1000. Por ejemplo, no es crítica, pero es una realidad. Está más allá de cualquier santidad. Yo quería hacerme hermano lasallano, de La Salle. Esa era mi ilusión de joven. Cuando estaba en Ibarra, decía, mamá, yo quiero ser de los lasallanos, ser de La Salle, ser hermanito cristiano. Ya veremos, me dijo. Pero no me hice ingeniero, pero con el transcurso del tiempo el Señor me dijo, ya te permití que seas ingeniero para que veas que eso también es temporal. Ya hiciste ingeniero eléctrico, ya viste que los problemas que tiene un cortocircuito, lo que es la luz artificial, no, te voy a dar la luz infinita para siempre. Y te voy a enseñar cómo se vive la divina voluntad. Porque yo digo, hay santos. San Francisco, por ejemplo, modelo de santidad de la humildad. Y formó la comunidad franciscana, que es admirable, pero están ahí. Con el carisma de franciscano, pero no trascienden a la universalidad. Como un laico que viva la divina voluntad puede ser portador de ese divino querer y lograr la santidad de muchas almas que, aunque no está en la comunidad franciscana, pueden llegar a ser santos divinos. No sé si me entiende, Mauricio. Un dominico que tiene el don de la prédica. Sí, pero esa prédica queda en un grupito, en su parroquia o en su comunidad. Pero si tú predicas en divina voluntad, esa voz de la palabra de Dios trasciende todos los tiempos y espacios y llega a todo el mundo y vas reparando todas las herejías de la palabra de Dios. ¿Se dan cuenta lo que es? Por eso cuando mi nieto me decía, quiero ser sacerdote, almorzando entre la familia, le digo, es un gran ideal, mijo. Es un gran ideal ser sacerdote, porque puede ser un instrumento para salvar almas. Ha habido grandes santos. Pero, ya con todo lo que he aprendido delante de la mamá, de mi esposa, de mis otros hijos, pero le digo, Juan Diego, ¿qué te parece si volviera Cristo a la tierra? ¿Se haría franciscano? ¿Se haría mercedario? ¿Se haría dominico? ¿Qué dicen ustedes? No. Él los encerró en una comunidad, formó la comunidad, pero para que vayan al mundo. Al mundo. Y ahora viene con Luisa Picarreta para que esta doctrina se riegue en el mundo y se le dé la gloria perfecta a Dios. el amor perfecto a Dios y la reparación a nivel mundial, no pocas almas. Entonces ahí me quedó viendo el Juan y dice, bueno, hay que, y la mamá también, hay que pensarlo. Claro, porque todavía no se han adentrado todavía para conocer lo que encierra esa doctrina. Claro, si a mí me vienen a decir sin conocer esto, ah, no, pues yo quería ser hermanito lasallano. Oh, ¿qué hubiese estado en la sala? Enseñando a escribir bien, porque son buenos maestros, matemáticas, química, y después, ¿qué es más? Por eso Jesús le dice a Luisa, si has aprendido lo más, déjalo menos. Claro, yo como ingeniero estudié física, pero que lanzaba cohetes a la luna en teoría con un profesor alemán. Llenaba páginas de fórmulas matemáticas y física, pero así, cuadernos, porque era como lanzar un cohete a la luna, como hicieron en Alemania en el tiempo de Hitler. Ahí se inventaron cómo lanzar cohetes en la guerra, en la Segunda Guerra Mundial, pero eran físicos. Y después, ahora estamos lanzando cohetes al cielo, no para destruir como esos cohetes de la Segunda Guerra Mundial, sino para dar vida y gloria a Dios y ser instrumentos de salvación a nivel mundial. Hay que pensar, Renato. Yo estoy orando para que se haga la voluntad de Dios. Claro, yo deseo lo mejor para mi familia y para ustedes, porque todos son mi familia. No me he encerrado en cuatro o cinco personas, ¿no? Por eso estas lecturas nos conmueven realmente, ¿no? Así es que les repito, lean, vean esa película de Felipe Neri. Y resulta, por ejemplo, en este pasaje que les estoy contando, este chico Camilo era muy inteligente, pero ya cuando supo el mensaje, ¿y después qué? Le dio a entender, cultiva el talento que Dios te ha dado, pero escoge lo mejor. ¿Ah? Cultiva el talento que te ha dado, pero escoge lo mejor. Y él cultivó su talento, era un tipo inteligentísimo. Hizo una tesis maravillosa y querían publicar, vinieron hasta de Francia a pedir los derechos de autor a este Camilo, que ya era joven. ¿Y dónde está Camilo? Pensaban que iba a estar en una oficina bien instalado con los libros ahí, o sea, una eminencia científica. ¿Dónde está el que escribió esta obra para pedir los derechos de autor y publicarla en París, en Francia? Ahí está, ¿dónde? En la cocina. ¿Cómo? ¿En la cocina? Sí. Y entran a la cocina, pobre la cocina, pobrecita, porque Felipe Neri era pobre. Y ahí las verduras, el tomate, la remolacha, la lechuga, pelando papas y la olla. ¿Usted escribió esa obra? Sí, yo. ¿Y ahora qué hace? ¿Qué, nos puede dar los derechos de autor? No se preocupe, pero primero aprendan a cocinar. Eso hizo la Virgen, cocinando, lavando, sacando agua del pozo para dar de beber a su hijo, hacer la sopita a su marido, pero todo en divina voluntad. ¿Dónde está la grandeza? Eso, vivir la divina voluntad, no en lo que haces, por más humilde que seas, o el trabajo sea lo más humilde. Nosotros buscamos la grandeza. Oh, no, pues, ser presidente de la República, lo máximo. Ahí está Napoleón, por ejemplo. Voy a hablar de Napoleón. ¿Ah? ¿Sabe qué es Napoleón, no? ¿Ah? Un gran hombre, pero que arrasó con medio mundo. Ya casi, casi era rey del mundo. Conquistó tantos países. Tuvo una frase: mi reino, en mi reino no se pone el sol. Imagínense, en mi reino no se pone el sol. Era una soberbia, pero no. Y sacaron una caricatura en ese entonces en París, el ascenso de Napoleón, ¿no? Una escalera, conquistando todos los países, inclusive Rusia, en su tiempo, Alemania, los países austriacos, todo sube a la cumbre. Y después la caída, epoy, la caída, va descendiendo. Y así le pintan, ¿no? Que bajaba ahora sí, la escalera, y llegaba no solamente al suelo, la caricatura de él, sino le pinta un lugar con fuego, el infierno. ¿Qué vale la grandeza humana si te vas al infierno? O que seas pobre, gana el cielo y serás el rico. El rico, pero verdadero, que no se acaba nunca tu felicidad y tu amor a Dios. Pero aquí en la tierra tienes que hacer méritos, como le dice esta señora Sima, cuando le preguntan: ¿y cómo hay que llegar al cielo? Primero amando a Dios, primero amando a Dios y al prójimo con el amor de Dios. La misma lección que le explica Jesús a Luisa. Entonces ahora vas a ver a tu prójimo. Por eso vine con esta enseñanza, vine a darles un abrazo a los pocos que estaban, porque está la imagen y semejanza de Dios en ustedes, pero hay que hacer méritos para eso. Ya no ver a la figura externa, sino el alma, porque somos cuerpo, alma y espíritu. El cuerpo es la tierra que será polvo y gusanos. El alma que te dio en forma sobrenatural. Y el Espíritu Santo que habita en cada uno de nosotros, pero no está todavía descubierto. Estamos con una venda, con una venda. Y no sabemos el plan que tiene Dios para ti desde la eternidad, desde que fuiste concebido en el pensamiento de Dios desde siempre. Pero poco a poco nos va quitando la venda. Ya les conté, pero hay personas nuevas aquí. Yo en México conocí a un vidente auténtico, un doctor Viesca. Y me gustaba oír las pláticas porque el Padre Eterno le hablaba. Me encantó tanto que le dije: deme la oportunidad de publicar esos mensajes. Y me dio. Y publicamos algunos libros. Y algunos sacerdotes cogían ese libro para predicar. Una cosa espectacular. Y ahí una vez me dijo Fausto: el Señor, el Padre Eterno me llevó al cielo, así en espíritu me llevó. Y ahí vi, desde el cielo, me hizo ver el Padre Eterno las almas, por miles en la tierra, y el diablo persiguiendo con la tentación a cada uno de de las personas que viven en la tierra. Dice: ¿qué cosa más horrible, cómo caí en el pecado de la lujuria, de la mentira, del robo, de la corrupción, y ver eso, pero el demonio atrás, atrás, tentando. Y el Padre Eterno nos hace una pregunta: a las almas ya pensadas por Dios, a pesar de que estamos ya en el cielo, nos dice: ¿quieren bajar a la tierra? Y claro, dice, yo personalmente decía: no, porque soy aquí, estoy feliz aquí en el cielo con Dios y bajar. Pero después, mira lo que pasó. Y por amor a Dios, dije: sí, bajo a la tierra. Y era, dice, como un jardín de infantes que muchas almas decían: yo también quiero ir a la tierra, para salvar almas. Entonces ahí me hizo ver que bajamos a la tierra con una venda, que como que se nos oculta la misión que hemos tenido desde la eternidad. Y nacemos y venimos ya con la concupiscencia en el nacimiento, en la concepción nuestra. Ya venimos con la herencia del pecado original. Pero cuando ya nos bautizan, nos quitan la venda. Ya somos hijos de Dios. Pero como no hay un seguimiento de esa criatura, ni los padres ni de los padrinos, cada uno ya festejaron el bautizo con fiesta, con borrachera, y ese niño va creciendo en el mundo, con la venda otra vez puesta. Otra vez esa venda que no le hace ver el plan que tenía, la misión que tenía de aquí en el mundo. Y claro, cuando venimos a la tierra, venimos a un hogar rico, a un hogar pobre, a un hogar de nobles, o lugar de gente marginada, en una choza de un montubio o en una choza de la sierra, de la serranía. Ahí nacemos. Y sé, ¿por qué a mí me hizo nacer pobre? ¿Por qué me hizo nacer en esta condición infrahumana? Estoy aquí en el Guasmo, en unas condiciones infrahumanas. Porque todavía no te quitas la venda. No te quitas la venda. Por eso la misión del laico, del sacerdote y sobre todo de la divina voluntad es que con tu santidad divina puedes quitar esa venda a muchas almas en el mundo. Porque ¿quién va ahora? Muy pocos sacerdotes van a meterse en el lodo para predicar. Aquí me decía Gladysita, yo hubiese querido que comencemos este año con una misa. Sí, lo más lindo hubiese sido. Pero qué difícil. Qué difícil encontrar sacerdotes que lo hagan por amor a Dios y no por el bolsillo. Perdóneme. Perdóneme. Traíamos, pero pues ya la limosna era muy poca, ya estoy ocupado. Es duro lo que les estoy diciendo, pero yo encontré un sacerdote que cuando yo le daba una limosna, además me devolvía. No, ingeniero, usted ya me da su limosna, pero me está dando de más. Ese es el sacerdote que busca la gloria de Dios y no la plata. Porque gratis te dieron el sacerdocio y tienes que dar gratis a los demás. Pero claro, nosotros también en gratitud, porque es un humano que necesita para su mantenimiento, tiene que comer, tiene que vestirse, tiene que arreglar la capilla, la iglesia. ¿Cuánto cuesta todo eso? La luz, el agua, claro. Pero somos también, ahí también somos tacaños porque nos guardamos la plata. Cuando podemos compartir con los demás, sobre todo con el sacerdote, que está haciendo un bien a la parroquia. No, un ratito, ahorita estamos grabando. Después hacemos una. Entonces, miren, a lo que voy es que con esta lectura cortita que acabamos de leer, qué maravilla de mensaje. Que hay pecadores, pero también la pureza tiene que adquirirse. Sea aquí o en el purgatorio. En el purgatorio. Nos jugamos la eternidad. Otro caso del purgatorio. De la vida real. Miren. Y sucedió también en Polonia. Ustedes pueden ir a ver la vida de los santos. San Estanislao. ¡Qué sacerdote! Hablando de los sacerdotes. Ese no tenía pelos en la lengua para que al rey o al presidente de ese entonces le cuestione su vida desordenada y adúltera. En la cara le decía, tú debes cambiar de vida porque tienes una vida desordenada. Y este hombre, jefe de Polonia, ¿cómo me deshago de este sacerdote? ¿Cómo me deshago? Ah, ya sé. Este sacerdote había comprado de sus ahorros para hacer una parroquia. Le compró un terreno a un tal señor. Voy a sobornar a los hijos del terrateniente que le vendió esa tierra y le diga a este sacerdote que no ha pagado todavía ese terreno, sobornándoles para que mientan. Y entonces el sacerdote se queda con esta, dice, ¿no has pagado? No, sí, ya pagué. No, no has pagado, tienes que pagar. Y como no tenía recursos, se iba a quedar sin parroquia. Entonces se pone a orar. Ya el que le vendió había muerto. Se pone a orar, Señor, hazme justicia. Yo ya pagué ese terreno, es para tu parroquia. Y viene este personaje a hacerme esto. Por favor, hazme justicia. Y se pasó orando y orando. Como le citó ante el tribunal para que pague, se presentó el sacerdote. Y ante ahí los jueces. Sí, dice, voy a responder a la demanda que ha hecho tal el jefe. Me van a dar poco tiempo, pero les invito para que mañana vayamos al cementerio. Al cementerio, donde estaba muerto ya el terrateniente que le vendió el terreno para la parroquia. Bueno, y ahí los magistrados del pueblo, ¿qué va a hacer? Y comienzo a orar y a pedir al Señor, que resucite el terrateniente al que le pagó. Increíble. Y no van a creer. Se abre la tumba. Y sale. Y la gente se queda viendo el jefe que le demandó y los jueces. Y esto, por favor, habla, le dice. Habla el muerto. Sí, señores, el padre ya me pagó el terreno. Y el padre le dice, gracias. Ahora que estás resucitado, quisiera seguir viviendo. ¡No! Increíble, ¿cómo que no? No, padre. Porque si sigo viviendo, me puedo ir al infierno. Yo estoy en el purgatorio pagando mis culpas, pero ya estoy salvo. ¡Wow! Nos podemos condenar, hermanos, en este mundo si no hacemos la voluntad de Dios. Y vale la pena sacar de esto una lección. Si nosotros vivimos la divina voluntad, podemos obtener todo. Toda la cuestión política, presidentes y cosas. Lo que pasa es que como no vivimos del todo, entonces la voluntad humana reina en todo el mundo, no solamente en el Ecuador. Entonces, bueno, vamos a concluir. Dice el 1450, 5 de julio, hora santa. Habla Jesús. Sí, hija, piérdete en mí y no te vuelvas a encontrar. Yo sabré bien guardarte si te entregas a mí. Eso es lo que estamos hablando. La única razón de nuestra vida debe ser la entrega total y el abandono completamente a su santa voluntad. El abandono es la clave y esa es la respuesta que también le doy, el abandono. Dejarle a Él que haga todo. Yo me rindo ante ti, me abandono en ti, ocúpate de todo. La política, la situación del país, mi familia, mi persona, porque yo humanamente no estoy en capacidad, por más buenas intenciones que tenga, porque soy una criatura muy pequeña. Puedo hacer huelga, puedo sacar pancartas, irme en manifestación. Eso no significa nada. Luisa Picarreta, para detener la ley del divorcio, por ejemplo, no convocó a ninguna hacer manifestación contra el divorcio, no. Ella en su cama, viviendo la divina voluntad, llorando en divina voluntad, detuvo el divorcio por años en Italia. ¿Sabes lo que es entregarte y lo que es servirme? Un buen servidor piensa siempre en el bien de su amo. Le gustaría aumentar su fortuna, si le fuera posible. Se enorgullece de su reputación, pues lo ama hasta el olvido de sí. Ese es un buen servidor. Por eso la Virgen, ¿qué dijo? He aquí la esclava del Señor. Peor que servidor, más humilde todavía. La esclava tiene que estar a la orden del amo. El servidor puede obedecer o no puede obedecer. Un trabajador obedece o no obedece. Si obedece, gana su sueldo. Si no obedece, va afuera. Pero una esclava, estoy aquí para hacer lo que tú quieras, Señor, porque he encontrado al verdadero amo, que es mi Dios. Yo no os llamo ya mis servidores, sino mis amigos. ¿Ah? Esto es evangelio. Ya nos llamo, como en el evangelio, ¿no? Mis servidores son amigos. Cuando resucita Jesús, ¿qué dice? Ya no dice mis amigos. A María Magdalena le dice, ve, anúnciales a mis hermanos. ¿Eh? A mis hermanos. O sea que Él nos identifica como familia de Jesús, ya no como servidores ni amigos, sino como hermanos. ¿Cuáles tienen que ser entonces vuestros sentimientos de confusión, de gozo, de esperanza en este amigo rico e incomparable? Pues se diría que no quiso ser rico, sino para daros y haceros favores. Y si tú estuviste contenta esta mañana cuando regalaste un objeto al templo, piensa en mi alegría cuando veo que por mis méritos vuestras almas se enriquecen, porque todo se embellece cuando lo toca el amor. Pero la belleza de tu alma, así seas fea, pero aquí en el mundo estamos viendo que sea guapa por fuera. Por eso la emperatriz, que era tan guapa, era la admiración de este marqués. Pero cuando ya le vio polvo y ceniza, qué decepción. No, el alma es inmortal. ¿Y cuál es la mejor riqueza que tenemos? Repito, es la riqueza divina que nos deja esos escritos de la divina voluntad. Bueno, hermanitos y hermanas, vamos a continuar, Julito, con la lectura de hoy, que es 6 de enero, la Epifanía. Aunque ayer se festejó en algunas parroquias la fiesta esta, ¿no? Pero el día propio ahora es este. Y vamos a leer lo que dice la Virgen María, lo que significó la Epifanía con la venida de los tres reyes magos. Vamos a meditar la 21ª meditación. Y dice en el subtítulo, la reina del cielo en el reino de la divina voluntad. Una nueva estrella con su dulce centelleo llama a los reyes magos a adorar a Jesús. La Epifanía. Epifanía quiere decir manifestación. Para darnos a entender Jesús de que no vino solamente por su pueblo elegido, Israel, sino por todo el mundo, como son, por ejemplo, estos reyes magos, que eran más que magos, como entendemos aquí, eran unos sabios que estudiaban las escrituras para ver cuándo viene el Mesías. Y ellos vivían en los países de estos paganos de Babilonia, etcétera. Bien, entonces comenzamos. El alma a su madre celestial. Habla Luisa Picarreta. Se dirige a la madre del cielo, a la Virgen María. Heme aquí de nuevo en tu regazo, mamá divina. el dulce niño que estrechas a tu corazón y tu suave belleza me raptan, en tal forma que no siento fuerzas para apartarme de ti. Hoy tu aspecto es más bello que de costumbre. Se diría que el dolor de la circuncisión te haya enriquecido con nuevo encanto. La circuncisión, ya saben que era un rito que hacían los judíos al niño, ¿no?
1: Sin,
0: claro, no, como por eso estas revelaciones son las más auténticas. Muy buena la pregunta. Estuvo en la gruta, no estuvo en la casa de Nazaret, en la gruta todavía, y ahí llegaron los tres reyes magos. Bueno, sigamos. Dice, de la circuncisión, pero aquí nosotros diríamos: circuncídame mi voluntad, pero no quitándomela, sino purificándole para que esa voluntad mía se una a la tuya, que es perfecta, transparente, divina. Ahí solamente puedo formar el divino querer, unido a ti, a tu voluntad. Veo que tu mirada vuela lejos en espera de personas queridas por ti, a las cuales deseas y suspiras hacer conocer a tu Jesús. Por esto yo me estrecho más fuertemente a tu corazón para no perder ni una de las lecciones que estás por impartirme. No perder ni una lección. Por eso les invito, hermanitas, hermanos, vengan a recibir cada lunes una lección, porque es un regalo que nos hace el Señor divino. Y la lección de la Reina del Cielo, o sea, la Virgen María, dice: hija mía, tienes razón en encontrarme más bella. Has de saber que el dolor que sufrí por la circuncisión de mi Jesús me hizo doblemente madre. Madre de mi hijo y madre de todos los dolores. Así que ante la divinidad, con el doble derecho de maternidad, adquirí doble derecho de gracias para mí y para todo el género humano. Esa es la divina voluntad que hace milagros, pero a nivel universal. Esta es la causa por la cual me encuentras tú ahora más bella. ¿Por qué? Porque cuando hay un dolor en tu vida, un sufrimiento, tiene más mérito si lo haces y lo aceptas con amor. Esa humillación, esa persecución, esa injusticia que te han hecho en el mundo, el Señor te va a encontrar más bella tu alma, porque estás imitándole a Él y a la Virgen de los dolores, que sentía no solamente una corona de espinas, de unas dos espinas largas, sino los malos pensamientos de toda la humanidad. Eso es lo que sentía. Pero ofrecido a su hijo, le ayudaba con el amor redentor a llevar la cruz y ese dolor de espinas lacerantes de toda la humanidad. Hija mía, cuán dulce es hacer el bien y sufrir en paz por amor de aquel. Y sufrir en paz, no renegando, ¿por qué a mí me pasó esto? ¿Por qué el Señor es injusto conmigo si he sido buenita y ahora me ha caído esta enfermedad incurable? No, Dios permite todo por algo. A lo mejor va a querer que tú seas alma víctima para salvar muchas almas en divina voluntad. Cuán dulce es hacer el bien y sufrir en paz por amor de aquel. Aquel es Dios mismo, no puesta con mayúscula, que nos ha creado. De este modo el hombre llega a vincularse con la divinidad y a cambio obtiene de ella un amor siempre creciente y gracias sin número. los cuales no pudiendo estar ociosas, tienden a expandirse y a comunicarse a todos para hacer conocer a aquel que las ha dado. Ahí está. Nuevamente insiste el Señor, ofrece ese sufrimiento a aquel que ha permitido ese sufrimiento, pero por algo. Yo ayer que estaba reunido con mi familia, le decía a mi cuñada que está sufriendo mucho por esta injusticia que está viviendo. Le decía, hermanita, estoy leyendo lo del purgatorio y de este caso que les contaba, de este resucitado, ¿no? Que él prefirió seguir enterrado, pero su almita ya en el purgatorio, pero salva. Hermanita, le decía, usted está ya pasando el purgatorio. Ya está pasando el purgatorio en vida, en vida. Vea el buen ladrón. ¿Qué más purgatorio en la cruz? No el mal ladrón que renegaba de su condición de estar crucificado junto a Jesús, cuando se atreve a decirle a Jesús, oye, si eres tú el Mesías, sálvate y sálvanos. Y el buen ladrón, ¿qué le dice? ¡Cállate! Sale en defensa. ¿Por qué? Porque le estaba viendo a Jesús al lado, que mientras moría perdonaba a sus verdugos. Padre, perdónales porque no saben lo que hacen. Este es el Mesías. Señor, acuérdate de mí en tu reino. Esas son las palabras. Y que Jesús le regresa a ver y le dice, hijo, hoy mismo estarás en el paraíso. No le dice en el reino. El paraíso era su humanidad santísima, el paraíso para el buen ladrón. Pero tenía que crecer para poder llegar a gozar del reino perfecto de la divinidad. Pero ya estaba pasando el purgatorio, ahí, sufriendo, crucificado, pagando sus culpas, porque era no solamente ladrón, sino asesino. Entonces, a sí mismo nos va a tocar o el papel del buen ladrón o el papel del mal ladrón. ¿No? ¿Reniegas de la cruz que estás llevando? ¿O le ofreces a ese Jesús que está queriendo cargar la cruz contigo para que te diga, si haces en divina voluntad, ahí sí te diría, hoy mismo estarás en el reino de mi querer divino, aquí en la tierra y en la eternidad? Dios mismo, que no sabe, el último párrafo, negar nada a quien lo ama, viendo que yo me consumía en el deseo de hacer conocer a todas las almas al esperado Mesías, hizo aparecer en el cielo azul una nueva estrella más bella y más luminosa que las demás. Y con su luz y con su mudo centelleo anunciaba a todo el mundo que el Redentor había nacido e iba en busca de adoradores. Que vinieran a reconocerlo como a su Salvador y como a su Rey. Pero, oh ingratitud humana, entre tantos hombres solamente hubo tres personajes que prestaron atención a su invitación y la siguieron sin considerar los sacrificios que el viaje les habría de imponer. Ahí está. Otra vez el sacrificio. Nosotros también somos como los tres reyes magos, cada uno de nosotros. Si hemos visto una estrella que es la divina voluntad, pues sigue ese camino, aunque te cueste, como a ellos les costó bajar por unos terrenos pedregosos, por quebradas, pero no les importaba todo el sacrificio de dejar a su familia, a su país, para seguir a esa estrella de la divina voluntad. En nuestro caso, para ellos era todavía la estrella para acercarse a un Dios, al Mesías, pero nosotros tenemos todavía una mejor indicación, una estrella divina, para no solamente irle a dejar los regalitos al niño Jesús de nuestra oración, de nuestro sacrificio, o el oro, que en este caso, en nuestro caso, con estrella divina sería el oro de nuestra voluntad. Qué lindo dejarle nuestra voluntad a los pies del niño Jesús y ofrecerle nuestras oraciones en divina voluntad, para que se alegre la Virgen y Jesús. Mire, este niño, este hijo mío ha venido con los mejores dones que ha traído, el oro de su voluntad, el oro de su oración hecha en divina voluntad, y el oro de, y el regalo del sacrificio que significó seguir estas enseñanzas, aunque me cueste, dejaré todo lo que esté de secundario para ir a lo principal. No, es que tengo que hacer esto. No, hija, no, hijo. Ya salió una estrella. Sí, cumple con tus obligaciones, claro, pero en divina voluntad. Entonces, sí, ya no ha cambiado las acciones, sino las intenciones. Yo sigo trabajando de ingeniero, de abogado, sigo en mi casa con mi familia, sigo haciendo las cosas que hacía la Virgen, pero la intención era hacer todo en divina voluntad. Y entonces sí vas a tener un gozo, como tuvo la Virgen y el niño Jesús ante los tres reyes magos. Mientras ellos venían por el camino que les indicaba la estrella, mis oraciones, mi amor, mis gracias y mis suspiros los preparaban para el encuentro, y descendiendo en sus corazones hicieron aparecer en ellos otras tantas estrellas que iluminaban sus mentes y dirigían su interior, de modo que ellos, sin conocer aún al celestial niño, ya lo amaban, lo buscaban y apresuraban el paso para llegar a donde él estaba y contemplarlo. ¡Qué lindo! Mi corazón de madre gozaba por la felicidad, por la correspondencia y por los sacrificios de aquellos generosos reyes magos, pero al mismo tiempo se sentía amargado al constatar que entre tantos hijos míos, dispersados por el mundo, solamente se presentaron tres para conocer y adorar al niño Dios. Es como me encuentro, a veces llego un poco temprano a las 12 y encuentro a tres o dos personas. Ahí están los reyes magos buscándole al niño Jesús, aunque sean poquitos. Hija mía, ¿cuántas veces en la historia de los siglos, desgraciadamente, me es renovado este dolor de la ingratitud humana? Pero a pesar de esto, mi hijo y yo hacemos continuamente surgir estrellas, una más bella que la otra, para atraer a los hombres, ahora, al conocimiento de su propio Creador. Ahora a la santidad, ahora a resurgir del pecado, ahora el heroísmo de un sacrificio. ¿Eh? Podemos encontrar las estrellas humanas, hermanos, que alumbren nuestra vida. No, por si acaso, yo no soy Fausto Estrella, por si acaso, pero yo digo, un sacerdote, por ejemplo, santo, te puede llevar a los pies de Jesús. Un laico santo te puede llevar a los pies de Jesús. Un testimonio de vida te puede llevar a Jesús. Son las estrellas que Dios nos da. Pero también puede haber alguna frustración en tu vida, ¿no? Como aquí dice, Hija mía, cuántas veces en la historia de los siglos, desgraciadamente, está en negritas, me he renovado este dolor de la ingratitud humana. Pero a pesar de esto, mi hijo y yo hacemos continuamente surgir estrellas, una más bella que la otra, para atraer a los hombres ahora al conocimiento de su propio Creador, ahora a la santidad, ahora a resurgir del pecado, ahora al heroísmo de un sacrificio. ¿Y quieres saber tú cuáles son estas estrellas? Un encuentro doloroso. Como este caso que les contaba de este santo ahora, ese jesuita. La decepción de una emperatriz guapísima y buena. Dejó, no, me voy con Dios. Esa es la estrella que vio. Un encuentro doloroso. Un afecto no correspondido por otras criaturas. ¿Cuántos suicidios? Ahora leí una noticia que me impactó. Un jugador de un equipo profesional de aquí de Ecuador, el Mucho Urruna es, le encontraron colgado con una sábana, se había ahorcado con una sábana en el hotel. ¿Por qué? Decepción de la esposa. Decepción de la esposa. Hay un libro, no sé si ya les conté, pero que me hace pensar mucho, de una ecuatoriana que se va a México a averiguar por qué la violencia en México es gravísima, más que en Ecuador o en otras partes. Y hay relatos de los testimonios de los esposos y también de las esposas, que el 90% de la violencia del hombre es por la provocación de la mujer. Miren, esto es una cosa, claro, porque tú puedes herir con una palabra más que con un puñete, ¿sí o no? Entonces yo digo aquí, ¿no? Si hay un desengaño, ¿por qué tienes que suicidarte? Porque no conoces la otra alternativa. Pero si ya conoces a Dios, bueno, Dios me dio, Dios me quitó. Bendito y alabado sea el Señor. Si ella quiere irse con otro, pues Dios lo juzgará. Pero yo no voy a estar mendigando para que te pateen más. Porque un amor forzado y mendigado no resulta. Si no, hagan la prueba. Yo mismo tuve esa prueba con una prima que me enamoré de joven. Me enamoré, me traicionó con un amigo mío y, por favor, vuelve a mí. ¡Qué torpeza! Vuelve a mí. No, prefiero al otro. Y así nos pasa. Pero ya cuando tenemos un amor verdadero a Dios, oro por la persona que me ha hecho mal. Bueno, Dios te juzgará, pero yo me quedo con mi Dios. Y si tengo hijos, con mis hijos. ¿Qué más? Ahora, una verdad que no se conoce. Claro, cuando ya llegas a conocer las verdades de la divina voluntad, pues ya es para acercarte a Dios más. Una pena, una pena. Un desengaño. Un encuentro inesperado. Qué lindo encontrarse con una persona que uno ha amado, que yo me encontré con los papás de Mauricio en el Carmelo. Qué lindo, cuando vivíamos, señor Córdoba, íbamos a un grupito de la Divina Voluntad, a rezar el rosario, etc. Y ahí iba Rebequita y a veces iba el esposo, pero se sembró una amistad de hermanos, más que amistad, de hermanos, una relación de familia. Y me encuentro a los tiempos, pero con esa espontaneidad. Qué lindo abrazar a las personas queridas. Y así puede ser un encuentro con alguien que te da un buen consejo, que te ama sinceramente, que te ama sinceramente, que te ha hecho el bien. Y vos, ingrato, te vas a buscar el mal. ¿Por qué eres ingrato en la vida? Si alguien te trata bien, sé consecuente. Y hasta en las cosas domésticas pasa eso. Les doy un pequeño testimonio. Es de cocina inclusive, pero bueno, vale la pena. Yo tengo en la esquina, debe conocer Mauricio y Wilson mi casa, hay una frutería. Y en la esquina, pues yo he sido siempre cliente de esta frutería. Pero una vez fui a comprar unos neptarines. Me gusta mucho el neptarín. Y la vendedora vino y le dije, deme unos $2 de neptarines. Llego a la casa y me había dado unos neptarines casi podridos. Dije, no. Qué mala nota. Dice, señor, ¿y ahora dónde? Ah, pero en divina voluntad encuentras todo, todo, todo, todo. Iba por mi barrio, iba a una dirigente, encuentro una frutería ahí. Y me acerco y me hice amigo ya. Se llama Lourdes. Y digo, qué lindo. Mi amigo, y vea, todo hace el Señor. Tenía su esposo taxista y tenía sus rutas. Él me contaba, ¿cómo te va, Lourdes? Muy bien, tengo ya dos hijitas y mi marido pues, trabaja en el taxi, nos complementamos aquí. Digo, qué bueno, te felicito, ya voy a ser tu cliente. Pero había un plan del Señor. A los 15 días que le conozco, le veo de negro. Le digo, ¿qué te pasa, Lourdes? Y a las guaguitas de negro. Murió mi marido. No, el taxista que venía a verte, sí, ¿qué pasó? No, pues se fue con unos amigos de un fin de semana aquí a Nono. Y ha habido por ahí un río que se quisieron bañarse. Mi marido se lanzó pensando que era un río tranquilo y no sabe nadar y se ahogó. Y se murió ahogado. Vea, el Señor me permitió conocerle ahí, consolándole, porque estaba desesperada. Mira lo que estamos leyendo. No, no. Siga adelante con tus hijitas. Tienes por quién vivir. Ahora hay que orar por tu maridito, pues, que tal vez está en el purgatorio, pero bueno. Pasó el tiempo, vean. Y ahora es de una prosperidad increíble. Y claro, soy cliente ya, porque en gratitud de lo que yo le consolaba, le aconsejaba, ya, vecinito, coja lo que usted quiera, usted hace el mercado. A mí me dejas, y confía, ni cuenta lo que he cogido, hasta puedo robarle, ¿no? ¿Cuánto está? Esa confianza. Y teniendo esa confianza, un día paso por la frutería de la esquina. No había huevos en la despensa. Mi esposa me encargó. Cuando paso, saludo con una de ellas. ¿Qué fue, vecino? Me dice. Dije, bueno, está un poco, son unas 5 cuadras donde Lourdes ya también tiene huevos, pero bueno, por hacer rápido. A ver, ¿qué tiene? Sí, hay unos huevos lindos y tanto. ¿Cuánto cuesta, vea? Dame 2 bandejas, porque estaba el precio bueno. Voy a la casa y sigo comiendo y salen los huevos podridos. Teniendo el bien, traicionamos al que nos hace el bien. ¿No les ha pasado eso? Y vamos tras de la aventura, del engaño. Y así pasa con Dios. Teniendo el bien en Dios, buscamos las cosas podridas del mundo. De milagro no nos intoxicamos. Un encuentro inesperado. Son otras tantas estrellas que quieren llevar luz a las mentes de las criaturas para encaminarlas hacia el celestial niño, el cual llorando busca refugio en sus corazones para hacerse conocer y amar. Qué lindo, ¿eh? Son otras tantas estrellas que quieren llevar luz a las mentes de las criaturas para encaminarlas hacia el celestial niño, el cual, llorando, busca refugio en sus corazones para hacerse conocer y amar. Pero con sumo dolor nuestro,

realmente nos enseñan doctrinas que no son, por ejemplo, el purgatorio. Ellos no creen. No, ya Jesús ya con su sangre nos redimió, no hay purgatorio. Y se burlan. Lo que hay es purgatorio, dicen. Purgatorio. Y no se dan cuenta que la misma palabra de Dios dice: hay pecados que no se perdonarán ni aquí ni allá. ¿Cuáles serán esos pecados que no se perdonan aquí ni allá? ¿Ah? Contra el Espíritu Santo. Y el Espíritu Santo está hablando en la Biblia a través de la sagrada palabra de él y de las cartas de Pablo, inspirados por el Espíritu Santo, de que hay un purgatorio. Si es que no crees en la palabra de Dios, estás yéndote contra el Espíritu Santo. Ahí está en la carta, en la lectura de los Macabeos, que hay que rezar por los difuntos, porque hay que se purifiquen. Y otra parte, al deudor, que cuando le dice paga, porque hasta el último centavo tienes que pagar. Ese es el purgatorio. Esa persona que no pagó 5 sucres y que vino disfrazado de San José a decirle a Paulina, haz una misa porque un alma está en el purgatorio porque no pagó 5 sucres. Toda deuda tiene que ser. Ah, es que ya me confesé. No. Padre, ¿sabe qué? Me quedé con el vuelto. No, no es mayor cosa. No. Tienes que devolver el vuelto demasiado. Es que le presté y no me paga. No. Exige, porque si no eres cómplice de esa deuda. Porque va a ir al purgatorio a la que has prestado y no le has caído en conciencia de que debe pagarte esa deuda. Por eso me reía el día primero, me parece, el padre de la parroquia, el nuevo padre. Pagarán las deudas, decía, pagarán las deudas. Es que sabes o que no se pagan las deudas, pues tienes que pagarlo. Ah, otra cosa de los protestantes, y está en la Biblia: el que come mi cuerpo y mi sangre tiene vida eterna. No, es una forma de decir. Solamente es un recuerdo de la cena. No. Porque no han estudiado la Biblia ni la divina voluntad. Cuando Jesús consagró el pan y el vino, era hecha en divina voluntad y eso quedó para siempre. Para siempre instituido la Eucaristía. El sacerdote lo que hace es bajarle a Jesús a la hostia. Pero ya dejó esa gracia. Los protestantes dicen que no. ¿Y la vida eterna? ¿Qué? Se están jugando la vida eterna. Yo cómo no quisiera irme, como los protestantes mismos, los testigos de Jehová, de casa en casa, con el librito Milagros Eucarísticos que hemos publicado. Ahí están los hechos fehacientes de que está vivo Jesús, con su cuerpo, sangre, alma y vida, con los milagros. Vea, señor protestante, véase a este santuario. Ahí está el cuerpo y la sangre. Como yo vi ese milagro en Lanchano, ahí está el cuerpo y la sangre de Cristo, vivo, ahí. Puede hacer una transfusión ya, pero no, es un símbolo, es un recuerdo. Qué pena. Bueno, ellos no buscan a Jesús y me impiden hacerla para ellos de madre. Por eso estábamos reflexionando eso. Por eso las estrellas se ocultan a sus miradas. Y ellos quedan en la Jerusalén del mundo, privados de Dios. Por lo mismo, hermanos, se necesita amor, correspondencia, fidelidad y sacrificio para seguir las estrellas. Y se necesita atención para acoger con provecho al sol del divino querer. Se necesita atención. Un hermano una vez estaba ahí. Haber dicho, ¿entendieron ella? Sí. Y estaba durmiendo.

0: viendo. Hay que estar con atención, porque cada palabra es un tesoro. Se necesita atención para acoger con provecho al sol del divino querer cuando surge en el alma, y así no estar en peligro de permanecer en la oscuridad del querer humano. Es oscuridad del querer humano. Claro, porque son obras humanas pequeñas. Peor si es un querer humano pecaminoso, se vuelve más grave todavía, una ofensa a Dios. Hija mía, los santos reyes al entrar en Jerusalén perdieron de vista la estrella. Claro, cuando vas a una ciudad de pecado, cuando te contaminas de ese virus del pecado en la ciudad, la estrella se va. Pero como no dejaron de buscar a Jesús, el astro volvió a aparecer en cuanto estuvieron fuera de la ciudad y los guió a la gruta. Ah, a la gruta. No dice a la casa. A la gruta. Estaba el niño todavía en la gruta. En donde yo los acogí con mi materno amor cuando llegaron. El querido niño los miró con ternura y majestad grandes, y de su pequeña humanidad hizo brotar un rayo de su divinidad, ante el cual los reyes magos se arrodillaron a sus pies y adorándolo profundamente lo reconocieron extasiados como el verdadero Dios. Siendo reyes, se arrodillan ante la presencia de Dios. Y aquí nosotros en la Eucaristía, frente a Dios, y no somos reyes, somos pobrecitos. Pero vamos ahí con las manos en los bolsillos, chupando chicle, distraídos. Da pena ver que no hay esa adoración. Bueno, cuando yo era más joven, yo podía arrodillarme con mucha agilidad, como atleta, ¿no? Me fui a una parroquia y mi costumbre era recibir de rodillas la Santa Eucaristía. Y cuando llegué, me dice, ¿qué está haciendo? Me dice, ¡levántese! Como si fuera una payasada, alguna cosa. ¿Qué está haciendo ahí? ¡Levántese! ¡Saque la lengua! Era de sacarle la lengua a él. Pero no quise discutir porque ese rato le hubiese dicho, vea padre, yo tengo el derecho de recibir de rodillas porque la iglesia está en un canon. Clarísimo dice que podemos recibir preferentemente de rodillas, como hacía el Papa Benedicto. Las personas que iban a comulgar no es que recibían de pie, sino de rodillas y en la boca. Viene la teología de la liberación y dicen que eso es una payasada. Voy a Cuenca y ahí estaba un obispo de la teología de la liberación. Ya con esta experiencia que tuve aquí en Quito en una parroquia, él dijo, los que quieran recibir de rodillas de este lado, los de parados acá, yo voy a dar a los que están parados. El obispo, gran teólogo de la liberación. Yo me fui al otro. Y oh sorpresa, en Cuenca, voy a visitar la sucursal que tenemos en Cuenca y me cuenta el empleado, dice, Faustito, ¿sabe lo que pasó? ¿Qué pasó? Le digo, una indígena que vendía papas en el mercado. Había recibido la comunión en la mano, algunas hostias, y llevó al mercado para poner en el costal de papas para que le vaya bien. ¿Qué les parece ese sacrilegio? Doloroso. Por dar la comunión en la mano. Dije, Dios, hay que orar por este obispo. Decía, Dios mío, pero lo que está bien. Fue un sacerdote, pero muy creyente en esto de que hay que recibir con dignidad a Jesús. Un sacerdote colombiano en Cuenca. Amigo mío, cliente de la librería. Él me contaba, si yo fui a hacer una reparación, porque era un sacrilegio, fui al mercado a hacer una reparación a esta doña. ¿Y cuál fue el pago? Me sacaron de la diócesis. Como que era un delito hacer un acto de reparación. ¿Qué imagínense a dónde llega la teología de la liberación? No, es que no. Mucho rito. Va otra amiga mía que venía al grupo, pero no viene, lamentablemente. Está el marido enfermo, casada con un americano. Se fue a Miami. Ella es muy tradicionalista, muy respetuosa de la Eucaristía. Va con falda, no con pantalón, con velo, falda larga, como digo, y recibe de rodillas aquí en Asunción, donde suelo estar los domingos. Va a Miami, y el curita, pues otro cura modernista, ¿qué estás haciendo con ese velo? ¿Qué es? Y esa falda, te vas a tropezar. Ella sí le había discutido. Vengo a recibir al Rey de Reyes, que es mi Jesús, y quiero recibir de rodillas. Bueno, le había dado la alcanzada, pero se cambió de parroquia. Esa es la mujer entregada a Dios. Y les guió a la gruta en donde yo los acogí con mi materno amor cuando llegaron. El querido niño los miró con ternura y majestad grandes, y de su pequeña humanidad hizo brotar un rayo de su divinidad, ante el cual los reyes magos se arrodillaron a sus pies y adorándolo profundamente los reconocieron extasiados como al verdadero Dios. Después le ofrecieron el oro de sus propias almas. Vea qué belleza esto. De sus propias, en el alma está la voluntad, memoria, entendimiento y voluntad. El incienso de su fe y adoración y la mirra de todo su ser y de cada sacrificio que había significado ir a los pies de Jesús. Y a estos actos de ofrecimiento interno agregaron el don material del oro, del incienso y de la mirra. Eso es la parte externa como complemento. Y Jesús no dijo, no, yo soy el Rey de Reyes, no me hace falta que me entreguen su oro, a mí me sobra. No, como niño humano que estaba en ese, niño Dios humano, humanizado, pero también estaba con su mamá humana, que vivía la divina voluntad, y José, pero que necesitaban precisamente para lo que les esperaba. ¿La huida a dónde? A Egipto. Y ese orito, ese oro, no el orito de plátano, sino ese oro, les sirvió para ese traslado a tierras extrañas. Y sintiendo yo que mi amor de madre no quedaba satisfecho aún, quise poner al dulce niño entre sus brazos. ¡Qué lindo esto! Ellos lo recibieron con veneración inmensa. Lo besaron, lo estrecharon a su pecho y gozaron en sí mismos del paraíso anticipadamente. Estoy aquí viendo esto que hemos tenido la costumbre cada año de regalarles un niño Jesús, y ahora me he olvidado, perdonen. Pero la próxima semana hacemos un sorteo siempre de un niño Jesús para que hagan bendecir por un sacerdote y lo lleven y lo mantengan en su casa como un recuerdo de mi persona. Pero será la próxima semana. Vendrán por el niño Jesús. Bueno. Mediante esta manifestación, mi hijo ató a todas las naciones gentiles al conocimiento del verdadero Dios. Extendió a todos los hombres los beneficios de la redención y procuró el regreso a la fe a todos los pueblos. Se constituyó rey de reyes y con las armas de su amor, de sus penas y de sus lágrimas, reinando sobre todos, llamó al reino de su divina voluntad a la tierra. Ahí está. ¡Qué belleza! Llamó para que venga ya ese reino. En el Padre Nuestro está indicando, venga tu reino, pero para eso hágase tu voluntad aquí en la tierra como en el cielo. Luego, yo ejerciendo mi oficio de madre y reina, les hablé largamente de la encarnación del Verbo. Los fortifiqué en la fe, en la esperanza y en la caridad, y les pedí que lo hicieran conocer a todos. Después los bendije y los hice bendecir por el querido niño. Y así ellos, felices y conmovidos hasta las lágrimas, partieron de regreso a sus lejanos países. ¿Ah? Qué lindo irse con la bendición del niño Jesús y de la Virgen María, ¿no? Pero no los dejé partir solos, sino que los acompañé con mi maternal afecto, y en recompensa del amor que nos habían demostrado, les hice sentir en sus corazones la inefable presencia de Jesús. Ella es la que te va a guiar el resto de tu vida. Te va a cambiar en ese vía cruz que puede estar viviendo de dolor, pero también te puede sacar de esa situación dolorosa que estás viviendo, porque es nuestra mamá, y te va a hacer sentir el amor de su hijo y de ella. Hija querida, yo me siento verdaderamente madre cuando veo que mi hijo domina y posee a quienes lo buscan y lo aman, y en ellos forma su morada perenne. ¿Ah? Qué lindo esto. Se siente mamá, pero cuando tú en tu alma le coges a ese Jesús y le haces morada tuya, ahí está feliz la vida. ¿Ah? Qué lindo esto. Por esto, si quieres que yo habite en tu alma y ejerza mi oficio de madre hacia ti, como lo ejerzo con mi hijo, invítame a poner a Jesús en tu corazón. Ahí tú lo contentarás con tu amor. Lo alimentarás con el alimento de su voluntad. Claro, la mamita cuando está criando a su hijito, pues le da el pecho, y cuando va creciendo le va dando la comidita en la boca. Pero son alimentos humanos para el crecimiento humano de ese hijo. Pero ahora quiere un alimento más fuerte. Y ahora que estamos creciditos, ¿no?, nos alimentemos de la divina voluntad. Entonces sí llegaremos a ser el hombre que busca a Jesús, siempre que seamos imagen y semejanza suya. Lo vestirás con la santidad de tus acciones, y solo entonces será cuando tú me des la verdadera alegría de mi fecundidad materna. Claro, porque él el hijo que somos cada uno de nosotros, ya fuimos concebidos en el pensamiento de Dios cuando generaba el Padre al Hijo, la generación del Hijo. Ahí estábamos nosotros integrando en Jesús nuestras vidas. Por eso lo que les contaba el doctor Viesca, desde la eternidad ya éramos hijos de Dios, con vida divina, pero que ahora, recién quitando esta venda, lo estamos descubriendo. En cualquier sitio, como repito, en cualquier sitio que te encuentres, en cualquier condición social, económica, de raza, de apellido, lo que sea, ahí lo vas a encontrar. Como cuando me fui a Guayabí, una aldea chiquita de Chimborazo, me invitó una monjita de la caridad a visitar a los indígenas. ¡Qué pobreza, hermanos! ¡Qué pobreza! Me metí a las chozas con la monjita y ver esa realidad. ¿Qué comen ustedes?, le preguntaba una vez. Porotito con tostado, ese es nuestro alimento. Y machica en desayuno con agüita. Y pancito, ¿cuándo hay? Y lo que trabajas, no me alcanza. Sí, gano, pero no me alcanza. Qué pena la realidad del indígena. Pero después descubrí la razón de su pobreza. Le digo a Sor Rosita, pero esto, ¿por qué pasa toda esta pobreza, esta miseria? Es así la condición del indio. Pero estamos formando, me dice, en la catequesis que hacemos, estamos formando ya jóvenes indígenas para que aprendan la palabra de Dios. Pasó el tiempo, me seguía preguntando esta monjita, ¿qué pasó con esa comunidad? Ay, Faustito, le cuento. ¿Qué pasó? Un indígena que apreció la palabra de Dios le gustó el evangelio y ahora es sacerdote. No le puedo. Sí, dice, y está cambiando la comunidad. Claro, lo que ganaban eran chicha en licor y no les alcanzaba. Ahora era una zona agrícola floreciente. Vean lo que hace la palabra de Dios, ¿no? ¿Qué pasó? Que este indígena nació en una comunidad pobre de indios. Pero cuando se quitó la venda, ahí se dio cuenta, su misión desde la eternidad debía cambiar a esa aldea suya. Y así, este es el ejemplo que nosotros tenemos que asimilar. Hemos venido con una misión, pero hay que descubrirla. No importa que seas la persona más pobre, la persona de condición social ínfima, no te importa eso. Por eso repito lo de Felipe Neri, este gran muchacho que creció sabio, pero se dio cuenta que, y después de todo lo que él obtenga, ¿qué le espera? No, desde ahora vivo el cielo aquí en la tierra, cocinando. Qué hermoso ejemplo. Haciendo las cosas de mi comunidad la más humilde, pero siempre con la proyección puesta en Dios, para decir, epoy, y después ¿qué? Me espera el cielo, porque he hecho estas cosas en santidad. Queridos hermanos y hermanas, ha sido una lección muy linda esta, la que hemos aprendido ahora. No sé si tienen alguna pregunta, Wilson, ¿no? Hermanita, bienvenida.
1: Sí. Yo no había rezado la novena de las almas en el purgatorio, estando en la iglesia en el
0: Es que es verdad lo que dice la hermanita. Ustedes cuando oran por las benditas almas del purgatorio, les espera una recompensa. ¿Por qué? Porque están aliviando el sufrimiento de esas almas. Y Jesús dice, le dice a Luisa, yo les he enseñado en mi evangelio el amor al prójimo. ¿Y saben cuál es mi prójimo? Las almas del purgatorio, las que están más cerca de mí. ¡Oh! Digo, qué revelación esta, oren por ellas. Pero hágalo en divina voluntad, porque yo acepto, sí, las oraciones, las santas misas, sí, llegan a mí y a mi madre. Pero cuando oran en divina voluntad, ¿y cómo se ora en divina voluntad? Pues, una forma muy sencillita. Primero, procuro hacer actos divinos en mi vida. No solamente de boca decir, Jesús te amo, ven divina voluntad a orar por las almas del purgatorio. Eso es una forma de decir una oración recitada de memoria. No, no. Vive la divina voluntad. Y vivir es unirse a Cristo. Ya, ya les he enseñado cómo está esta hermanita nueva. Es muy, muy sencillito esto. Yo aprendí, pero después de largo tiempo de meditar. Esta mano derecha soy yo, con mi voluntad humana. Y puedo llegar a la santidad humana, pero siempre por gracia de Dios, meditar su palabra, sus mandamientos. ¿Sí? Pero me voy al cielo casi solito, si es que voy, si no pasaré por el purgatorio. Pero el Señor no quiere que seas solito. O cuando más los parientes, ¿no? Que salven mis parientes. No, Él no, Él no quiere tu salvación de tus dientes y de tus parientes. No. Él quiere que le demos la honra que Él se merece, la adoración, el amor que Él se merece. Y segundo, hacer actos de reparación, porque mucho se le ofende a Dios. Entonces, ¿qué es lo que nos dice Jesús a través de Luis? Une tu voluntad humana, o sea, los actos que haces, porque para que tú vivas tienes que hacer actos. Entonces la voluntad es el motor. Yo quiero caminar, tengo que decirle a mi alma que en su voluntad, que a mi pierna le haga dar un paso. Ahí estoy haciendo mi voluntad humana porque doy un buen paso. Si doy un mal paso, ya es una voluntad humana pecaminosa. Me voy a un cabaret, me voy a fornicar, a drogarme, a asaltar, a secuestrar. El mal paso, eso ya no, es, va al infierno. Pero es una obra humana. Pero cuando yo me uno, mi voluntad humana, a la voluntad humana de Jesús, que es mi, y en este rosario simbolizado, no es que el rosario sea eso, sino para explicar voluntad humana de Jesús y voluntad divina, porque es Dios y hombre, tiene voluntad divina y voluntad de hombre. Entonces yo, para que mis actos se divinicen, tengo que unirme a la voluntad humana y divina de Jesús. ¿Comprende? Entonces, como Dios tiene muchos atributos, ahora sí viene el símbolo del rosario. Símbolo, no es. Cada pepita es un atributo. Por ejemplo, la justicia, la misericordia, el amor, la providencia, la sabiduría, etcétera, etcétera, etcétera. Entonces, cuando yo me uno a Jesús, puedo tomar los atributos divinos que Él tiene en cada una de mis necesidades temporales y eternas. Entonces, si yo tengo un pariente que está en el purgatorio, un familiar en el purgatorio, Y tenemos, para mí, tenemos la mayoría de nosotros a nuestros familiares en el purgatorio, porque nada entra manchado. Muchos. Entonces, cuando yo oro en divina voluntad, primero tengo que vivir la divina voluntad. No solamente irme a la iglesia. Ya en divina voluntad te adoramos, te vencimos, te glorificamos y te pedimos perdón. No. Vivo mi vida de voluntad divina. Soy otro Cristo en la tierra, por gracia, no porque sea Dios. Entonces, cuando camino, camino con Jesús. Cuando voy a cocinar, cocino con Jesús. Cuando voy a orar, lo hago con Jesús. Ya mi oración ya no es de memoria, ni tampoco recitar el rosario, por ejemplo. Recitamos. ¿Han visto los que recitan poemas? Recitan leyendo un libro, se saben de memoria. Eso no le agrada al Señor. No le agrada. ¿Qué sería que vos tienes una novia? Ay, vienes, amorcito, sacas el libro llamado Nervo y comienzas. Hermosa como una rosa, comienzo con un poema, pero hecho por Amado Nervo, pues. Claro, al principio la novia va a decir, ¡ay, qué lindo lo que me dice! Viene la otra semana a visitarle, querida, saca la segunda poesía de Amado Nervo. Me está recitando un poema ajeno, pero él no me dice, no es capaz de decirme, te quiero, mija. Eres lo máximo para alguna cosa, pero nacida de ti. Eso sí llega al corazón. Entonces, la oración no es una recitación. Es un encuentro personal con Dios. Aunque no digas nada. Ay, quédate calladita en tu cuartito e invítale a Jesús. Si estás ante el Santísimo, mejor todavía. Pero mejor si le tienes a Jesús en tu sagrario, que es tu corazón. Ahí está la hostia viva que quiere. Ahí estoy. Jesús está en mí. Y ahí le hablo y me callo. Pero después de que yo he vivido una vida auténtica de divina voluntad. Entonces, cuando vives y oras en este sentido, entonces así, como dice Luisa, abres unas vías de la tierra. No solamente al purgatorio, sino al cielo. Unas vías de oración, de amor, de entrega, que en el cielo los bienaventurados se alegran. ¿Cómo es su nombre? Alicia. ¿Sani? Alicia. Alita. Ah, bueno. Alita. En el cielo están diciendo, Alita, vive la divina voluntad, ora, porque cuando llega tu oración es una vía que a mí me llena de luz, de gozo, porque yo no hice la divina voluntad, no viví la divina voluntad, sino hice la voluntad de Dios, pero estoy en un extracto más bajo del cielo. Pero ya con tu oración, que has abierto una vía directa de la tierra, ya Jesús me hace llegar a mí el gozo, la luz divina, la felicidad divina. Que ahora gozo, y no se diga al purgatorio, haces otra vía, pero así, directa al purgatorio, rompes de la tierra y llegas donde están las almas, para que saquen muy pronto Jesús y María, porque estás viviendo la divina voluntad y orando en divina voluntad, porque no es solamente tu pariente el que está metido en esa cárcel de amor, hay miles. Y no importa que si está tu pariente está en el cielo, esta oración que has hecho por esa almita llegará a otra alma vecina o a otra alma que está necesitando y que no oran por ella. No sé si me hago entender. Sí, eso es, hermanita. No es solamente que recitar, no. Hay que vivir la divina voluntad para que cuando Jesús oraba era porque vivía la divina voluntad. La Virgen, cuando dijo, fiat mihi, porque estaba ahí Dios viviendo en ella. Entonces viene la gracia. Pero si no, son recitaciones humanas. Llegarán, pero no en la eficacia que Muy bien, muy buena su, su. ¿Alguna cosa, Mauricio? Se quedó claro que era en la gruta, ¿no? No en la casa. Sí, no. Terrible. Terrible. Por eso nunca, nunca hay que hacer el mal. Hay un libro que es tremendamente, por su contenido, los que le esperan al que han hecho mal a alguien o a algo. A los perseguidores de la iglesia, de Dios y del prójimo. Por eso digo, hay que orar por todos ellos, porque a veces por ignorancia cometen los errores. Y nosotros también. Ya les conté el caso de esa alma del purgatorio que estaba con un clavo, por ser muy chismosa y juzgaba todo mal, por ser que ponía en mal predicamento. Y nosotros caemos en esa tentación frecuentemente. Bueno, un almuerzo. Hay que hablar de política, hay que hablar de esto. Pero ayer yo rompí. Ayer rompí. Yo voy a hablarles de Felipe Neri y de las almas del purgatorio a mi familia. Les haya caído bien o mal, pero no puede ser uno cómplice de la, del comentario, porque somos así tan humanotes, estamos juzgando. Por eso este santo podría, y otros santos, en el rótulo, cuando había en el comedor un rótulo: aquí no hay que comentar del prójimo, porque en la comida es el lugar y el espacio favorito para comentar de los demás. ¿Sí o no? Eso, seamos sinceros. Vamos ahí, es que lo que le pasó a esto. Lo mismo a esta cuñada, le fui a visitar, que está desolada por tantas problemas. Le veo almorzando con su televisor, viene una película de violencia. Digo, pero está hecho pedazos usted, y ahora, ¿qué pasa a uno? Le deja una inquietud. Yo tenía una empleada aquí de artículos religiosos y se me quejaban. Sí, ingeniero, pero ¿hasta cuándo le soporta esa mujer? Es bravucona, nos atiende mal, nos bota los artículos. Yo te decía, yo, ¿qué pasa? Le decía, la gente se, son quejumbrosas las viejas, decía. Pero un día bajé, así como Dios me inspira, ¿no? Bajo y le encuentro comiendo ya en la hora del almuerzo, y el televisor ahí, las noticias, sobre todo de Guayaquil. Mujer fue asaltada con 14 puñaladas en el mismo hueco. Comía esa cosa, y eso transmitía. No, no hay mejor cosa. Y esta misma cuñada me decía, verdad, tiene razón, dice, porque mi primo, que es un doctor oncólogo, famoso, muy bueno, hasta le ayudé con esta empleada que me demandó, le ayudé con él para que le vea su cáncer. Me dijo, la semana pasada, me llamó el teléfono y me dijo, Adita, ¿sabe qué? Yo estoy viviendo en Cumbayá, ya he cumplido bastantes años de mi profesión de oncólogo, y siempre esa tentación de hacer más dinero, dije no, me demoro casi 2 horas de viaje del valle de Cumbayá hasta Quito, y ida y vuelta es una tensión, no, dije solamente voy a ir una vez a mi consultorio en Quito, pero aquí me quedo en mi casa leyendo la Biblia y oyendo música clásica. ¡Wow! ¡Qué hermoso! Digo, eso hay que buscar. Preferisco el paraíso, la palabra de Dios del paraíso, que estar queriendo hacer más plata, haciendo más plata, cuando ya has cumplido una misión. Y dedícate a prepararte a bien morir y evitar el purgatorio. Entonces, todas esas cosas nos van enseñando en la vida que, ¿qué es lo más? ¿Qué es lo más? Lo más es, siempre será Dios. Y en divina voluntad, tener estos conocimientos, porque la gente, si no conoce, sigue viviendo una vida, pero miserable, de angustias, de temores. Por eso le decía, hermanita, estos atributos nos dejó el Señor para nuestros problemas temporales y para nuestra eternidad. Y eso hay que buscar. Eso es lo que estoy yo haciendo prácticamente ahora. Ya me estoy retirando de la fundación. Yo digo, ahora es el tiempo de dedicarte más tiempo a ti. Porque claro, uno, el activismo, ¿no? El activismo, que las sucursales, que los pedidos, que la importación, que la exportación, que los empleados, que los, la imprenta, ya he cumplido. Bueno, tomen la posta mis hijos, yo sigo adelante preparándome a una buena muerte. ¿Y qué mejor aprovechar los años que todavía te quedan de vida? Lo pasado ya, pasado, te has metido la pata, ya, pero ahora ya no. Ahora vive lo que te queda de tiempo. Es que ya tengo 80 años y esto de la divina voluntad, ya llegué tarde. No llegaste tarde. Porque él abarca todos los tiempos y edades. Lo ideal sería que desde niño aprendan esto, para que viva una vida divina de calidad. Pero si has llegado a los 80 años y te quedan 2 años de vida, aprovecha. Porque con Jesús, en su omnipresencia, puede ir reparando todos tus actos que has hecho malos, para que no vayas al purgatorio, porque te puede costar años de purgatorio, años. Pero si conoces esto, ya te unes a Jesús y Él va a ir reparando tus pecados de lujuria, de traición, de mentiras, aunque te hayas confesado, porque el daño que has causado con ese pecado tienes que purificarlo. Es que es así, nada llega manchado. Y entonces, aunque hayas tenido 80 años, ya llegas a la eternidad.
2: Las 5 en punto.
3: Santo Rosario de hoy, viernes. Ave María Purísima.
4: Sin pecado original concebida.
3: Por la señal de la Santa Cruz, de nuestros enemigos, líbranos, Señor Dios nuestro, en el nombre del Padre, del Hijo y del Espíritu Santo. Amén.
5: Creo en Dios, Padre Todopoderoso, Creador del cielo y de la tierra. Creo en Jesucristo, su único Hijo, nuestro Señor, que fue concebido por obra y gracia del Espíritu Santo. Nació de Santa María Virgen, padeció bajo el poder de Poncio Pilato, fue crucificado, muerto y sepultado, descendió a los infiernos, al tercer día resucitó de entre los muertos, subió a los cielos y está sentado a la derecha de Dios, Padre Todopoderoso. Desde ahí ha de venir a juzgar a los vivos y a los muertos. Creo en el Espíritu Santo, la Santa Iglesia Católica, la comunión de los santos, el perdón de los pecados, la resurrección de la carne y la vida eterna. Amén.
3: Abre, Señor, mis labios,
4: y mi boca proclamará tu alabanza.
3: Dios mío, ven en mi auxilio.
4: Señor, date prisa en socorrerme.
3: Gloria al Padre, al Hijo y al Espíritu Santo.
4: Como era en el principio, lo es ahora y siempre, por los siglos de los siglos. Amén.
3: Los misterios que vamos a considerar son los misterios dolorosos. El primer misterio doloroso, la oración de Jesús en el huerto. Padre nuestro, que estás en el cielo, santificado sea tu nombre. Venga a nosotros tu reino. hágase tu voluntad en la tierra como en el cielo.
4: Danos hoy nuestro pan de cada día. Perdona nuestras ofensas, como también nosotros perdonamos a los que nos ofenden. No nos dejes caer en la tentación y líbranos de todo mal. Amén.
3: Dios te salve, María. Llena eres de gracia, el Señor es contigo. Bendita eres entre todas las mujeres y bendito es el fruto de tu vientre, Jesús.
4: Santa María, Madre de Dios, ruega, Señora, por nosotros los pecadores, ahora y en la hora de nuestra muerte. Amén.
3: Dios te salve, María. Llena eres de gracia, el Señor es contigo. Bendita eres entre todas las mujeres y bendito es el fruto de tu vientre, Jesús.
4: Santa María, Madre de Dios, ruega, Señora, por nosotros los pecadores, ahora y en la hora de nuestra muerte. Amén.
3: Dios te salve, María. Llena eres de gracia, el Señor es contigo. Bendita tú eres entre todas las mujeres y bendito es el fruto de tu vientre, Jesús.
4: Santa María, Madre de Dios, ruega, Señora, por nosotros los pecadores, ahora y en la hora de nuestra muerte. Amén.
3: Dios te salve, María. Llena eres de gracia, el Señor es contigo. Bendita eres entre todas las mujeres y bendito es el fruto de tu vientre, Jesús.
4: Santa María, Madre de Dios, ruega, Señora, por nosotros los pecadores, ahora y en la hora de nuestra muerte. Amén.
3: Dios te salve, María. Llena eres de gracia, el Señor es contigo. Bendita eres entre todas las mujeres y bendito es el fruto de tu vientre, Jesús.
4: Santa María, Madre de Dios, ruega, Señora, por nosotros los pecadores, ahora y en la hora de nuestra muerte. Amén.
3: Dios te salve, María. Llena eres de gracia, el Señor es contigo. Bendita tú eres entre todas las mujeres y bendito es el fruto de tu vientre, Jesús.
4: Santa María, Madre de Dios, ruega, Señora, por nosotros los pecadores, ahora y en la hora de nuestra muerte. Amén.
3: Dios te salve, María. Llena eres de gracia, el Señor es contigo. Bendita eres entre todas las mujeres y bendito es el fruto de tu vientre, Jesús.
4: Santa María, Madre de Dios, ruega, Señora, por nosotros los pecadores, ahora y en la hora de nuestra muerte. Amén.
3: Dios te salve, María. Llena eres de gracia, el Señor es contigo. Bendita eres entre todas las mujeres y bendito es el fruto de tu vientre, Jesús.
4: Santa María, Madre de Dios, ruega, Señora, por nosotros los pecadores, ahora y en la hora de nuestra muerte. Amén.
3: Dios te salve, María. Llena eres de gracia, el Señor es contigo. Bendita tú eres entre todas las mujeres y bendito es el fruto de tu vientre, Jesús.
4: Santa María, Madre de Dios, ruega, Señora, por nosotros los pecadores, ahora y en la hora de nuestra muerte. Amén.
3: Dios te salve, María. Llena eres de gracia, el Señor es contigo. Bendita eres entre todas las mujeres y bendito es el fruto de tu vientre, Jesús.
4: Santa María, Madre de Dios, ruega, Señora, por nosotros los pecadores, ahora y en la hora de nuestra muerte. Amén.
3: Gloria al Padre, al Hijo y al Espíritu Santo.
4: Como era en el principio, lo es ahora y siempre, por los siglos de los siglos. Amén.
3: María, Madre de Gracia y Madre de la Divina Misericordia,
4: en la vida y en la muerte, ampáranos, Gran Señora.
3: Oh Jesús mío, perdona nuestras culpas, líbranos del fuego del infierno y lleva al cielo a todas las almas, socorre especialmente a las más necesitadas de tu divina misericordia. Amén. Segundo misterio doloroso: la flagelación de Jesús.
4: Padre nuestro que estás en el cielo, santificado sea tu nombre. Venga a nosotros tu reino, hágase tu voluntad en la tierra como en el cielo.
3: Danos hoy nuestro pan de cada día. Perdona nuestras ofensas como también nosotros perdonamos a los que nos ofenden. No nos dejes caer en la tentación y líbranos de todo mal. Amén.
4: Dios te salve, María, llena eres de gracia, el Señor es contigo. Bendita tú eres entre todas las mujeres, y bendito es el fruto de tu vientre, Jesús.
3: Santa María, Madre de Dios, ruega, Señora, por nosotros los pecadores, ahora y en la hora de nuestra muerte. Amén.
4: Dios te salve, María, llena eres de gracia, el Señor es contigo. Bendita tú eres entre todas las mujeres, y bendito es el fruto de tu vientre, Jesús.
3: Santa María, Madre de Dios, ruega, Señora, por nosotros los pecadores, ahora y en la hora de nuestra muerte. Amén.
4: Dios te salve, María, llena eres de gracia, el Señor es contigo. bendita tú eres entre todas las mujeres, y bendito es el fruto de tu vientre, Jesús.
6: Santa María, Madre de Dios, ruega, Señora, por nosotros los pecadores, ahora y en la hora de nuestra muerte. Amén.
4: Dios te salve María, llena eres de gracia, el Señor es contigo. Bendita tú eres entre todas las mujeres, y bendito es el fruto de tu vientre, Jesús.
6: Santa María, Madre de Dios, ruega, Señora, por nosotros los pecadores, ahora y en la hora de nuestra muerte. Amén.
4: Dios te salve María, llena eres de gracia, el Señor es contigo. Bendita tú eres entre todas las mujeres, y bendito es el fruto de tu vientre, Jesús.
6: Santa María, Madre de Dios, ruega, Señora, por nosotros los pecadores, ahora y en la hora de nuestra muerte. Amén.
4: Dios te salve María, llena eres de gracia, el Señor es contigo. Bendita tú eres entre todas las mujeres, y bendito es el fruto de tu vientre, Jesús.
6: Santa María, Madre de Dios, ruega, Señora, por nosotros los pecadores, ahora y en la hora de nuestra muerte. Amén.
4: Dios te salve María, llena eres de gracia, el Señor es contigo. Bendita tú eres entre todas las mujeres, y bendito es el fruto de tu vientre, Jesús.
6: Santa María, Madre de Dios, ruega, Señora, por nosotros los pecadores, ahora y en la hora de nuestra muerte. Amén.
4: Dios te salve María, llena eres de gracia, el Señor es contigo. Bendita tú eres entre todas las mujeres, y bendito es el fruto de tu vientre, Jesús.
6: Santa María, Madre de Dios, ruega, Señora, por nosotros los pecadores, ahora y en la hora de nuestra muerte. Amén.
4: Dios te salve María, llena eres de gracia, el Señor es contigo. Bendita tú eres entre todas las mujeres, y bendito es el fruto de tu vientre, Jesús.
6: Santa María, Madre de Dios, ruega, Señora, por nosotros los pecadores, ahora y en la hora de nuestra muerte. Amén.
4: Dios te salve María, llena eres de gracia, el Señor es contigo. Bendita tú eres entre todas las mujeres, y bendito es el fruto de tu vientre, Jesús.
6: Santa María, Madre de Dios, ruega, Señora, por nosotros los pecadores, ahora y en la hora de nuestra muerte. Amén.
4: Gloria al Padre, y al Hijo, y al Espíritu Santo.
6: Como era en el principio, lo es ahora y siempre, por los siglos de los siglos. Amén.
4: María, Madre de Gracia, y Madre de la Divina Misericordia.
6: En la vida y en la muerte, ampáranos, Gran Señora.
7: Oh Jesús mío, perdona nuestros pecados, líbranos del fuego del infierno, lleva al cielo a todas las almas y socorre especialmente a las más necesitadas de tu misericordia. Amén.
6: Tercer misterio doloroso: la coronación de espinas. Padre nuestro que estás en el cielo, santificado sea tu nombre, venga a nosotros tu reino. Hágase tu voluntad en la tierra como en el cielo.
4: Danos hoy nuestro pan de cada día. Perdona nuestras ofensas, como también nosotros perdonamos a los que nos ofenden. No nos dejes caer en la tentación y líbranos de todo mal. Amén.
6: Dios te salve María, llena eres de gracia, el Señor es contigo. Bendita tú eres entre todas las mujeres y bendito es el fruto de tu vientre, Jesús.
4: Santa María, Madre de Dios, ruega, Señora, por nosotros los pecadores, ahora y en la hora de nuestra muerte. Amén.
6: Dios te salve María, llena eres de gracia, el Señor es contigo. Bendita eres entre todas las mujeres, y bendito es el fruto de tu vientre, Jesús.
4: Santa María, Madre de Dios, ruega, Señora, por nosotros los pecadores, ahora y en la hora de nuestra muerte. Amén.
6: Dios te salve María, llena eres de gracia, el Señor es contigo. Bendita eres entre todas las mujeres, y bendito es el fruto de tu vientre, Jesús.
4: Santa María, Madre de Dios, ruega, Señora, por nosotros los pecadores, ahora y en la hora de nuestra muerte. Amén.
6: Dios te salve, María. Llena eres de gracia, el Señor es contigo. Bendita tú eres entre todas las mujeres, y bendito es el fruto de tu vientre, Jesús.
4: Santa María, Madre de Dios, ruega, Señora, por nosotros los pecadores, ahora y en la hora de nuestra muerte. Amén.
6: Dios te salve María, llena eres de gracia, el Señor es contigo. Bendita eres entre todas las mujeres, y bendito es el fruto de tu vientre, Jesús.
4: Santa María, Madre de Dios, ruega, Señora, por nosotros los pecadores, ahora y en la hora de nuestra muerte. Amén.
6: Dios te salve María, llena eres de gracia, el Señor es contigo. Bendita eres entre todas las mujeres, y bendito es el fruto de tu vientre, Jesús.
4: Santa María, Madre de Dios, ruega, Señora, por nosotros los pecadores, ahora y en la hora de nuestra muerte. Amén.
8: Dios te salve, María. Llena eres de gracia, el Señor es contigo. Bendita tú eres entre todas las mujeres, y bendito es el fruto de tu vientre, Jesús.
4: Santa María, Madre de Dios, ruega, Señora, por nosotros los pecadores, ahora y en la hora de nuestra muerte. Amén.
8: Dios te salve, María. Llena eres de gracia, el Señor es contigo. Bendita eres entre todas las mujeres, y bendito es el fruto de tu vientre, Jesús.
4: Santa María, Madre de Dios, ruega, Señora, por nosotros los pecadores, ahora y en la hora de nuestra muerte. Amén.
8: Dios te salve, María. Llena eres de gracia, el Señor es contigo. Bendita eres entre todas las mujeres, y bendito es el fruto de tu vientre, Jesús.
4: Santa María, Madre de Dios, ruega, Señora, por nosotros los pecadores, ahora y en la hora de nuestra muerte. Amén.
8: Dios te salve, María. Llena eres de gracia, el Señor es contigo. Bendita tú eres entre todas las mujeres, y bendito es el fruto de tu vientre, Jesús.
4: Santa María, Madre de Dios, ruega, Señora, por nosotros los pecadores, ahora y en la hora de nuestra muerte. Amén.
8: Gloria al Padre, al Hijo y al Espíritu Santo.
4: Como era en el principio, lo es ahora y siempre, por los siglos de los siglos. Amén.
8: María, Madre de Gracia y Madre de la Divina Misericordia,
4: en la vida y en la muerte, ampáranos, Gran Señora.
8: Oh Jesús mío, perdona nuestras culpas, líbranos del fuego del infierno y lleva al cielo a todas las almas, socorre especialmente a las más necesitadas de tu divina misericordia. Amén. Cuarto misterio doloroso. Jesús con la cruz a cuestas.
4: Padre nuestro que estás en el cielo, santificado sea tu nombre. Venga a nosotros tu reino, hágase tu voluntad en la tierra como en el cielo.
8: Danos hoy nuestro pan de cada día. Perdona nuestras ofensas como también nosotros perdonamos a los que nos ofenden. No nos dejes caer en la tentación y líbranos de todo mal. Amén.
4: Dios te salve María, llena eres de gracia, el Señor es contigo. Bendita tú eres entre todas las mujeres, y bendito es el fruto de tu vientre, Jesús.
8: Santa María, Madre de Dios, ruega, Señora, por nosotros los pecadores, ahora y en la hora de nuestra muerte. Amén.
4: Dios te salve María, llena eres de gracia, el Señor es contigo. Bendita tú eres entre todas las mujeres, y bendito es el fruto de tu vientre, Jesús.
8: Santa María, Madre de Dios, ruega, Señora, por nosotros los pecadores, ahora y en la hora de nuestra muerte. Amén.
4: Dios te salve María, llena eres de gracia, el Señor es contigo. Bendita tú eres entre todas las mujeres, y bendito es el fruto de tu vientre, Jesús.
8: Santa María, Madre de Dios, ruega, Señora, por nosotros los pecadores, ahora y en la hora de nuestra muerte. Amén.
4: Dios te salve María, llena eres de gracia, el Señor es contigo. Bendita tú eres entre todas las mujeres, y bendito es el fruto de tu vientre, Jesús.
8: Santa María, Madre de Dios, ruega, Señora, por nosotros los pecadores, ahora y en la hora de nuestra muerte. Amén.
4: Dios te salve María, llena eres de gracia, el Señor es contigo. Bendita tú eres entre todas las mujeres, y bendito es el fruto de tu vientre, Jesús.
8: Santa María, Madre de Dios, ruega, Señora, por nosotros los pecadores, ahora y en la hora de nuestra muerte. Amén.
4: Dios te salve María, llena eres de gracia, el Señor es contigo. Bendita tú eres entre todas las mujeres, y bendito es el fruto de tu vientre, Jesús.
8: Santa María, Madre de Dios, ruega, Señora, por nosotros los pecadores, ahora y en la hora de nuestra muerte. Amén.
4: Dios te salve María, llena eres de gracia, el Señor es contigo. Bendita tú eres entre todas las mujeres, y bendito es el fruto de tu vientre, Jesús.
8: Santa María, Madre de Dios, ruega, Señora, por nosotros los pecadores, ahora y en la hora de nuestra muerte. Amén.
4: Dios te salve María, llena eres de gracia, el Señor es contigo. Bendita tú eres entre todas las mujeres, y bendito es el fruto de tu vientre, Jesús.
8: Santa María, Madre de Dios, ruega, Señora, por nosotros los pecadores, ahora y en la hora de nuestra muerte. Amén.
4: Dios te salve María, llena eres de gracia, el Señor es contigo. Bendita tú eres entre todas las mujeres, y bendito es el fruto de tu vientre, Jesús.
8: Santa María, Madre de Dios, ruega, Señora, por nosotros los pecadores, ahora y en la hora de nuestra muerte. Amén.
4: Dios te salve María, llena eres de gracia, el Señor es contigo. Bendita tú eres entre todas las mujeres, y bendito es el fruto de tu vientre Jesús.
9: Santa María, Madre de Dios, ruega, Señora, por nosotros los pecadores, ahora y en la hora de nuestra muerte. Amén.
4: Gloria al Padre, y al Hijo, y al Espíritu Santo.

0: Jesús muere en la cruz. Padre nuestro que estás en el cielo, santificado sea tu nombre. Venga a nosotros tu reino. Hágase tu voluntad en la tierra como en el cielo.
1: Danos hoy nuestro pan de cada día. Perdona nuestras ofensas, como también nosotros perdonamos a los que nos ofenden. No nos dejes caer en la tentación y líbranos de todo mal. Amén.
0: Dios te salve María, llena eres de gracia, el Señor es contigo. Bendita tú eres entre todas las mujeres y bendito es el fruto de tu vientre Jesús.
1: Santa María, Madre de Dios, ruega Señora por nosotros los pecadores, ahora y en la hora de nuestra muerte. Amén.
0: Dios te salve María, llena eres de gracia, el Señor es contigo. Bendita eres entre todas las mujeres y bendito es el fruto de tu vientre Jesús.
1: Santa María, Madre de Dios, ruega Señora por nosotros los pecadores, ahora y en la hora de nuestra muerte. Amén.
0: Dios te salve María, llena eres de gracia, el Señor es contigo. Bendita eres entre todas las mujeres y bendito es el fruto de tu vientre Jesús.
1: Santa María, Madre de Dios, ruega Señora por nosotros los pecadores, ahora y en la hora de nuestra muerte. Amén.
0: Dios te salve María, llena eres de gracia, el Señor es contigo. Bendita tú eres entre todas las mujeres y bendito es el fruto de tu vientre Jesús.
1: Santa María, Madre de Dios, ruega Señora por nosotros los pecadores, ahora y en la hora de nuestra muerte. Amén.
0: Dios te salve María, llena eres de gracia, el Señor es contigo. Bendita eres entre todas las mujeres y bendito es el fruto de tu vientre Jesús.
1: Santa María, Madre de Dios, ruega Señora por nosotros los pecadores, ahora y en la hora de nuestra muerte. Amén.
0: Dios te salve María, llena eres de gracia, el Señor es contigo. Bendita eres entre todas las mujeres y bendito es el fruto de tu vientre Jesús.
1: Santa María, Madre de Dios, ruega Señora por nosotros los pecadores, ahora y en la hora de nuestra muerte. Amén.
0: Dios te salve María, llena eres de gracia, el Señor es contigo. Bendita tú eres entre todas las mujeres y bendito es el fruto de tu vientre Jesús.
1: Santa María, Madre de Dios, ruega Señora por nosotros los pecadores, ahora y en la hora de nuestra muerte. Amén.
0: Dios te salve María, llena eres de gracia, el Señor es contigo. Bendita eres entre todas las mujeres y bendito es el fruto de tu vientre Jesús.
1: Santa María, Madre de Dios, ruega Señora por nosotros los pecadores, ahora y en la hora de nuestra muerte. Amén.
0: Dios te salve María, llena eres de gracia, el Señor es contigo. Bendita eres entre todas las mujeres y bendito es el fruto de tu vientre Jesús.
1: Santa María, Madre de Dios, ruega Señora por nosotros los pecadores, ahora y en la hora de nuestra muerte. Amén.
0: Dios te salve María, llena eres de gracia, el Señor es contigo. Bendita tú eres entre todas las mujeres y bendito es el fruto de tu vientre Jesús.
1: Santa María, Madre de Dios, ruega Señora por nosotros los pecadores, ahora y en la hora de nuestra muerte. Amén.
0: Gloria al Padre, al Hijo y al Espíritu Santo.
1: Como era en el principio, lo es ahora y siempre, por los siglos de los siglos. Amén.
0: María, Madre de Gracia y Madre de la Divina Misericordia,
1: en la vida y en la muerte, ampáranos, Gran Señora.
0: Oh Jesús mío, perdona nuestras culpas, líbranos del fuego del infierno y lleva al cielo a todas las almas, socorre especialmente a las más necesitadas de tu Divina Misericordia. Amén. Oh Soberano Santuario, Sagrario, Madre del Verbo Eterno, libra Virgen del infierno a los que rezamos tu Santo Rosario. Emperatriz poderosa de los mortales consuelo, ábrenos Virgen el cielo con una muerte dichosa y danos pureza de alma, pues eres tan poderosa. Dios te salve, Reina y Madre, Madre de Misericordia, vida, dulzura y esperanza nuestra. Dios te salve, a ti llamamos, los desterrados hijos de Eva. A ti suspiramos gimiendo y llorando en este valle de lágrimas. Ea pues, Señora, abogada nuestra, vuelve a nosotros esos tus ojos misericordiosos. Y después de este destierro, muéstranos a Jesús, fruto bendito de tu vientre, oh clemente, oh piadosa, oh dulce siempre Virgen María. Ruega por nosotros, Santa Madre de Dios, para que seamos dignos de alcanzar las divinas gracias y promesas de nuestra

0: Nuestro Señor Jesucristo. Amén. Bajo tu amparo nos acogemos, Santa Madre de Dios. No desprecie las oraciones que te hacemos en nuestras necesidades. Antes bien líbranos de todos los peligros. Oh Virgen gloriosa y bendita, ruega por nosotros, Santa Madre de Dios, para que seamos dignos de alcanzar las divinas gracias y promesas de nuestro Señor y Salvador Jesucristo. Amén. Por estos misterios santos de que el alma hace recuerdo, te pedimos, oh María, de la fe santa el aumento, de la exaltación de la Iglesia y del Papa el mejor acierto, de la nación mexicana la unión y el feliz gobierno, que el gentil conozca a Dios y que el hereje vea sus yerros, que ellos y que todos los pecadores tengamos arrepentimiento, que los cautivos cristianos sean libres del cautiverio, goce puerto el navegante y dé salud a los enfermos, y que en el purgatorio logren las ánimas refrigerio, y que este santo ejercicio tenga aumento tan completo en toda la cristiandad, que por su medio podamos salir a alabar a Dios en tu compañía en el cielo. Amén. Ave María Purísima,
1: sin pecado original concebida.
0: Por la señal de la Santa Cruz, de nuestros enemigos, líbranos, Señor Dios nuestro, en el nombre del Padre, del Hijo y del Espíritu Santo. Amén.
1: Muchas gracias por rezar con nosotros.

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0: Las 6 en punto.
1: Padre Dios, otra vez estoy frente a ti para darte gracias por este nuevo amanecer, por todo lo que me permites vivir. Hoy quiero glorificar tu santo nombre, porque no te has guardado nada para mí. Has salido de ti mismo. Has entregado a tu Hijo al mundo para que viniera a enseñarnos cómo debemos amarte a ti y amarnos los unos a los otros. Tengo la plena certeza que ese amor es el que me sostiene. Por eso quiero decirte que eres la fuerza que me sostiene y me da vida. Gracias por animarme. Te pido que me des paz en el corazón, apertura en la mente y fuerza en las manos. Amén.
2: En el Evangelio de este día viernes escuchamos que cuando los fariseos se enteraron de que Jesús había hecho callar a los saduceos, se reunieron con él, y uno de ellos, que era doctor de la ley, le preguntó para ponerlo a prueba: «Maestro, ¿cuál es el mandamiento más grande de la ley?» Jesús le respondió: «Amarás al Señor tu Dios con todo tu corazón, con toda tu alma y con todo tu espíritu. Este es el más grande y el primer mandamiento. El segundo es semejante al primero: amarás a tu prójimo como a ti mismo. De estos dos mandamientos dependen toda la ley y los profetas». En el amor a Dios y al prójimo como a sí mismo se resumen todos los mandamientos. Lo sabemos muy bien. La palabra nos lo repite siempre. Decía el padre Raniero Cantalamessa que cuando se habla del amor al prójimo, el pensamiento va enseguida a las obras de caridad, a las cosas que hay que hacer por el prójimo: darle de comer, de beber, visitarlo, es decir, ayudar al prójimo. Pero esto es un efecto del amor, no es aún el amor. Antes de la beneficencia viene la benevolencia. Antes que hacer el bien viene el querer. Se puede, de hecho, hacer caridad o limosna por muchos motivos que no tienen nada que ver con el amor: por quedar bien, por parecer benefactores, para ganarse el paraíso, incluso por remordimientos de conciencia. Pero también sería un error contraponer entre sí el amor del corazón y la caridad de los hechos, o refugiarse en las buenas disposiciones interiores hacia los demás para encontrar una excusa a la propia falta de caridad actual y concreta. No se trata, por tanto, de subestimar las obras externas de caridad, sino de hacer que éstas tengan su fundamento en un genuino sentimiento de amor y benevolencia. Esta caridad del corazón o interior es la caridad que todos y siempre podemos ejercer, y es universal. Se trata de empezar a mirar con ojos nuevos las situaciones y las personas con las que vivimos. ¿Con qué ojos? Es sencillo: con los ojos con que quisiéramos que Dios nos mirara a nosotros. Ojos de misericordia, de benevolencia, de comprensión, de perdón.

y recemos juntos esta oración. Señor, ayúdame a mirar a los demás con el amor que tú nos tienes, para que en el amor pueda vivir un auténtico servicio a mis hermanos. Amén. Y que la bendición de Dios Todopoderoso, del Padre, del Hijo y del Espíritu Santo los acompañe siempre.

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0: Las 8 en punto.
1: En este viernes, recemos con el Evangelio según San Mateo, en el nombre del Padre, y del Hijo, y del Espíritu Santo. Cuando los fariseos se enteraron de que Jesús había hecho callar a los saduceos, se reunieron en ese lugar, y uno de ellos, que era doctor de la ley, le preguntó para ponerlo a prueba: «Maestro, ¿cuál es el mandamiento más grande de la ley?». Jesús le respondió: «Amarás al Señor tu Dios con todo tu corazón, con toda tu alma y con todo tu espíritu. Este es el más grande y el primer mandamiento. El segundo es semejante al primero: amarás a tu prójimo como a ti mismo. De estos dos mandamientos dependen toda la ley y los profetas». Palabra del Señor. Los silencios a veces dicen mucho más que mil palabras. El silencio también habla de otra manera, aunque parezca contradictorio. Solo hay que saber escuchar e interpretar lo que nos está diciendo con ese silencio. Los silencios de los otros hacia nosotros y los silencios nuestros con nosotros mismos son silencios necesarios. Son silencios que ayudan en la medida que intentamos escuchar lo que quiere decir esa ausencia de sonidos. El Evangelio también es escuela de silencios que dicen cosas muy importantes. Dios no habla por demás, Jesús tampoco dijo cosas por demás, y por supuesto el Evangelio refleja el modo de hablar de Dios. Habla lo que es necesario, lo justo, no habla de más, no habla por hablar y calla cuando debe callar. ¿Pensaste alguna vez en los 30 años de silencio de Jesús, o sea 30 años de vida familiar sin salir a hablarle al mundo, a su pueblo? Para nosotros es como una pérdida de tiempo en este mundo de hoy donde se habla tanto. Sin embargo, es lo que eligió Jesús. Fue un modo de decirnos algo también. Por eso el silencio de Jesús ante la petición de esa mujer con tanta fe en el Evangelio del domingo tiene su sentido. No fue un silencio caprichoso. Decía así, pero él no respondió nada. Ante el pedido de ayuda, Jesús no respondió nada. Qué extraño, qué difíciles son a veces los silencios de Dios cuando estamos necesitados. ¿Cómo nos hacen sufrir? Son silencios que desgarran y que no se comprenden al principio, pero que después se transforman en fuente de aprendizajes, de enseñanzas, de crecimiento. Si Jesús no hubiese callado, esa mujer no hubiese insistido, y si no hubiera insistido, no hubiera salido de su corazón semejante caudal de fe, de amor, de perseverancia, de fortaleza. Los silencios de nuestro buen Dios, bien comprendidos, nos ayudan a descubrir dones que teníamos como escondidos. ¿Se calló alguna vez Jesús en tu vida ante alguna petición, ante un momento de sufrimiento? ¿Qué hiciste? ¿O qué haces cuando estás al lado de un enfermo o de alguien que está sufriendo? ¿Hablas mucho o poco? Hay cosas que no necesitan muchas palabras, sino que necesitan presencias. Por eso Jesús siempre está, aunque a veces calle o parezca que se desentiende de las cosas. Él no quiere hacer por nosotros aquello que podemos hacer por nosotros mismos. Él quiere que saquemos lo mejor de nuestra interioridad, de nuestro corazón, y eso se da muchas veces en los momentos límites, en los momentos difíciles, duros, en los momentos donde Dios parece que no nos escucha, pero en el fondo es porque no nos está contestando para algo mejor. En algo del Evangelio de hoy, Jesús no permanece en silencio, pero contesta, podríamos decir, lo justo y necesario. Lo justo para que ese doctor de la ley que quería ponerlo a prueba no pregunte cosas obvias que en el fondo ya sabía, y al mismo tiempo para que aprenda algo más. Obviamente este hombre sabía que el amor de Dios es el primero de los mandamientos. Solo quería ponerlo a prueba, solo quería ponerle una trampa para ver si se equivocaba en algo. Así es la soberbia de este mundo, la de nuestro corazón muchas veces. Así actúa la soberbia tuya y mía muchas veces en nuestras almas. Preguntamos sabiendo la respuesta pero para poner a prueba o en evidencia al otro, para descubrirle el error a los demás, para que los demás se equivoquen y queden expuestos. Ese tipo de preguntas no tiene la finalidad de hacer crecer, de hacer aprender, sino de quedar bien a costa de los demás. ¿Cuántas de estas preguntas andan circulando por este mundo? ¿Cuántas veces este mundo soberbio y nuestro corazón orgulloso pregunta para ponerse por encima de los otros? Preguntémonos si a veces no actuamos así, con nuestros hijos, con nuestros amigos, con nuestra fe, con nuestra gente, con nuestros compañeros. El mundo también hace lo mismo contra la iglesia o con la iglesia. Busca ponernos a prueba. Sin embargo, con Jesús no se puede. Jamás pudieron encontrarle un error. Es más, Él aprovechó esos momentos para enseñar algo mejor, algo más profundo. Hoy nuestro Maestro no solo le responde cuál es el primero de los mandamientos, sino que le enseña que en realidad son dos en uno, son inseparables. Diríamos nosotros, son un combo. El doctor de la ley pregunta en singular y Jesús le responde en plural. ¿Qué se habrá ido pensando ese hombre que por hacerse el superior terminó escuchando algo nuevo? ¿Se habrá bajado el caballo? ¿Qué estarás pensando vos al escuchar estas palabras de Jesús? Nosotros queremos saber qué es primero y qué es después. Está bien, de alguna manera hay prioridades en la vida, pero en lo que se refiere al amor hay cosas que conviene pensarlas juntas, sin importar tanto en lo primero que hay que hacer. Al amar a Dios amamos a los demás, y al amar a los demás amamos a Dios. Esa es la cuestión. Por eso dice San Juan que quien dice que ama a Dios que no ve, y no ama a su hermano que ve, es un mentiroso. Así de sencillo. A nosotros nos encanta separar y distinguir, pero Jesús vino a unir lo que en realidad no se puede separar. Se ama a Dios en todo y en todas las cosas, especialmente en los demás. Todo fue creado por Dios y para Dios, y amar lo que Dios creó es amarlo a Él, es respetarlo a Él. No es tan complicado, somos nosotros los que a veces podemos complicar las cosas. No hay nada más terrible que decir que se ama a Dios y tener el corazón duro y tener en el corazón un dejo de desprecio para los demás, un rechazo a todo lo que él mismo ama. Eso no es de cristiano, eso no es de hijos, eso no es de Dios. Que tengamos un buen día y que la bendición de Dios, que es Padre misericordioso, Hijo y Espíritu Santo, descienda sobre nuestros corazones y permanezca para siempre.

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0: Las 9 en punto.
1: En el Evangelio de este día viernes escuchamos que cuando los fariseos se enteraron de que Jesús había hecho callar a los saduceos, se reunieron con él, y uno de ellos, que era doctor de la ley, le preguntó para ponerlo a prueba: «Maestro, ¿cuál es el mandamiento más grande de la ley?» Jesús le respondió: «Amarás al Señor tu Dios con todo tu corazón, con toda tu alma y con todo tu espíritu. Este es el más grande y el primer mandamiento. El segundo es semejante al primero: amarás a tu prójimo como a ti mismo. De estos dos mandamientos dependen toda la ley y los profetas». En el amor a Dios y al prójimo como a sí mismo se resumen todos los mandamientos. Lo sabemos muy bien. La palabra nos lo repite siempre. Decía el padre Raniero Cantalamessa que cuando se habla del amor al prójimo, el pensamiento va enseguida a las obras de caridad, a las cosas que hay que hacer por el prójimo: darle de comer, de beber, visitarlo, es decir, ayudar al prójimo. Pero esto es un efecto del amor, no es aún el amor. Antes de la beneficencia viene la benevolencia. Antes que hacer el bien viene el querer. Se puede, de hecho, hacer caridad o limosna por muchos motivos que no tienen nada que ver con el amor: por quedar bien, por parecer benefactores, para ganarse el paraíso, incluso por remordimientos de conciencia. Pero también sería un error contraponer entre sí el amor del corazón y la caridad de los hechos, o refugiarse en las buenas disposiciones interiores hacia los demás para encontrar una excusa a la propia falta de caridad actual y concreta. No se trata, por tanto, de subestimar las obras externas de caridad, sino de hacer que éstas tengan su fundamento en un genuino sentimiento de amor y benevolencia. Esta caridad del corazón o interior es la caridad que todos y siempre podemos ejercer, y es universal. Se trata de empezar a mirar con ojos nuevos las situaciones y las personas con las que vivimos. ¿Con qué ojos? Es sencillo: con los ojos con que quisiéramos que Dios nos mirara a nosotros. Ojos de misericordia, de benevolencia, de comprensión, de perdón.

y recemos juntos esta oración. Señor, ayúdame a mirar a los demás con el amor que tú nos tienes, para que en el amor pueda vivir un auténtico servicio a mis hermanos. Amén. Y que la bendición de Dios Todopoderoso, del Padre, del Hijo y del Espíritu Santo los acompañe siempre.

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0: Las 12 en punto.
1: El ángel del Señor anunció a María. Dios te salve María, llena eres de gracia, el Señor es contigo. Bendita tú eres entre todas las mujeres y bendito es el fruto de tu vientre, Jesús.
2: Santa María, Madre de Dios, ruega por nosotros pecadores, ahora y en la hora de nuestra muerte.
1: Amén. Y aquí la esclava del Señor.
2: Hágase en mí según tu palabra.
1: Dios te salve María, llena eres de gracia, el Señor es contigo. Bendita tú eres entre todas las mujeres y bendito es el fruto de tu vientre, Jesús.
2: Santa María, Madre de Dios, ruega por nosotros pecadores, ahora y en la hora de nuestra muerte.
1: Y el Verbo se hizo carne.
2: Dios
1: te salve María, llena eres de gracia, el Señor es contigo. Bendita tú eres entre todas las mujeres y bendito es el fruto de tu vientre, Jesús.
2: Santa María, Madre de Dios, ruega por nosotros pecadores, ahora y en la hora de nuestra muerte. Amén.
1: Ruega por nosotros, Santa Madre de Dios. Derrama, Señor, tu gracia sobre nosotros, que por el anuncio del ángel hemos conocido la encarnación de tu Hijo, para que lleguemos, por su pasión y su cruz, a la gloria de la resurrección, por Jesucristo nuestro Señor.
2: Amén.
1: Gloria al Padre, y al Hijo, y al Espíritu Santo.
2: Amén.
1: Gloria al Padre, y al Hijo, y al Espíritu Santo.
2: Amén.
1: Gloria al Padre, y al Hijo, y al Espíritu Santo. Recordemos los fieles difuntos, dale Señor el descanso eterno, que descansen en paz.
3: En este viernes recemos con el Evangelio según San Mateo, en el nombre del Padre y del Hijo y del Espíritu Santo. Cuando los fariseos se enteraron de que Jesús había hecho callar a los saduceos, se reunieron en ese lugar, y uno de ellos, que era doctor de la ley, le preguntó para ponerlo a prueba: «Maestro, ¿cuál es el mandamiento más grande de la ley?». Jesús le respondió: «Amarás al Señor tu Dios con todo tu corazón, con toda tu alma y con todo tu espíritu. Este es el más grande y el primer mandamiento. El segundo es semejante al primero: amarás a tu prójimo como a ti mismo. De estos dos mandamientos dependen toda la ley y los profetas». Palabra del Señor. Los silencios a veces dicen mucho más que mil palabras. El silencio también habla de otra manera, aunque parezca contradictorio. Solo hay que saber escuchar e interpretar lo que nos está diciendo con ese silencio. Los silencios de los otros hacia nosotros y los silencios nuestros con nosotros mismos son silencios necesarios. Son silencios que ayudan en la medida que intentamos escuchar lo que quiere decir esa ausencia de sonidos. El Evangelio también es escuela de silencios que dicen cosas muy importantes. Dios no habla por demás, Jesús tampoco dijo cosas por demás, y por supuesto el Evangelio refleja el modo de hablar de Dios. Habla lo que es necesario, lo justo, no habla de más, no habla por hablar y calla cuando debe callar. ¿Pensaste alguna vez en los 30 años de silencio de Jesús, o sea 30 años de vida familiar sin salir a hablarle al mundo, a su pueblo? Para nosotros es como una pérdida de tiempo en este mundo de hoy donde se habla tanto. Sin embargo, es lo que eligió Jesús. Fue un modo de decirnos algo también. Por eso el silencio de Jesús ante la petición de esa mujer con tanta fe en el Evangelio del domingo tiene su sentido. No fue un silencio caprichoso. Decía sí, pero él no respondió nada. Ante el pedido de ayuda, Jesús no respondió nada. Qué extraño, qué difíciles son a veces los silencios de Dios cuando estamos necesitados. ¿Cómo nos hacen sufrir? Son silencios que desgarran y que no se comprenden al principio, pero que después se transforman en fuente de aprendizajes, de enseñanzas, de crecimiento. Si Jesús no hubiese callado, esa mujer no hubiese insistido, y si no hubiera insistido, no hubiera salido de su corazón semejante caudal de fe, de amor, de perseverancia, de fortaleza. Los silencios de nuestro buen Dios, bien comprendidos, nos ayudan a descubrir dones que teníamos como escondidos. ¿Se calló alguna vez Jesús en tu vida ante alguna petición, ante un momento de sufrimiento? ¿Qué hiciste? ¿O qué haces cuando estás al lado de un enfermo o de alguien que está sufriendo? ¿Hablas mucho o poco? Hay cosas que no necesitan muchas palabras, sino que necesitan presencias. Por eso Jesús siempre está, aunque a veces calle o parezca que se desentiende de las cosas. Él no quiere hacer por nosotros aquello que podemos hacer por nosotros mismos. Él quiere que saquemos lo mejor de nuestra interioridad, de nuestro corazón, y eso se da muchas veces en los momentos límites, en los momentos difíciles, duros, en los momentos donde Dios parece que no nos escucha, pero en el fondo es porque no nos está contestando para algo mejor. En algo del Evangelio de hoy, Jesús no permanece en silencio, pero contesta, podríamos decir, lo justo y necesario. Lo justo para que ese doctor de la ley que quería ponerlo a prueba no pregunte cosas obvias que en el fondo ya sabía, y al mismo tiempo para que aprenda algo más. Obviamente este hombre sabía que el amor de Dios es el primero de los mandamientos. Solo quería ponerlo a prueba, solo quería ponerle una trampa para ver si se equivocaba en algo. Así es la soberbia de este mundo, la de nuestro corazón muchas veces. Así actúa la soberbia tuya y mía muchas veces en nuestras almas. Preguntamos sabiendo la respuesta, pero para poner a prueba o en evidencia al otro, para descubrirle el error a los demás, para que los demás se equivoquen y queden expuestos. Ese tipo de preguntas no tiene la finalidad de hacer crecer, de hacer aprender, sino de quedar bien a costa de los demás. ¿Cuántas de estas preguntas andan circulando por este mundo? ¿Cuántas veces este mundo soberbio y nuestro corazón orgulloso pregunta para ponerse por encima de los otros? Preguntémonos si a veces no actuamos así, con nuestros hijos, con nuestros amigos, con nuestra fe, con nuestra gente, con nuestros compañeros. El mundo también hace lo mismo contra la iglesia o con la iglesia. Busca ponernos a prueba. Sin embargo, con Jesús no se puede. Jamás pudieron encontrarle un error. Es más, él aprovechó esos momentos para enseñar algo mejor, algo más profundo. Hoy nuestro Maestro no solo le responde cuál es el primero de los mandamientos, sino que le enseña que en realidad son dos en uno, son inseparables. Diríamos nosotros, son un combo. El doctor de la ley pregunta en singular y Jesús le responde en plural. ¿Qué se habrá ido pensando ese hombre que por hacerse el superior terminó escuchando algo nuevo? ¿Se habrá bajado el caballo? ¿Qué estarás pensando vos al escuchar estas palabras de Jesús? Nosotros queremos saber qué es primero y qué es después. Está bien, de alguna manera hay prioridades en la vida, pero en lo que se refiere al amor hay cosas que conviene pensarlas juntas, sin importar tanto en lo primero que hay que hacer. Al amar a Dios amamos a los demás, y al amar a los demás amamos a Dios. Esa es la cuestión. Por eso dice San Juan que quien dice que ama a Dios que no ve, y no ama a su hermano que ve, es un mentiroso. Así de sencillo. A nosotros nos encanta separar y distinguir, pero Jesús vino a unir lo que en realidad no se puede separar. Se ama a Dios en todo y en todas las cosas, especialmente en los demás. Todo fue creado por Dios y para Dios, y amar lo que Dios creó es amarlo a Él, es respetarlo a Él. No es tan complicado, somos nosotros los que a veces podemos complicar las cosas. No hay nada más terrible que decir que se ama a Dios y tener el corazón duro y tener en el corazón un dejo de desprecio para los demás, un rechazo a todo lo que él mismo ama. Eso no es de cristiano, eso no es de hijos, eso no es de Dios. Que tengamos un buen día y que la bendición de Dios, que es Padre misericordioso, Hijo y Espíritu Santo, descienda sobre nuestros corazones y permanezca para siempre.

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0: La una en punto.
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0: Las dos en punto.
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Las 3 en punto. 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

0: Las 4 en punto.
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0: Las 6 en punto.
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0: Las 7 en punto.
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